Ahí volvimos. Ahora sí, ahí estamos, ¿sí? Cuando han pasado 16 minutos de la hora 21, ¿eh? Saluda a la gente del Facebook, a Cristina por ahí que nos venían pidiendo los Echemendi, ¿eh? ¿Cómo venimos por ahí, Jessica, Zulema? ¿Qué tal? ¿Cómo vamos, cómo vamos? Javi Celasco por ahí que veníamos charlando también, lo había dejado un poco ahí en espera, ¿eh? Bueno, bien, ahí estamos conectados, entonces, dice acá, me escucho toda la radio, dice Javi, che, ¿eh? Me escucho toda la programación de la radio, y bueno, sí, dice que la radio, la M, la verdad que llega lejos, ¿eh? Llega lejos, y acá, bueno, alrededor de Conesa, en todos lados la escuchan a la radio, la gente del campo se acompaña mucho con toda la paisanada que hace la programación, ¿eh? Y realmente una programación también muy linda, muy especial, la de los sábados y la de los domingos, ¿no? Tiene como un extra ahí por ahí, esa programación, ¿eh? La gente que está ahí de guardia en el campo, que nos escuchan, como el Mula por allá seguramente, si no se ha dormido, a ver, me parece que estoy escuchando ahí dos hielos golpeando en un vaso, ¿eh? Me parece que sí, un vaso de esos pesados y cortito. Bueno, ahí estamos, ¿eh? Ahí estamos, así estamos. Entonces veníamos cumpliendo con toda la gente que nos venían pidiendo los temas, ¿sí? Que nos venían pidiendo la música, ¿eh? Y por acá me llega un video, un caballo atado, veo, atado a la cocina de leña, ¿no? Atado a la cocina de leña de la gente, a ver si puedo ver un poco, hago la llamada, ¿eh? Porque estoy en la llamada acá y por ahí voy a ir viendo, ¿eh? Así que bueno, sí, allá está la gente, che, escuchando, saludos ahí a Lautaro Pérez, ¿eh? Que está ahí con el pony en la cocina, está, ¿eh? El pony de Legolas. Y Nieto Legolas, ¿eh? Que tiene su caballo ahí adentro de la cocina. Saludos a Lautaro, mi hijo, que está de guardia allá por las tortugas. Si no le estoy errando, era las tortugas, ahí para el lado del 80, ¿eh? Así que bueno, saludos entonces para Lautaro, que se está acompañando también en este día sábado con nuestro programa, con la previa de La Más Campera, ¿eh? Un abrazo. José Luis Rondán, ¿cómo andás? ¿Todo bien? Hola Marquito, dice, ¿cómo andás? Acá andamos, bien, bien, bien. Estábamos justo en un impasse, ¿eh? Estábamos ahí, por eso dejamos un poquito de música, ¿sí? Con Pepe Andrada, dice, cenando y escuchándote, me dice, ¿eh? Bueno, bárbaro ahí, entonces saludos ahí a Pepe, saludos a José Luis, nuestro cocinero de El Talar, que, bueno, no sé si todavía se ha anunciado públicamente o no, pero parece que la radio no iba a andar, bueno, hasta ahí lo vamos a dejar. Nuestro cocinero, José Luis Roldán, un abrazo grande ahí para José Luis también.

dueño de su programa en la mañana, en la mañana de la radio, ahí de lunes a viernes, ¿sí? Mirá, qué foto más campera me manda ahí Roldán, ¿eh? Una chancha, che, que le ha sacado la foto del lado del lomo y con todos los lechones ahí prendidos, todos los lechones, ¿eh? Mirá, eso van a estar para dentro pronto nomás, ¿eh? Sí, para el salario van a estar bárbaro eso. Y sin contarlo, te puedo decir que la foto está la chancha ahí amamantando unos 10 lechones por lo menos, ¿eh? 2, 4, 6, 8, 10, 12. Buenas paridoras que tiene, buenas paridoras ahí tiene José Luis Roldán, ¿eh? Ahí van llegando mensajes de la gente que por ahí se está acompañando, ¿eh? Que se está acompañando con la M1420 y bueno, y anda por ahí de guardia, ¿eh? Así que nosotros íbamos de más cortito hoy, pero bueno, ahí se van agregando, ¿eh? ¿Cómo andás, Marco? Te escuchamos de 11 de agosto, dice. Pasame un chamamé, me pide, mirá, de Nito Guevara. Bien, un chamamé de Nito Guevara. Tendremos ahí por la computadora, tendremos un chamamé de Nito Guevara, me viene pidiendo, ¿eh? Bueno, muy lindo tu programa, dice, un abrazo, ¿eh? Bueno, saludos entonces a la gente de 11 de octubre que ya lo hemos agarrado, ¿eh? De nuestra audiencia, ¿eh? De nuestro programa, claro, ¿eh? De nuestro programa ahí a Juan Nis de 11 de agosto, que nos escribe ya todos los sábados, ¿eh? Todos los sábados ahí se acompaña con el programa de Marquitos Pérez, el amigo de todos ustedes, ¿eh? Ah, no, ese era el latiguillo de Marcelo, ¿eh? Ese era el latiguillo de Marcelo, el amigo de todos ustedes, dice Marcelo Cruzá, ¿eh? Bueno, bien. Ahí venimos compartiendo entonces con todos ustedes, con Naira Vallejo ahí en los estudios de la radio y quienes habla de este lado, Marquitos Pérez, ¿sí? Ceci Godoy también por ahí que nos viene escribiendo. Hola, dice, buenas noches, te estoy escuchando. Un abrazo ahí entonces para Tefi Godoy, ¿eh? Que ande todo lindo por ahí. Saludos, un abrazo, ¿eh? Se pueden comunicar conmigo, ¿sí? Al 02245-47-2333. 47-23-33, el WhatsApp o para llamadas, ¿eh? Acá con quien les habla, Marquitos Pérez, ¿eh? Seguimos entonces con la previa de La Más Campera, seguimos con un temita más y ya la próxima salida nos vamos a ir despidiendo de todos ustedes, ¿sí? Vamos entonces con la música.

Ahí estamos, última salida de nosotros, sí, última salida ya de nuestro programa de la previa de la más campera por AM1420 Radio General Conesa. Ya le vamos a dar el merecido descanso que tiene Naira Vallejo, que viene de temprano, de tempranito, viene a abrir, a hacer la apertura de la radio con nuestro amigo Tati Córdoba, con Tati Córdoba, así que ya la vamos a dejar que descanse. Bueno, bien, como les decía, hoy cuando habíamos arrancado el programa, noche de luna llena, así que la lluvia que se espera para mañana, yo no sé cómo va a ser. Hoy una noche terrible, luna llena, justo se cumple hoy la luna llena, y bueno, cualquiera por ahí que esté acá por la zona de Dolores, de Conesa, puede salir y verla, la verdad que está impresionante. Por la ciudad de Dolores, le cuento que hace una temperatura de 11 grados, y bueno, el pronóstico de lluvia que estábamos diciendo para mañana y pasado, sí, para domingo y lunes, sigue vigente, sigue vigente por acá, así que bueno, va a haber que entrar leña temprano, va a haber que entrar leña temprano porque se prevé lluvias y con grandes probabilidades, ¿sí? Miramos el WhatsApp, vemos que por ahí Fati nos ha mandado por ahí un mensaje de audio. Bien, a ver si la podemos buscar. Ahí está, Bueno, la saludamos entonces a Fati Godoy de Vidal, de Coronel Vidal, ahí la amiga, que también por ahí nos escucha por la WWW, nos viene escuchando por la WWW. Voy haciendo memoria mientras voy mirando los mensajes. www.am1420.com.ar. Los invito también a que de lunes a viernes por ahí nos puedan escuchar en Radio Libre, en la Radio de Dolores, que estamos ahí con mi amigo el Biche Echeverri haciendo un poco de cumbia, un poco de cumbia que salimos de las 18 hasta las 20 horas, desde las 18 hasta las 20 horas salimos por el Facebook de Radio Libre Dolores y también por el streaming también de Radio Libre Dolores, así que sí, Radio Libre Dolores, ahí estamos, ¿sí? Bueno, gente, me despido. Naira Vallejo, muchísimas gracias. Volvemos ahí a saludar a Fati, que ande todo lindo. Ahí se viene conectando casi en lo último, José Luis Roldán, que tenga un buen descanso también y un buen día mañana, Gente, nos despedimos entonces con este lindo tema que hemos buscado ahí para el cierre del programa. Si bien nos estamos yendo un poquito antes hoy, nos vamos a ir con Atorrante de los Palmeras, Atorrantes. Gracias Naira, gracias gente, hasta el próximo sábado. Eso fue la previa de la más campera por la M1420 Radio General Conesa. Chau.

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Buenos días a los oyentes, los que están en sintonía. Vengo a hacerle compañía estando firme, presente. Mil gracias a tanta gente de quien me afecta. A mi modo, lo hacemos de codo a codo con quienes me vienen acompañando, con su soporte oficiando en un domingo entre todos. No hay audiencia de M1420, la Radio General con eso, Tordillo, en la provincia de Buenos Aires, en la República Argentina, aquellos que están a través de FM106.1 Tordillo, los que nos siguen a través de la www.am1420.com.ar y los que están a través del vivo Facebook de la Radio de General con eso, también le damos muy buenos días, junto con Naira Vallejo, quien está en los controles técnicos, como sincronización puesta en el aire en esta mañana domingo 27 de septiembre, que estamos compartiendo con toda la audiencia, último programa del mes de septiembre que compartimos hasta las 10 de la mañana, haciendo de compañía por este medio radial con la mejor musicalización, saludando a la carpeta publicitaria que hace posible esta mañana de domingo, e invitándote a la fiesta que se vienen por la zona, por la región, contándote si algún oyente por ahí nos hace la gauchada, pasaron la información de lo que pasó ayer en el Fortín Tomás Guido, con la prueba de mansedumbre, con la prueba de rienda, con la jineteada de Petiso que hubo ayer, lo que aconteció también, si nos quieren pasar información por ahí por Teo Domingo, en el día de ayer que vimos algunos videos que andaban por ahí con un muy lindo marco de público por Teo Domingo, y bueno, y invitándote para el día de hoy por el Fortín Tomás Guido, que la gran fiesta criolla que anda programando, el Fortín Tomás Guido hoy con pruebas de rienda, con clasificación para la fiesta del talar, con jineteada con el cuero tendido, jineteada con los bastos y encimera, el broche de oro, también como todos los años lo tiene acostumbrado el Fortín Tomás Guido, y distintas actividades para el día de hoy por el Fortín Tomás Guido. 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Saludo para Aldo. Buen día, hermano. Pasame una milonga campera, ese mi amigo Walter Gutiérrez. ¿Cómo andás, Walter? ¿Todo bien? Transitando las rutas argentinas por ahí. El saludo para mi amigo don Mario Pacini, que quedamos colgados en el día de ayer, don Mario Pacini. No tuvimos suerte, no quiso andar el teléfono con nosotros. 28 llamadas creo que tengo por ahí en el día de ayer. Y no pudimos conectar nuevamente con la radio, y cansamos a saludar, a decir muy buenos días, y que estábamos presentes nomás, y bueno, pasamos los temas musicales y no pudimos comunicarnos más ayer con la vía telefónica para hacer nuestro programa del día sábado. Un abrazo grande a Mario Pacini, mil disculpas, los dejamos colgada la audiencia por ahí. El abrazo grande para el amigo Mario Pacini, como siempre, en sintonía en la radio. Buen día, Tati, buen domingo, pasate a Beli Brum, la Sierra de los Oberos, abrazo, dice don Coco Ceja, saludo para don Coco Ceja de Santa Teresita, que anda en sintonía de la radio por ahí en esta mañana. Saludo para el amigo Cuerito Suárez también, que anda escuchando la radio. Muchas gracias, Cuerito Suárez, que ayer también nos había pedido un tema musical. Saludo grande para don Cuerito Suárez, que anda escuchando la radio. Muchas gracias. Muchas gracias a los que se vienen comunicando al 022-45-40-46-73. 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Saludos, don José Lopavón. Un abrazo grande, ya escuchamos los audios, gracias por andar escuchando la radio, gracias a la gente que se comunica al 2245-40-46-73, vía audio, lo escuchamos cuando vamos a los temas musicales porque lo estamos haciendo a través de la línea telefónica. El saludo grande para ellos, gracias por andar sintonizando esta mañana domingo que estamos compartiendo junto con toda la audiencia.
el saludo grande para la gente, por ahí para Carlitos Torres, para toda la muchachada, toda la suerte para el día de hoy, ahí por el Fortín Tomagiro que tienen su fiesta criolla, ahí por el pago de Guido arrancan un ratito con las pruebas de rienda con el repechaje, que ayer estuvieron corriendo, ya clasificado el día de ayer, y bueno, buscando un nuevo clasificado del día de hoy. Toda la suerte para el Fortín Tomás Guido, el gran broche de oro en la categoría grupo, va a estar bueno el broche de oro. Hay buenos pingos convocados, buenos jinetes, y bueno, va a ser un broche espectacular para el día de hoy. Ojalá que el tiempo se lo permita, porque está pronosticado lluvia para el día de hoy. En horas de la tarde, tipo media tarde, por ahí, está pronosticada la lluvia. Ojalá lo deje terminar todo el espectáculo la gente del Fortín Tomás Guido. Gracias a la fiesta del Fortín Tomás Guido por haber confiado en la carpeta publicitaria de TEC. Domingo entre todos, los sábados entre amigos, toda la suerte para la comisión, por ahí que andan trabajando, ahí andará trabajando seguramente Abelito Luján, la gente que anda en los relatos por ahí, seguramente por ahí Abelito se anda sintonizando, nos irá a pasar la información del día de ayer, los premios del día de ayer de las pruebas de rienda que hubo ayer, la mansedumbre, la jineteada de Petinzo, por ahí los ganadores del día de ayer, seguramente nos irán a pasar. Saludos para don José Lopavón, saludo para el amigo Cuadito Suárez, saludo para don Mario Pachini, ya escuchamos sus audios en un ratito, los tenemos que invitar para el fin de semana que viene, el fin de semana que viene, el 4 de octubre, tenemos la gran fiesta por Pirán, Campo El Molino, agrupación Pirán Gaucho, por ahí tiene su gran fiesta criolla, para el domingo que viene, con una prueba de mansedumbre, de damas, por ahí que ahí están todas las damas en cartelera, por ahí que tenemos la cartelera para leérselo en un rato, la prueba de mansedumbre de damas, la prueba de rienda de manso, la prueba de rienda de redomones, la prueba de rienda de damas, clasificaciones a la gran fiesta del Talar, por ahí tenemos la publicidad, por ahí, bueno, vamos a mandar a los relatos también el domingo que viene, junto a Héctor Abel Luján de General Madariaga, por ahí en los pagos de Pirán, la agrupación El Molino, ahí que tiene su gran fiesta, creo yo, así que aprovechen el fin de semana que viene en los pagos de Pirán, allá nos

andaremos encontrando con un montón de oyentes que tenemos por aquella zona, por aquella región. Al otro fin de semana, el domingo 11 de octubre, tenemos la Expo Glory. La Expo arranca el día 9, el viernes 9, 10, 11, con las exposiciones, los stands, todo lo que es los puestos gastronómicos, todo lo que es el remate también de carneros, de ovejas, de terneros, de toros, de vacas, de algún yeguarizo también siempre meten en los remates, toda la exposición de las aves también por ahí, todo lo que es la pinchería criolla, de todo un poco encontrás en la Expo Dolores, además de por la noche los artistas que van a andar visitando el escenario de la Expo Dolores. Nosotros el día domingo 11 de octubre arrancamos tempranito, 8 y algo de la mañana, con una tirada de ternero por equipo, donde después continuamos con la prueba de rienda de redomones, con 21 días de doma, presentar de bocado alrededor de 70, 70 y pico, por ahí me dijo Ángel, todavía no le hemos preguntado bien el número que tenía, pero entre eso había estado rondando los potros que echaron para la prueba de rienda, 21 días de doma, presentar de bocado, va a haber premios mejor enriendados, premios mejor arreglo, después hay como 20 y pico tropillas por ahí, que se van a estar llegando a la presentación de tropillas entabladas. Qué lindo número y qué lindas tropillas hemos visto algunos de estado por ahí. Hay tropillas de todo pelo para disfrutar, para estar viendo ahí en la Expo Dolores, en el campo frente a la Sociedad Rural de Dolores, campo de la Sociedad Rural, donde hay muy lindas tropillas entabladas que se van a estar llegando, alrededor de 20, 20 y pico. Hay una rueda con el cuero tendido al tiempo de antes, sorteos, salen dos a la final para la tarde, el almuerzo criollo, el paseo criollo, como todos los años que lo tiene acostumbrado la Sociedad Rural también, con los emprendados, juegos de soga, el caos, aquellos que andan paseando por ahí, algún pingo lindo también viene ensillado prolijamente, ahí vamos a estar disfrutando el paseo gaucho también, la jineteada en la categoría grupa, las montas especiales de Joel Domínguez, y del pago de Coronel Brance, que en el 2027 va a andar representando a Capital Federal en la categoría clina, en el no me olvides de Nazareno Icardi, que después que lo muente Joel, lo va a ensillar, lo va a pasear en el campo de Cinetea para que vean que es un caballo de andar, un caballo de trabajo, también es un reservado y está haciendo la demostración de Nazareno Icardi. La otra monta especial, la reservada del Alba, la categoría cuero tendido, con Lautaro Cabrera, y la otra monta especial, la más esperada también, por el Pepo, por ahí, Narciso Diestro, que va a estar montando un burro y cachamay por ahí, y bueno, la final de la rueda categoría grupo, y la del cuero tendido, y el broche de oro con el Vasco y Encimera, todo lo que se viene, andaremos con Alberto Esmí, por ahí compartiendo el escenario, el día domingo 11 de octubre, por la Expo Dolores. Después pasamos para el mes de noviembre, el 15 de noviembre, Centro Tradicionalista y Cultural de la Costa Santa Teresita, Juan Antonio Márquez, don Víctor Custa, por ahí toda la gente que andan programando la fiesta del Centro Tradicionalista y Cultural de la Costa para el domingo 15 de noviembre. Andaremos los relatos junto a Gustavo Abello, del Pago de Maipú, junto a mi amigo Ariel Larrea, del Paraje Pavón. Ahí andaremos compartiendo el escenario el día 15 de noviembre en el Centro Tradicionalista y Cultural de la Costa Santa Teresita. Al otro fin de semana volvemos al Pago de Pirán. El 22 de noviembre volvemos al Pago de Pirán, la fiesta de la avicultura, que tiene su fiesta del día sábado, día domingo, todo lo que los están, la feria, los artistas por la noche, y el día domingo 22 de noviembre, una prueba de mansedumbre, que ya agarraron los potros, por ahí Matías Corbella agarró los potros por la zona, por la región, una prueba de mansedumbre, una gira de las categorías, todo lo que se viene para el 22 de noviembre, en Pirán, Campo El Molino, la fiesta de la avicultura el 22 de noviembre. El 6 de diciembre nos vamos a la Laguna de los Padres, Mar del Plata, donde hay una gran fiesta criolla con unas importantes jineteadas en distintas categorías. Hay tropilleros de la zona, tropilleros de la región por ahí invitados para estar compartiendo esa fiesta criolla el 6 de diciembre, que también lo vamos a estar contando por Laguna de los Padres, Mar del Plata, que andaremos los relatos nuevamente con mi amigo Torabel Luján del Pago de General Mariaga. Compartiremos el escenario el 22 de noviembre por Pirán y el 6 de diciembre en la Laguna de los Padres andaremos relatando también la fiesta que andan coordinando por ahí, por aquel pago. Ya vamos a estar con toda la programación completa de esa fiesta criolla. Alguna de las fiestas que vienen confiando en la carpeta publicitaria de este domingo de entre todos. Y ya para el año que viene, el 2027, la Fiesta Nacional de la Guitarra tiene su fecha del 6 al 14 de marzo. Del 6 al 14 de marzo, la Fiesta Nacional de la Guitarra tiene su fiesta. Ya vamos a estar con todo.

0: publicitaria, se comunican conmigo al 02245 404673, que es mi número telefónico, también tanto como para relatar también por ahí si esto. Saludo para los oyentes, por ahí Cuerito Suárez nos manda otro audio por ahí, ya escucho otro audio, amigo Cuerito Suárez, no se me ponga nervioso, vamos a ir a compartir los primeros temas musicales cuando han pasado 20 minutos de la hora 7 hasta las 10 de la mañana, nos hacemos compañía por este medio radial. Naira, compartimos don Héctor Mito Vigo, don recordado don Abelibru también, y algo del recordado don Héctor del Valle por ahí en esta mañana domingo que estamos compartiendo junto con toda la audiencia.
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Él que siempre iba alegando que a llorar, la cabeza agachada se metió pa' la cocina y le mojaron sus ojos el puño de la camisa. 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

Ahí veníamos de compartir los temas musicales, el recordado de Abel Durán que nos dejaba La Yerra de los Overos. Veníamos de compartir también al recordado también el Vasco Víctor Ateguín Jiménez y compartíamos a Héctor Raúl Velázquez, al Cazador de Liebre, los temas que veníamos compartiendo en esta mañana domingo. El saludo para el amigo Carlito Gaste, que ayer andaba de cumpleaños por el campo, allá por los Pollitas Báquer en los Montes de Tordillo, por ahí compartiendo un lindo día en familia en el cumpleaños de su hijo, por ahí, número 47, el cumpleaños de su hijo por ahí. Un saludo para su hijo, que lo haya pasado de lo mejor, y uno dice que iba viajando para el lado de Balcarce, por ahí el hijo. Un abrazo grande para Pollita, decirle muchísimas gracias por todo, dice Carlitos Gaste, por ahí que andaba medio fónico, estaba cantando por ahí. El amigo Carlitos Gaste. Saludos para el amigo Juanito Suárez, que anda escuchando la radio. Gracias a don José Lopavón también por escuchar la radio. Gracias a don Mario Pacini. Por ahí también muchísimas gracias. Los audios que teníamos por ahí que andan sintonizando en esta mañana domingo que estamos compartiendo con toda la audiencia a través del aire de la M1420, la radio más campera de la región. Saludos para mi amigo el Pipi Correa, que anda a través del vivo Facebook de la radio. Buen día, Tati, amigo, dice por ahí. Un abrazo grande, don Luis Pipi Correa, el hombre de los pagos de la Astonina, por ahí en sintonía de la radio. Seguimos compartiendo esta mañana, 2245-4046-73, para comunicarte con nosotros en esta mañana. 2245-4046-73, nuestro número telefónico, para comunicarte en esta mañana. Buen día, Tati, acá escuchando, dice mi amigo Miguelito Sequencia, mecánico gaucho en el pago de San Clemente. Muchas gracias, Miguelito, por estar ahí a través de la audiencia en esta mañana que estamos compartiendo junto con todos ustedes. Muchas gracias, Miguelito, buen domingo para vos, saludos a Marta, saludos para el amigo Miguelito Sequencia, gracias a cada uno de los oyentes que se comunica. 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De ahí pasamos al otro fin de semana, 10, 11, 12, 13, 10, 11 y 12, 9, 10, 11 y 12, la fiesta de la Expo Rural Dolores, Expo Rural Dolores, que se viene con todo se viene la Expo Dolores para el día 11 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
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Buen día, Tati. Si estoy escuchando por Maipú, Pasame Realidad por Marcelo García. Soy Juan Monje de Maipú. Gracias, don Juan Monje del Pago de Maipú.

Viene pidiendo el tema del indio Marcelo García. Saludo para Sebastián Larrea, que me viene mandando un audio. Saludo para don Néstor Chingolete Díez, que también me manda otro audio. Don Pichingüe Ogro, también me recién levantado. Y bueno, ahí nos manda un audio también. Gracias a cada uno de los oyentes que se comunica al 022-45-40-46-73, nuestro número telefónico, para comunicarte con nosotros en esta mañana domingo que estamos compartiendo junto con toda la audiencia, la más campera de la región, la M1420, que todavía le quedan rifas de la supermillonaria, nos dice Aldo por ahí, donde quedan rifas de la supermillonaria, aprovechen a comprar 30.000 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Por ahí estaba leyendo una publicidad que ya más o menos la fecha por ahí del 6 al 14 de marzo que nos mandaba José Cabrera el otro día para la Fiesta Nacional de la Guitarra. Ya nos venimos adelantando para el 2027, por ahí adelantando fechas de los espectáculos por ahí. Saludos para don Chingolete Díaz, que nos ha mandado dos audios por ahí. Se escucha el audio de don Chingolete. Gracias a cada uno de los oyentes que se comunica al 2245-40-46-73 en esta mañana de domingo que estamos compartiendo junto con toda la audiencia, la más campera de la región, la M1420, a la cual se venía comunicando don Pipi Correa por ahí, de los pagos de las toninas. El Chano se habrá levantado o andará durmiendo, Pipi, como se ve por el barrio por ahí. El saludo para Daniel Correa, por ahí si me lo vea, Juan Martín Correa también, mándenmele saludo al músico por ahí de la familia. El saludo para el amigo de los pagos de las toninas, que escuchan la radio también por ahí. Muchísimas gracias a cada uno de los oyentes de distintos lugares de la región que sintoniza la M1420, la radio más campera de la región. Ya vamos a estar con información de las fiestas que se vienen, como te decía, detallados los horarios de la del 11 de octubre, vamos a estar detallados los horarios del 15 de noviembre, la fiesta del Centro Tradicionalista y Cultural de la Costa, Santa Teresita, Juan Antonio Márquez, Negro Cuta, toda la gente del Centro Tradicionalista y Cultural de la Costa, que tienen su fiesta para el día 15 de noviembre, la gran fiesta del Centro Tradicionalista, por ahí el 15 de noviembre, donde arrancan pronto a revisar los potros. Los potros se van a estar revisando para la prueba de rienda, a ver, prueba de rienda de manso, prueba de rienda de redomones, que se saldrán a probar los potros, por ahí ya nos van a dar la información, por ahí coordina don Víctor Cuta, ya por ahí vamos a pedir la información a Juan Antonio, Negro Cuta, alguno por ahí que nos pase cuando revisan los potros para la prueba de rienda de redomones de la fiesta nación, la fiesta del Centro Tradicionalista y Cultural de la Costa Santa Teresita, donde habrá jineteada con el cuero tendido, jineteada con basto y encimera, con caballo jinete elegido, broche de oro en categoría basta con encimera. Ahí vamos a mandar los relatos junto a Gustavo Bello, el pago de Maipú, junto a Ariel Larrea, del paraje Pavón. 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Centro Tradicional y Cultural de la Costa Santa Teresita. El día 15 de noviembre, el 22 de noviembre, lo vamos a la fiesta de la avicultura por el pago de Pirán, por ahí Campo El Molino, donde hay una prueba de mansedumbre que ya andan tomando el día 22 de noviembre. Y allá por el 6 de diciembre, gran jineteada, cerramos el año con las mejores montas y los mejores tropilleros por ahí. Anda coordinando todo esto, anda coordinando, organizando el Club Social y Deportivo Laguna de los Padres, donde habrá jineteada en la categoría

0: 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Gracias a la gente, la gente que se viene comunicando con nosotros, los oyentes, yendo a Guido con Correa y Cristal, dice, mirá, ahí va el amigo Juan Martín Correa, por ahí va Cristal también, Oscar Cristal y Albertito, a mí, ¿cómo va el ojo, Albertito? Un abrazo grande con Alberto, nos vamos a estar encontrando el 11, Alberto, no, si Dios quiere, por la Expo Dolores. El abrazo grande para Albertito en mí, espero que vaya recuperando por ahí, que vaya recuperando bien, amigo, compañero, colega. Gracias, Alberto, por ir en sintonía. Un abrazo grande. Van a trabajar a General Guido, al Fortín Tomaguido, por ahí. Muchísima suerte para el día de hoy. Va con la guitarra por ahí del amigo Correa y del amigo Oscar Cristal, por ahí, las guitarras excelentes que andan acompañando el escenario. Ahí van a andar por el pago de General Guido. Abrazo grande, buen viaje. Y espero que ande todo bien, Alberto, lo tuyo. Un abrazo grande. Gracias por ir sintonizando la radio. Gracias a cada uno de los oyentes. Buen día, Tati, acá en Las Flores. En cualquier momento se nos viene la lluvia. Saludos, el Vasco Arrién. Dice que se viene la lluvia por Las Flores. Y si llega a Las Flores, ya un poco rato anda por acá también. Anda por esta zona, porque viene medio como para este rumbo, buscando el lado del río, buscando el lado del mar, la tormenta. Buenos días, Tati. Por acá pasó una llovina muy liviana. Saludos a Cuerito. Un abrazo para vos. Ahora se ve el sol. Quiere asomarse, dice por ahí don Mario, el amigo Mario Grossi, por los pagos de Ayacucho, pasaba una llovinita y ahora quiere asomar el sol por ahí. Saludo para el amigo Mario Grossi. Ya vamos a estar escuchando los audios que tenemos de Pichingo y Dobro, de don Néstor Chingolete Díaz, de mi amigo Sebastián Larrea del Pago de Pila, de los oyentes por ahí que se vienen comunicando en esta mañana al 02245-404673. Naira, vamos a compartir algunos temas musicales en esta mañana a la vuelta. Seguimos saludando a los oyentes que andan comunicándose con nosotros, saludando a la carpeta publicitaria e invitándote a fiestas criollas que se vienen por la zona, por la región. Compartimos los temas musicales, Naira.
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Le voy a seguir contando, siempre en las poesías, un tema de que tiene mucho que ver con un hombre joven que estaba en cintes también del casamiento, cuando le faltaba un mes, y encuentra una madrugada un niño arrollado en un rebozo viejo, y la novia no se lo acepta, y cuenta la historia. Yo andaba levantado de madrugada, había salido a encender mi pucho en el lucero, y terminaban de encerrar la noche una ronda de gallos ferrugentos, y tapado con las cenizas del rocío ardía el horizonte al trafogueo, y había un pirincho que madrugaba mucho para hacer buche de luz sobre el alero, y al salpicarlo al espinillo tenía que ver cómo se reía el saibo. Ya sale galopeando aquella sierra, remonta el sol, cimbra un sobeo en un temblar de pajaritos gauchos con los piquitos recién pintados de nuevo, y en el juncal del arroyo de oro ha puesto a secar las medias un boyero. Yo era mozo y tenía novia. Faltaría un mes para mi casamiento. Sobre el relato del amanecer ha pasado poco olvido y mucho tiempo. Se ve un amargo y sentí en la puerta como el balar de un corderito enfermo. Abro y me topo con un niño de meses arrepollado en un rebozo viejo. Y el inocente, para que yo le abriese, hacía de su sollozo un cencerro. ¿Quién sabe qué misterio de Dios me tendió en la mano ese mamón ajeno? Y ya lo levanté, temblando por dentro como quien alza un crucifijo, y le di un beso en la mollera que tenía una pelucita de patito negro, y dejó de llorar y se fue secando en el calor de mi emplumado pecho, y el sol se arrimó como a olfatearlo y abrió tremenda boca el horno al verlo, y mi lobuno pa' que el niño sonriera hizo con la coscoja un sonajero, y yo tocao les dije a todo: acá se los presento, este es un hijo mío, un hijo gaucho, una semilla que lo trajo el viento, bendita sea la noche que lo puso desnudito de amor bajo el alero. Y ya le dejé el nene a una vecina y le cerré pinchos a mi lobuno viejo, hice sonar las lonjas destaqueadas con cardo en el suelo y lo rayé en el patio de mi novia. Y aquella la moza, la que en todavía yo quiero, la que siempre me curaba con untos de luna las quemaduras del cabrestro, la que se hacía cruces en la tranquera y pájaro de adiós en un pañuelo, no tuvo corazón pa' un hijo gaucho y le negó el agua, el socorro y el techo, porque iban a decir cuatro vecinas que segurí era nuestro, que ella lo tuvo sin permiso del pago antes del casamiento, y me pidió que lo diese. No era un cusco, era un botón con una rosa dentro, y yo no puse ese pichón de tordo en el nido de un cuervo, sino en el rancho querendón de un gaucho que se santigua con los cuatro vientos, y yo no estoy pa' que me tiemble el pucho cuando salga a prenderlo en el lucero. Y me dio a elegir con la inocente o ella, y me apuntó los ojazos contra el pecho. Yo estaba enamorado hasta las raíces, ya agarrando de la oreja el casamiento, y ella me pudo dar un hijo propio, y ese era un pedazo de carne ajena, pero no aflojé. 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

Ahí venimos de compartir los temas musicales en esta mañana de domingo, en este último domingo del mes de septiembre que estamos compartiendo con toda la audiencia, medio nubladón de a rato, con ganas de caer alguna garuja, capaz esperando que deje terminar el espectáculo ahí por General Guido, esperemos que lo deje terminar bien. A la gente del Fortín Tomás Guido, con una entrada de 30.000 pesos, tiene un montón de espectáculos para disfrutar del día de hoy. Toda la suerte para la gente del Fortín Tortir. Recordado don Héctor del Valle, venimos a compartir también a don Héctor Mito Vigo, y también compartimos por ahí a Gustavo Bello, por ahí, en esta linda milonga, compartiendo junto con toda la audiencia que está en el aire, a través del aire de la M1420, la radio más campera de la región. Hola Tati, buen día, buen programa. Te pido el tema Domingo de Agua, del Pampa José Larralde, por ahí, Diego, de San Clemente, del Tuyú, por ahí, muchísimas gracias, don Diego, del Pago de San Clemente, que nos pide Domingo de Agua por José Larralde, muchas gracias. Muchas gracias a cada uno de los oyentes. Buen día, Tati, medio nubladón por Juárez, pero lindo. Me pasás un tigre frente a un paisano por Rosa, gracias, Daniel Álvarez, la gente de Benito Juárez, que anda en sintonía en la radio, muchas gracias a la gente del Pago de Benito Juárez por estar sintonizando en esta mañana de radio. El saludo para don Chingolete Díaz, don Néstor Chingolete Díaz, que andaba escuchando la radio. 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Saludo para mi amigo Marcelo de Luca, el hombre de Ni Fu Ni Fa, con unas exquisites en panes, factura, la gente de San Clemente del Tuyú, si precisa pan, precisa factura, algunos bizcochitos, lo que sea, se comunica con Marcelo de Luca, que enseguida le lleva el delivery por ahí. El abrazo grande al amigo Marcelo de Luca, que por ahí anda ya acá en un ratito, haciendo el reparto por ahí, haciendo reparto seguramente de pan, de facturas, todo para el desayuno, por el Pago de San Clemente del Tuyú. Un saludo para la gente de Ni Fu Ni Fa. Muchísimas gracias. Gracias a cada uno de los oyentes que se comunica con nosotros en esta mañana. Un saludo para Pablo, que ahí andaba por salir a recorrer en la mañana, dice, y escuchando las radios, debe estar con don Piqui Holguín. Por ahí nos decía Sebastián Larrea, saludá a mi hijo y a Piqui Holguín y el abuelo, el saludo. Estamos yendo para el Pago de Pila, por ahí a preparar todo para el cumpleaños de la abuela. Pero muy feliz cumpleaños, doña Elsa Oliva, que pase muy, pero muy feliz cumpleaños. Las 80 primavera por ahí, el abrazo grande para Elsa Oliva, que pase muy, pero muy feliz cumpleaños. Me mandaba un audio ahí el amigo Sebastián, el saludo para Elsa, que lo pase de lo mejor. Muchísimas gracias a cada uno de los oyentes que se vienen comunicando al 2245-404673. 2245-404673. Se venía comunicando al Facebook de la radio por ahí don José Roldán. Se venía comunicando también por ahí don Héctor José Roldán.

Rondán, que anda escuchando la radio desde el Pago de Mar del Plata, según figura su Facebook por ahí. Buen día, paisano, buen domingo, dice, muchísimas gracias, don Héctor José Roldán, que anda seguramente por Pago de Mar del Plata, en la radio, ahí, allá en Mar del Plata, vamos a mandar el 6 de diciembre, paisano, si gusta llegarse a la Laguna de los Padres, que anda, fiesta que anda coordinando Araujo y Ciprián por ahí, ahí vamos a mandar los relatos nosotros el día domingo 6 de diciembre por Laguna de los Padres, uno de los campos más lindos que hemos visto nosotros, por suerte, por ahí hemos visto un muy lindo campo de jineteada, que donde esté se puede ver el espectáculo por ahí, la Laguna de los Padres, muy lindo espectáculo, donde el 6 de diciembre, ahí vamos a mandar los relatos junto con Héctor Abel Luján de todo el capítulo de jineteada, las mejores montas para despedir el año, dice, por allá por Mar del Plata, el domingo 6 de diciembre para el Club Social y Deportivo La Laguna, por ahí, donde ahí vamos a estar compartiendo esa linda fiesta por Mar del Plata en Laguna de los Padres. Vamos a encontrar gente del Pago de Balcarce, que tenemos muchos oyentes de aquella zona, de aquella región, muchos oyentes por Pago de Balcarce, muchos oyentes por Mar del Plata, mucha audiencia por aquella zona, por aquella región. Ahí vamos a estar compartiendo la fiesta criolla. Anduvimos en alguna oportunidad convocados por el amigo Don Cacho Avellaneda, por ahí compartiendo el escenario con Abelito Luján también y Horacio Pichu Urgueño en Laguna de los Padres. Bueno, volvemos el día 6 de diciembre a Laguna de los Padres por ahí. Saludos para Don Oscar Goizueta, que estuvo cumpliendo años en estos días. Abrazo grande a Don Oscar Goizueta, que anda escuchando la radio ya seguramente, rumbeando para General Guido con la Mala Gata, bueno, y algunos otros reservados más, la Mala Gata, que va a ir con su nieto ahí para el broche de oro con la categoría grupa, la Mala Gata por ahí. El abrazo grande para Oscar, toda la suerte para Oscar y para su hijo, su nieto Mateo Goizueta ahí en la Mala Gata, bueno, y en la rueda, también seguramente atando los reservados con el cuero extendido y con el basto con encimera. Buen día, Tati, ¿cómo le va? Para Lisandro Cambre, por ahí que pide un tema, que ayer fue ganador de la mansedumbre en Guido, dice, en General Guido, dice. Ahora vamos, un abrazo, saludo para Don Oscar, y bueno, quiero saludar a Lisandro Cambre, que ayer fue el ganador de la prueba de mansedumbre ahí por General Guido. Muchas gracias, Don Oscar. Ya vamos a ver si por ahí se levanta a ver Luján, o está escuchando la radio y nos pasa la información del día de ayer, los ganadores de la prueba de rienda, los ganadores de la mansedumbre, los ganadores de los petizos, y a ver si alguien del Pago de General Madariaga también nos pasa la información de Tío Domingo. Buen día, saludo a esos paisanos, dice Don Cochi Ludueña, saludo a Don Oscar Goizueta y a Lisandro Cambre, por ahí lo está saludando Don Cochi Ludueña. ¿Cómo anduviste, Cochi, ayer por Tío Domingo? ¿Cómo estuvo esa fiesta? Muy lindo marco de público, se veían algunos videos por ahí. Saludos para el amigo Cochi Ludueña, que se está preparando para octubre, Cochi, que tiene la gran pialada ahí por el Pago de Maipú en la Fortinera. Tiene una gran pialada el 10 y 11 de octubre, creo, que sábado y domingo por ahí. Toda la suerte para Cochi, que anda coordinando el capítulo de pialada por la Fortinera por ahí. El saludo. Buen día, se me pasaría un tema de Germán Monte Entrevero. Para Gladys y Ricardo, un saludo para Noelia Zubillaga, La Vasca. Muchas gracias, dice por ahí la gente del Pago de Rauch. Gracias a la gente del Pago Rauchero por andar sintonizando en esta mañana. Gracias a cada uno de los oyentes que se comunica al 022-45-40-46-70. Y saludos para Don Pichingüe Dobro. Él también andaba escuchando la radio desde tempranito. Don Pichingüe Dobro. Buen día, Tati. Yendo a la esquina de Arguaz, dice por ahí Liliana Ferreira. La coordinadora por ahí, coordinadora, y también de lo que es el área de cultura del Pago de Pirán. Allá va a esquina de Arguaz, donde está el espectáculo en el día de hoy, que va a andar cantando Gustavo Abello y otro montón de cantores más por ahí, a disfrutar en esquina de Arguaz. Ojalá hoy se lo permita el tiempo, el clima, de poder disfrutar de esa fiesta, en la inauguración de una cancha por ahí que hay de bocha y un montón de entretenimiento más, hoy por los pagos de esquina de Arguaz. El saludo para Liliana Ferreira, muchísimas gracias, Liliana. Nos vemos el fin de semana que viene, Liliana. Sí, lleve torta, algo de eso para compartir con el mate por ahí. El saludo para Liliana, que también anda preparando la fiesta de la avicultura para el 21 y 22 de noviembre, ahí por el Pago de Pirán, la fiesta de la avicultura. La gente de cultura anda trabajando con todo también. 1.500 personas fácil, muy linda fiesta, dicen, pero me alegro.

muchísimo para la gente, o sea, la gente de Tío Domingo, una fiestita de escuela, meter 1.500 personas en el día, en esta fecha, medio a fin de mes, y eso es muy buen número. Había escuchado a Toto Montenegro por ahí que decía que había vendido 1.000 entradas anticipadas, así que muy buen número. Felicitaciones a la gente de Tío Domingo, la gente de Tío Domingo que ya plantó su fiesta para los últimos días del último fin de semana del mes de septiembre, la viene haciendo creo segundo, tercer año por ahí, adelantaron, en sí era el día de hoy, pero bueno, ganándole al pronóstico, estuvieron muy bien porque el año pasado tuvieron un montón de problemas por ahí, la gente cuando salía con el tema de los caminos, por ahí, por el transitar los caminos, por ahí tuvieron un montón de inconvenientes, así que bueno, este año la adelantaron al día sábado, quedaba buen tiempo y ayer los acompañó con un muy lindo día, así que bueno, felicitaciones a la gente de Tío Domingo por ahí. Mi amigo Berlucán se ha levantado, parece que se ha levantado mi amigo Berlucán, si nos manda un audio de la cama. Sí, don Héctor Abel Luján, por ahí nos pasa la información. El saludo para don Hugo Funes, del pago de General Lavalle, que ya anda escuchando la radio. Lavalle que el día jueves tuvo su cumpleaños, donde hubo asado, de donde hubo peregrinación a caballo, el día jueves por el pago de General Lavalle. El saludo para la gente del pago lavallense que estuvo cumpliendo años. Don Hugo Funes por ahí viene escuchando la radio y nos viene seguramente pidiendo algún tema musical. Ya escuchamos los audios de mi amigo Héctor Abel Luján y del amigo don Hugo Funes. Ya vamos a escuchar los audios de los amigos que se vienen comunicando en esta mañana al 022-45-70. Con Héctor Abel lo vamos a ver el fin de semana que viene, ahí por el pago de Tirán, el domingo 4 en el campo El Molino, donde hay una prueba de mansedumbre de damas, que ya vamos a estar nombrando las damas, que van a estar participando por ahí, las damas que van a estar participando en la prueba de mansedumbre de 60 días de doma, por ahí, van a estar participando Kiara Ramírez de Nahuel Rucá, Agustina Fernández de Estación Montalvo, Gisela Sotelo de Dolores, Sofía Díez de Tres Arroyos, Silvana Rosa de Bartolomé Babio, Nicole Romero de Coronel Vidal, Milagro Funes de General Madariaga, Estefanía Echeverri del Pago de Pirán, Lorenza Goroso de Estancia Juancho, Cristina García de Madariaga, Gabriela Llanos de Maipú, Elena Curuchet de Ayacucho, Camila Leguizamón de Ayacucho, Milagro Ludueña, la hija de mi amigo Coche de General Madariaga, Josefina Blanco de Ayacucho y Clara Sorbollé de Coronel Vidal, son las damas que van a estar participando en la agrupación Pirán Gaucho. Quiero agradecerle por la participación en la fiesta de campo El Molino en la mansedumbre el 4 de octubre. Se van a hacer las damas que van a estar participando en la fiesta de campo El Molino. Toda la suerte para las damas que van a estar participando por ahí. Muchísimas gracias a los que se vienen comunicando al 022-45-40-46-73. Naira, vamos a ir a compartir los temas musicales en esta mañana de domingo que estamos compartiendo con toda la audiencia a la vuelta. Seguimos invitándote a las fiestas que se vienen por la zona, por la región, saludando a la carpeta publicitaria y sacando cada uno de los mensajes, los saludos que vengan llegando al 022-45-40-46-73, como el de mi amigo don Alfredo Alberto Álvarez, que nos pide un tema ahí por el pago entre General Guido Maipú, por aquí anda escuchando la radio. Naira, compartimos los temas musicales en esta mañana.

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cogote corto y derecho, como divisando el llano. Un poco abierto de mano del encuentro hasta los pechos. Atento como al acecho de lomo y anca partida. Cola ancha, renegrida y de penacho volcado. De pelo moro encerado sin mancha reconocida. Estirpe criollo de raza por la madre y el padrillo. Creció desde muy potrillo, lejos el potrero de las casas. Pero como el tiempo pasa, ya con los cuatro cumplidos, le cayó el lazo ceñido al cogote al animal. Y de cabresto y bozal fue al palenque sometido. Marca líquida de Goyo, un mozo de la campaña, del que se cuentan hazañas por su habilidad de criollo. Tira con todos los rollos, por sobre el lomo o de volcán. Con esmero, con cuidado, lo sogueó despacio al moro, como si fuera un tesoro que hasta hoy lo tuvo guardado. Llegó un mozo que organiza prueba de rienda en la fiesta, y al recibir la propuesta se hace en Goyo una sonrisa. Pa' voltearle la ceniza es la mejor ocasión. Al montarlo un mocetón tiró unos saltos de modo como pa' que vieran todos que era un potro cimarrón. Se fue el organizador, quedó Goyo con el moro. Igual que una prenda de oro lo acarició el domador. Al tantearle el atador, al lado suyo caminaba. Se detenía, lo giraba, blandito y de ojos atentos, al trotarlo contra el viento como un perro cabresteado. Manso, sin una porfía, decidido, inteligente, de esos que entregan la frente y huelen al dueño enseguida. Por eso a los pocos días entró a florearlo el paisano, recado corto, liviano, y sin mostrarle rigores, lo pasó entre los tambores y aprendió a cambiar de mano. 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Cerquita de las gateras esperando la largada, muy atenta la mirada esperan los corredores, gambeteando los tambores. Ida y vuelta es la parada marcada y el que se va queda fuera. Ya el modo por la tercera pasada que había ganado corre con un colorado, un mestizo superior. Se fue en la vuelta de tambor y volvió a ganar cortado. Así llegó a la final el criollo moro de acero en contra de un pingo vero de una estampa colosal. Cabezal a cabezal vieron caer la bandera y en la lucha sin espera le saca el moro un tambor, ganando por ser mejor la final de la carrera.

más de 20 gallinas, 15 pavos consumieron, también 80 mulitas, 10 piches y 6 corderos, una pila de empanadas y 6 lechones comieron. A más 2 bolsas de harina, una de arroz en puchero, junto con 2 vaquillonas, 6 capones ingirieron. Y los pocos que quedaban con un poco de dinero caían a la carpeta solitos haciendo el juego. 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

moneda más fuerte que circulaba esos tiempos. 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

Ahí veníamos de tratar de complacer a los oyentes que andan en sintonía de la radio. Veníamos compartiendo al recordado, al querido don Manuel Rosa, que nos dejaba un tigre frente a un paisano. Compartimos al indio Marcelo García, donde se este tema que le hacía a Lautarito Verón cuando se iba en la triste, esa triste noticia cuando se iba a los campos del cielo. Por ahí veníamos compartiendo también el recordado de Néstor del Valle, algunos de los temas que veníamos compartiendo en esta mañana de domingo. Saludos para la vasca Noelia, que anda ya por el pago de rabo en sintonía de la radio. Retribuirle el saludo para Gladys, para Ricardo Lungaray, por ahí, para Chirica, dice, decirle que va a salgar las ovejas. ¿Tiene cordero? No le pregunté. Capaz que si hay cordero para comer allá por Rauno. El saludo para le retribuye el saludo para Gladys y Ricardo la vasca le manda saludo por ahí, le retribuye el saludo a Gladys y Ricardo. Y saludando a todos los vascos que escuchan la radio, serán mucho. La vasca dice que escuchan por Mar del Plata, por Balcarce, por Tres Arroyos, por ahí dice que escuchan los vascos Zubillaga. ¿Será cierto que nos escuchan los vascos Zubillaga o me miente Noelia? Yo no creo que me mienta la vasca Noelia. Buen día, paisano. Este es como el pali al derecho de dormilón. Ah, recién se levanta y dice que el pali madruga, que se levanta temprano, que me escucha. ¿Cómo me miente el Benja? Dice, no, yo soy como mi padre el pali Alderete remadrugador, que está durmiendo el pali, le digo yo, no me escucha el pali Alderete, pero bueno, el Benja acá te levantó, se va a darme

Y como le decía, la familia Tubillaga seguramente nos escuchan ahí por Balcarce, por Mar del Plata, por Tres Arroyos, por toda aquella región, no dice la Vasca, que se juntan ahora el 11 de octubre, se juntan los vascos por ahí. El saludo para los vascos de Tubillaga, el saludo para la Vasca Noelia, que anda escuchando la radio por el pago de Raúl. Muchísimas gracias a los que se comunican al 022-45-40-46-73. Bueno, Bufone, dice, saludándolo a Pedro Adauto, que andaba con la familia visitándome el día viernes. Saludos para Pedro, para su señora, para la bebé también. Por ahí le está escuchando la radio, digo, yo no creo que escuche la radio mi amigo Pedro Abauto, debe estar en versión horizontal. Sí, seguro que debe andar en versión horizontal mi amigo el Pedro Abauto. No creo que esté escuchando la radio. Saludo para mi amigo Coco Arriola del Pago de Villarrobo. Buen día, Tati, ¿cómo andás? Pasate, que pase un feliz cumpleaños, Oscar Pato Chazarreta. Algo de Marcelo el Indio García. Mira vos, el cumpleaños de mi amigo don Oscar el Pato Chazarreta. Un abrazo grande allá por General Conesa, al Patito Chazarreta por ahí, que está en el asilo por ahí. El abrazo grande para el Patito Chazarreta. Me adhiero al saludo de Coco Arriola, que pase muy, pero muy feliz cumpleaños. Muy feliz cumpleaños de parte de Coco Arriola. Bueno, y me adhiero al saludo por ahí de Coco Arriola para Pato Chazarreta. Saludos para Ben Trujana, y pasamos el audio a Naira para que nos pase el aire por ahí de los premios del día de ayer, de los pagos de General Guido y de la mansedumbre que nos pasaba, que los ganadores, nos pasaba también los ganadores de los petizos, por ahí que fue la joven del pago de Coronel Vidal, por ahí la que ganó en la rueda de petizo, y le quedaba la de manso, por ahí había perdido la provincia mi amigo Abel Luján. Buen día, Tati, acá ando dando de comer y escuchando, y felicito a la gente de Tío Domingo, muy linda la fiesta, abrazo grande y buen programa, dice Damián Arriola. Saludo para Damián Arriola del pago de General Madariaga. Saludo para Damián Arriola, que anda escuchando la radio en sintonía en esta mañana. Bueno, felicito a la gente de Tío Domingo, que ayer tuvieron su fiesta por ahí. Bueno, Tati, ¿cómo andás? Pasame un tema de Abel y Brut, que acá vamos escuchando mientras vamos a General Guido. El saludo para Lucas Verón, por ahí que van en sintonía, Don Lucas, Leo, seguro toda la familia, al pago de General Guido. A probar suerte, toda la suerte para Lucas Verón, que va a hacer un tiro al cuero tendido y al vaso con el Quimera, por allá por el pago de General Guido, en la fiesta del Fortín Tomás Guido, por ahí que se está realizando en el día de hoy. Toda la suerte para Lucas Verón, por ahí que le va a hacer un tiro al cuero tendido y al vaso con el Quimera. Saludos para Lucas Verón, del hombre de Estancia, Santa Clara, Comber, por ahí, que andan en sintonía en esta mañana. Don Choco Ferreira anda trabajando en soga, Don Choco. Una veina para un cuchillo está haciendo acá Don Choco Ferreira. Es parejo, Choco. ¿Cómo van los lazos, Choco? ¿Todo bien? Don Choco Ferreira, ya de los pagos de Verónica, en sintonía de la radio. El saludo grande para Don Choco Ferreira. Gracias por andar escuchando la radio. Gracias a cada uno de los oyentes que se comunica al 022-45-40-46-73, nuestro número telefónico para mensajes de texto, para WhatsApp o para llamados. Como le decía, hoy el Fortín Tomás Guido tiene su fiesta con 30.000 pesos la entrada, donde hay prueba de rienda, de redomones, clasificación a la fiesta del talar, donde hay jineteada con el cuero tendido, donde está el almuerzo criollo, está la rueda con vaso y encimera y el broche de oro que lleva el nombre de Pocho Ramírez. Qué sueño tiene mi compañero, el broche de oro Pocho Ramírez. 30.000 pesos la entrada, el Fortín Tomás Guido ya iba llegando. Mi amigo Alberto Smith de Santa Teresita, con la guitarra de Juan Pedro Correa y la guitarra de Oscar Cristal, por ahí van llegando a General Guido, así que toda la suerte con Abel Luján, si no van a encontrar el escenario por ahí. El 11 de octubre nos vamos a estar encontrando con Albertito Smith por los pagos de Dolores en la Expo Rural. Buen día, Tati, dice, pasame una milonga, gracias, saludos míos y de Mari, dice don Vicente Cámara, por el pago de San Clemente del Tuyú. Saludos para Vicente, para Mari. ¿Qué hace mi amigo Mariano? Hace rato que no lo veo. A Mariano, a Loreno, a Lorena, por ahí a mi prima. Hace rato que no. Tremosa, ahí. Démele saludo cuando lo vean a mi pariente Mariano. Por aquí, saludo para Vicente y para Mari, que andan escuchando la radio. Lo saludaron al vecino ayer, a Eduardo Bardanelo. Se habrá comido toda la torta, todas las aguas, Eduardo. Eduardo Bardanelo, que estuvo cumpliendo años en el día de ayer, ahí el vecino de Vicente y de Mario, del otro lado de la calle. Sí, ya se habrá comido la torta, habrá comido el cordero, el lechón, el asado, de todo, seguro don Eduardo Bardanelo. Sí, seguro en el día de ayer. Ahora está durmiendo. Nah, hoy es domingo, está en versión horizontal, mi amigo Barba. El saludo para Vicente y para Mario, el padre.

establecimiento del Tuyú, que andan escuchando la radio. Gracias a distintos oyentes que andan en sintonía a través del aire de la M1420, la radio más campera de la región. Vamos a esperar, por ahí nos llega algún mensaje de algún vasco, aquellos que andan escuchando la radio de los Ubillaga, allá por la zona de Mar del Plata, la zona de Tres Arroyos, la zona de Baltarse, por ahí que dice la vasca que nos escuchan, a ver si nos mandan un mensaje para agradecerle por el saludo a la vasca Noelia, por ahí. Claro, los Ubillaga escuchan la radio por aquella zona, por aquella región. Dice, nosotros vamos a andar por aquella zona, por ahí conocemos algún vasco que vaya a la Laguna de los Padres el día 6 de diciembre. El día 6 de diciembre vamos a andar por la Laguna de los Padres por ahí, y por ahí se llega algún vasco a saludarlo y decir, yo soy uno de los que te escucha en la radio. Claro, el 6 de diciembre andaremos relatando la jineteada junto con Héctor Abel Luján en la Laguna de los Padres. Ahí está, gran jineteada que hay por aquel pago el 6 de diciembre. Gracias a cada una de las fiestas que vienen confiando en la carpeta publicitaria de este domingo, entre todos los que compartimos con toda la audiencia, de 7 a 10 de la mañana. 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
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Naira, vamos a ir a compartir los temas musicales en esta mañana. A la vuelta, seguimos saludando a los auspiciantes que hacen posible esta mañana que estamos compartiendo hasta las 10 de la mañana haciéndole compañía.

Después de una larga espera y recibir todo el apoyo, finalmente el parque criollo abrió nomás la tranquera. Tempié la fiesta campera luego de estar lloviznando. Después se fue acomodando y pasado el sobresalto, entró a flamear en lo alto la insignia de jineteando. Todo basto y encimera para meterle de un viaje, y se juegan con coraje lo que han venido de afuera. El que organiza se esmera al detalle de rigor, cada uno apuesta al valor porque ya queda sabido que si es caballo elegido hay que llevarlo mejor. El que anima menciona una a una las topadas, que están los patas pesadas y famosos reservados. Que el público aficionado llegó temprano un montón, que escuchó con atención cuando la lista propuso la ceniza de Saluzzo con Arnaldo Calderón. ¿Quién puede hablar lo contrario de que es una gran topada cuando ya viene anunciada con jinete adversario? Una alfombra, el escenario todo de verde crespón. Una vez más el campeón echará a rodar su fama para pelearle una dama al máximo galardón. Cuando el sol cruzó en su viaje en el palo se revela una tordilla canela de relumbroso pelaje. Casi, casi un homenaje a la raza caballar. Ahí está quien va a montar amacándose en los pastos para quedar en los bastos como quien se va a pasear. Como siempre convencido fue de frente a la contienda y a la altura de las riendas se las prendió decidido. Tembló el suelo endurecido cuando empezó a martillar y allí sin dejarla armar le abrió en el momento altivo para mostrarle los estribos cuando se echó a corcoviar. Ahí cuando nadie lo espera, muy cerca de la alambrada, quedó un instante parada en las dos patas traseras. De los que estaban cualquiera me hubiera copado la banca si apostaba en forma franca Calderón, que se luce con los estribos en el tus y la cabeza en el anca. Allá arriba se divisa en todo lomo acostado como si lo hubiesen mandado a dormir en la ceniza. Nuevamente se desliza sobre el terreno caliente, siente el esfuerzo creciente mientras tanto la tordilla le pegaba para la orilla como turco sin patente. Con cuánta destreza junta, qué elegancia jineteando, lo grita el que está animando al verlos venir de punta. Sin hacer una pregunta, uno delira consciente, se imagina de repente al hombre y el animal enmarcado en un mural para regalarle a la gente.

Le siguieron poniendo 40 metros quizás. Metros menos, metros más, no vamos a andar discutiendo. Terminaron recibiendo un aplauso verdadero cuando un paisano campero de oficio apadrinador sacó al hombre triunfador para llevarse el primero. Yo sé que habrá dicho alguno que no fue muy largo el trecho, que la yegua fue derecho y que el tiempo fue oportuno. No le discuto a ninguno respetando al que opinao, pero jinetear sentado como lo hace Calderón no es pa' que lo haga un chambón si hablamos de un reservado. Tendrá que entemplar las cuartas quien quiera hacer, y el que se crea con valor que abaraje y dé las cartas. Cualquier opinión descarta quien se nutre de sapiencia, que sabe por experiencia del arte de jinetear. Entonces podrá opinar con total independencia. Vistosa la reservada pertenece a las varillas, y sin duda la tordilla tiene la fama ganada. Digna de ser mencionada sin retasear su altivez, y si le agrego honradez a lo que el tiempo dispuso, se lo merece Saluso, buen paisano cordobés. Hasta más ver, Calderón, será hasta otro momento, cuando una vez más los vientos lo traigan a esta región. Volverle a poner acción a esta parte de la pampa, y si su oficio le zampa lo que la gente precisa, que vuelva a ser la ceniza la que haga vibrar su estampa.

¿Qué haces, Tati? ¿Cómo estás, hermano? Vamos con lo que es mansedumbre, mayores de 15 años, y andaba capataceando todo esto Machi Baigorria. Primero fue Lisandro Cambre, segundo Lucas Novillo, en lo que fue menores de 15 años. Muy lindo, che, muy linda presentación, todos los chicos. Primero fue para Gabino Echeverría y segundo para Teo González. Después pasamos por lo que era la jineteada de Petiso. Bueno, la jineteada de Petiso fue para Rosarito Cuebra, che, Rosarito Cuebra, que estuvo montando el talero de los callejeros de Germán Mimo. Después se vino lo que fue prueba de rienda de damas, las damas con clasificación al talar. Primero fue para Macarena Pieroni, segundo para María Gate, y vamos con lo que es redomones. Los redomones, el primero fue para Emilio Ortiz, segundo para Maxi Díaz y tercero Agustín Grosso. Te quedo debiendo por dentro de un rato los mansos, hijo, porque no sé qué dice el papelito. Dale, un abrazo, éxitos.

Ahí venimos de compartir los temas musicales, por ahí complaciendo a los oyentes que andan en sintonía en distintos lugares de la región, algunos de los temas que venimos compartiendo por ahí en esta mañana domingo, hasta las 10 de la mañana hacemos compañía, cuando han pasado 59 minutos de la hora 8, hasta las 10 hacemos compañía por este medio radial. Ahí venimos a compartir a Belly Brut, que nos dejaba el arte de jinetear, el recordado por ahí a Belly Brut, ahí nos dejaba entre otros temas musicales que veníamos compartiendo en esta mañana, porque tenemos pedido Germán Montes, tenemos pedido por ahí también el brujo de María Manuel Rosa, la trupilla de Secundino, algunos de los temas que tenemos pedido en esta mañana. El saludo por acá, dice Lautaro Méndez, buen día Tati, soy Lautaro, acabamos viajando a Guido con mi compañera, me pasarías el sueño de un jinete por el Indio Pampa, toda la suerte Lautaro Méndez, que seguramente le va a hacer un tiro al cuero tendido, uno de los chicos muy de a caballo, las promesas de la jineteada de estos domingos, Lautaro Méndez del Pago de Madariaga, en el cuero tendido, y se le va a trepar seguramente algún buen pingo. Toda la suerte, Lautaro. Suerte para todos los muchachos que van al Pago de Guido a probar suerte por ahí en el día de hoy. Seguimos compartiendo esta mañana, 022-45-40-46-73, para comunicarte con nosotros. 2245-40-46-73, nuestro número telefónico, para mensaje de texto, WhatsApp o llamado cuando estamos los temas musicales, compartiendo esta mañana domingo a través del aire de la M1420, la radio más campera de la región. Seguimos por ahí en esta mañana, por ahí complaciendo a los oyentes que andan en sintonía por este medio radial, por la M1420, la radio de General Conesa, Tordillo, en la provincia de Buenos Aires, en la República Argentina, por ahí, la que anda patrocinando Aldo Pitarte, que todavía tiene super rifa millonaria, quedan pocas, aprovechen de la super rifa millonaria que quedan pocas, 30.000 pesos 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Agradecemos por ahí a Aldo, que nos venía mandando mensaje a Aldo hoy, que andaba en sintonía, seguramente en sintonía de la radio. 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Saludo para el amigo Jorge, por ahí, Jorge Navarro, que andaba en sintonía del Pago de Castelli, dice, deseale suerte a toda la gente de General Guido, ahí para la fiesta del día de hoy. Muchísimas gracias, Jorge Navarro, el hombre de la talabartería del Pago de Castelli. Gracias, Jorge, por andar en sintonía en esta mañana. Muchísimas gracias, don Jorge Navarro. Muchísimas gracias por andar en sintonía por ahí de la radio. También a Javi Cabrera, que ahí andaba en sintonía, dice que estaba soldando, preparando las palas para alambrar mañana por la rural, dice por ahí. Están trabajando fuerte, preparando todo para la Expo Rural, para 9, 10, 11 y 12 de octubre. Por Dolores se viene con todo la Expo Rural, donde nosotros vamos a andar el día domingo, junto con Alberto Smith, por ahí en el relato de lo que es el capítulo de la pialada de ternero, la prueba de rienda de redomones, con 21 días de doma que ya andan domando por toda la zona, por toda la región. A presentar de bocado, premios mejor enrendado, la rueda con el cuero tendido, la presentación de tropillas entabladas, más de 20 tenía confirmada ya Ángel Betty, más de 20 tropillas entabladas para el 11 de octubre, donde habrá también una rueda con el cuero tendido, como te decía, sorteo, salen dos a la final, el almuerzo criollo, y también después del almuerzo, el paseo gaucho, como todos los años, luego del paseo gaucho, también va a estar, después del paseo gaucho, la jineteada en la categoría grupo, salen tres finalistas, y cierra con un broche de oro con Basto y Encimera, y las montas especiales, Joel Domínguez, de Coronel Brante, que va a estar montando reservado de Nazareno Icardi, el reservado de Nazareno Icardi va a estar montando No Me Olvide, y también la otra monta especial es Lautaro Cabrera, que va a estar montando por ahí, sí, la reservada de Lalo Álvarez, que viene invita, en esa categoría cuero tendido, la va a estar montando por ahí Lautaro Cabrera. Eso va a ser con el cuero tendido, y la otra monta especial es la del Pepo Narciso Diestro, que va a estar montando el Cachamay por ahí. Estas son las montas especiales, bueno, y el broche de oro con Basto y Encimera. Buen día, Tati, pasó un buen tema, acá estoy manso, en el campo, en San Ignacio. Saludos a mi vieja,
que debe estar escuchando por pila, dice mi amigo Masi Amaya. El saludo para Masi Amaya, el saludo para su mamá, que anda escuchando la radio por pago de pila, seguramente. Buen día, Tati, comandante, acá estamos haciendo un tiro al alambre y escuchando la radio, dice Matías Pérez. El saludo para Matías Pérez, no me lo va a cansar al viejo Pancho, mirá que ya está grande mi amigo Pancho, dámele saludo a don Pancho Pérez y a Matías, que están alambrando y en sintonía en la radio, allá por la zona de Canal 9, por ahí, le están dando fuerte la pala antes que se venga la lluvia, dice por ahí. El saludo para Matías, el saludo para mi amigo Pancho Pérez, que lo vi otro día de pasado, un ratito. El saludo para Pancho Pérez, gran amigo, gran compañero de trabajo también. El saludo para Matías, el saludo para Matías Pérez, que ahí andan escuchando la radio. Muchísimas gracias. Don Quique Mossi por acá dice, ¿cómo andás? Bueno, te saludamos. Los de Boina, Carlos Valo, Marcos Cuello y yo, el saludo a los de Boina, este nuevo conjunto que anda del pago de Castelli. Vamos a cantar a Paraje Fai, cerca de Ayacucho, si podés pasar, La Tapera por Fernando Rolón, letra del recordado amigo don Carlos Rolón, que hace muy poco se nos fuera a los Campos del Cielo. Ahí nos viene pidiendo La Tapera por Fernando Rolón. El saludo, bueno, toda la suerte para los de Boina, del pago de Castelli. Un saludo grande, un saludo para Lautaro Méndez, dice don Quique Mossi. Un saludo para Quique Mossi, para Marcos Cuello y mi amigo Carlitos Valo. Un abrazo grande para Carlitos Valo, gran guitarrero también. Un saludo para estos muchachos y bueno, toda la suerte por allá por Fai, que van a andar cantando los de Boina, del pago de Castelli por ahí. Quique también anda improvisando por ahí en el taller de payadores. Parejo don Quique Mossi, que lo conozco desde que yo tenía alrededor de, creo que 13 años, por ahí tenía yo hace un montón de años, ya por Estancia La Salada, en el pago de pila. El saludo para Quique, el saludo para Carlitos Valero, el saludo para Cuello. Toda la suerte ya por el pago de Fai. Se levantó mi amigo Pedro Benítez, comandá Mayelito. El saludo para Pedro Benítez, que ahí me manda un audio. Se escucha su audio, don Pedro.

gracias por andar escuchando la radio, por el pago de dolores. Gracias a don Chopo Ferreira, que ya estaba aprovechando los medallos, está trabajando en soga, haciendo una veina ya por el pago de Verónica. Gracias, don Chopo Ferreira, por andar en sintonía en la M1420 en el pago de Verónica. Muchísimas gracias a la gente que se comunica al 022-45-40-46-73, nuestro número telefónico, y esto también por la esquina de Arguaz, por allá, ahí andaba Germán Montes coordinando todo esto para el día de hoy, donde va a andar Gustavo Abello, donde va a haber un montón de artistas ahí por los pagos de el partido de Mar Chiquita, donde va a estar por ahí Gustavo y un montón de cantores más en el día de hoy. El saludo para la gente de esquina de Arguaz, por ahí que tiene su evento en el día de hoy. Esperemos que el tiempo se lo permita de realizar todo el espectáculo, como a General Guido, como a toda la fiesta por ahí, y el fin de semana que viene nos deje compartir nosotros allá por los pagos de Pirán, junto con Héctor Abel Luján, la prueba de mansedumbre de dama, la prueba de rienda de redomones de manso y de mujeres, clasificaciones al talar, todo por 10.000 pesos en los pagos de Pirán. El domingo 4 de octubre andaremos por los pagos de Pirán junto con Héctor Abel Luján. Al otro fin de semana, 11 de octubre, la Expo Dolores, que se viene con todo la Expo Dolores, y ya después al mes de noviembre, 15 de noviembre, Centro Tradicionalista y Cultural de la Costa Santa Teresita, donde andaremos con Alberto Mielo, Gustavo Abello y con Ariel Larrea, andaremos con Gustavo Abello y Ariel Larrea en el Centro Tradicionalista y Cultural de la Costa Santa Teresita. El 22 de noviembre andaremos por Pirán nuevamente, la fiesta de la avicultura. 21, 22 de noviembre por el pago de Pirán, la fiesta de la avicultura, y el 22 andamos con todo el capítulo de prueba de mansedumbre, jineteada, todo lo que se viene para la fiesta de la avicultura, 22 de noviembre. El 6 de diciembre andamos por Mar del Plata, el 6 de diciembre cerramos el año con las mejores montes, los mejores tropilleros, por ahí algunas de las tropillas que van a andar a Redondo del Boquerón, Braulio Romero de Vidal, Fernando Neto de General Madariaga, Amílcar Martinelli de Necochea, Héctor Carlos de Coronel Vidaldo, Darío Zabaleta de Tandil. Que ayer vi una publicación en el Facebook que me diera tantas alegrías don Daniel Contreras del Pago de Pirán. Ayer con 26 años, se iba al reservado a los Campos del Cielo, por ahí como es el Tilingo, que diera tantas montas especiales en la categoría grupa. Hubo un tiempo que bajó muy bueno jinete ese reservado. Bueno, en el día de ayer se iba del tropillero Daniel Contreras del Pago de Pirán, Juan Pilichardi de Pirán, Roberto Suárez de Pirán, José Fontana de Ramos Rosero, Nicolás Roque del Dorado, Javier Fernández de Pirán, donde va a andar también Carlos Azad de Lobería, Oscar Alzas de Madariaga, Masi Bravo de Pirán, Carlos Mino de Vidal, Fernando Sobría de Coronel Vidal, Vargas de Viborazat, Cruz de la Armonía, el Pollo Medina de Coronel Vidal, Rubén Iglesias de Coronel Vidal, Cachón Holguín de Miramar, Gastón Grajearena de los Pagos de Ayacucho, y también del Prado de Mar del Plata y Puebla de Mar del Plata. Categoría grupa, 1.500.000 al primero, 1.000.000 al segundo y al tercero 700.000. En la categoría bastos con encimera hay 1.500.000 al primero, 1.000.000 al segundo y 700.000 al cuarto premio. Esto por los pagos de Mar del Plata, domingo 6 de diciembre, jineteada la Laguna de los Padres de Mar del Plata, con la entrada participada de un premio por dinero en efectivo, valor de la entrada 20.000 pesos. Vamos a mandar unos relatos con Héctor Abel Luján del Pago de General Madariaga, compartiendo el escenario. Por ahí te contamos que a padrina ¿qué más tropillero? Rubén Charlungo de Mar del Plata, Juan Arredongo de Macedo, Emiliano Lali de Vidal, Faustino Iñigue de Coronel Vidal y Juan Arzuaga de Las Armas. Va a andar apadrinando Gastón Chinini, Fernando Sobridet, Tomás Irigoyen y su hijo, capataz de campo Carlos Lorenzato, campo de Jineteada Laguna de los Padres, Mar del Plata, y la entrada, como te decía, 20.000 pesos. Vamos a mandar los relatos con Héctor Abel Luján. Es organizada por el Club Social y Deportivo Laguna de los Padres, coordinación general a cargo de Cibrián y Araujo. El 6 de diciembre andaremos por Laguna de los Padres. Buen día, Tati, buen domingo, acá haciendo un ochori en familia, dice, me da vos, característica, Oscar Isaac

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Saludos para don Oscar y Sasa, que andan trabajando con todos los embutidos por ahí. Agradecemos a cada uno de los oyentes que se comunica en esta mañana domingo que estamos compartiendo junto con toda la audiencia. Naira, vamos a ir a compartir algunos de los temas musicales que tenemos pedidos por ahí a través del aire de la M1420, la más campera de la región.

Ahí veníamos de compartir los temas musicales en esta mañana de domingo. Veníamos a compartir el Indio y Marcelo García, entre otros, que veníamos a compartir por ahí. El abrazo grande por ahí a don Mario Almirón, que anda por Matienzo, allá por Matienzo. Todo Pialada, donde había pialadores de todos lados, hasta del Uruguay se han ido a Matienzo, por allá la Gran Pialada. Hoy prueba de mansedumbre, por ahí nos decía don Mario Almirón. Prueba de rienda, jineteada, montas especiales, todo nos decía don Mario Almirón, nos mandaba un audio. El abrazo grande, mi amigo Mario Almirón, payador, y buen compañero de escenario por ahí del Pago de Ayacucho. Muchas gracias a los que se comunican en esta mañana. Saludos para Santiago Palermo, buen día Tati, pasaste el don Pablo por el campo. Buen domingo, un abrazo. Saludos para Santiago Palermo, el saludo. Saludos para don Caraciolo Rodríguez, que nos pedía Argentino Luna. Por ahí nos venía pidiendo a Negro de Madrid, recordado Argentino Luna. El saludo para Felipe y Graciela, que andan escuchando la radio por Dolores, que nos venían pidiendo y lo apodaron el mudo por Juan José Martínez. El saludo para mi amigo Cristian Alejandro Rey Cacalito, que anda por los pagos de las Toninas en sintonía en la radio. El saludo para don Cacalo, para su mamá, para toda la familia. Saludos, amigo Cacalito, que ahí me manda un audio y se escucha su audio, amigo. Gracias a cada uno de los oyentes que se comunica en esta mañana. Buen día, Tati, quisiera escuchar un tema de Hugo Jiménez Agüero, si puede ser, por el Tucu Tucu, y un saludo para Mario Almirón y un abrazo. Buen domingo. Saludos para Juliana Mésica, que anda escuchando la radio. Muchísimas gracias. Lo viene pidiendo en esta mañana Hugo Jiménez Agüero, el Tucu Tucu por ahí. Si nos encuentra Naira y lo quiere pasar, ahí vamos a estar complaciendo a alguno de los oyentes. Gracias a los que se comunican al 022-45-40-46-73. 022-45-40-46-73, mi número telefónico. Le agradecemos a cada uno de los oyentes que andan en sintonía cuando han pasado 25 minutos de la hora 9 hasta las 10 de la mañana. Nos hacemos compañía por este medio radial, tratando de complacer a los oyentes con algunos temas musicales, saludando a la carpeta publicitaria, invitándote a la fiesta criolla que se vienen por la zona, por la región. 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Telefónico. Quedamos por ahí con algunas de las publicidades, terminamos con don Darío Gándara, con Fernando Celillo por ahí que vienen auspiciando esta mañana, y también saludamos a la gente que viene auspiciando esta mañana: Gibelleza, corte, tratamientos capilares, queratina, lifting capilar, alisado, nutrición, hidratación, en general, y dos, trabajamos a domicilio. 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

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Saludos para Pablo Zúñiga, por ahí que se viene comunicando vía Messenger, por ahí que nos manda, ahí ya leemos su Messenger por ahí, don Pablo Zúñiga de los Pagos de Pavón. 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

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Buen día, Tati, pasate algo de Alberto Danza, buen domingo, dice don Pablo Zúñiga. El saludo para don Pablo Zúñiga, gracias por andar escuchando la radio allá por el paraje Pavón, seguramente. Gracias a cada uno de los oyentes que se comunica en esta mañana. No se olviden, suerte para la gente del Portinto Maguido que está viviendo su fiesta. Y el fin de semana nos encontramos por el pago de Pirán, ahí con la demostración de doma y mansedumbre de dama, de 60 días de doma, donde ya nombramos todas las damas que van a estar participando. Y también la prueba de rienda, clasificación al talar de manso, de redomones, todo por ahí por los pagos de Pirán. Buen día, Tati. Jorge Cairo, ¿cómo le va, Jorge? Preparando las tropillas, preparando todo para el 11 de octubre, la Expo Dolores. Toda la suerte para Jorge Cairo, que también anda en la coordinación con Ángel Vez y con toda la gente de la sociedad rural, trabajando en el entrevero de tropillas entabladas, la presentación. Seguramente deben andar las tropillas Bayo de Jorge Cairo también. Buen día para Jorge. Saludo para todos los oyentes que andan en sintonía en distintos lugares de la región. Naira, vamos a compartir unos temas musicales cuando han pasado 34 minutos de la hora 9.

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Ahí venimos de compartir los temas musicales. Juan José Martínez, y lo apodaron el mudo, que nos venía pidiendo Graciela y Felipe Taylor. El saludo para Pedro Benítez, que ya anda escuchando la radio. Saludalo a Diego Gaboto. Debe estar durmiendo Diego Gaboto. A Carlitos Gatti, salúdamelo. Dice que tiene una actuación por el pago de Necochea. Primero me dijo Alfredo, yo Alfredo Gatti se le ha dado por cantar ahora. Es posible cualquier cosa, mi amigo Alfredo. Nada. Encarador como borrego a la puerta, Alfredito Gatti, pero no es Carlito Gatti que va a estar actuando el día que va a estar actuando el los pagos de Necochea, junto al indio Marcelo García y un montón de artistas más. Ahí el representante del barrio nuestro de Dolores. El saludo para Pedro Benítez, que ya anda escuchando la radio. El saludo para don Bernardo Junco, Lucila del Mar.

muy pronto ya va a andar con novedades para el mes de marzo seguramente. Muchísimas gracias, Bernardo Junco, que anda escuchando la radio, nos pedía Argentino Luna, Oscar de Franco, algo de eso por ahí. El saludo para don Bernardo Junco, el saludo para don Chingolete Díaz, que nos venía agradeciendo también, el saludo para el amigo Jorgito Cairo, que vendió los vallos de la tropilla, ya irá a armar otro pronto, ya habrá otros potros por ahí esperando, ya habrá potros nuevos por ahí esperando para hacer otra tropilla. Saludo para Jorge Cairo, que nos vamos a estar viendo el 11 de octubre por Dolores. El saludo, gracias a cada uno de los oyentes que se vienen comunicando o que se ha comunicado con nosotros, 2245, 40, 46, 73. Nosotros, ya en la despedida de esta mañana de domingo, como le decía hoy Javier Cabrera, estaba arreglando unas palas para trabajar mañana en la rural, por ahí decía Javier Cabrera. El saludo para Javier, que anda trabajando por ahí. Don Alberto Zunía lo venía pidiendo también un tema. Por ahí venía pidiendo algo de Alberto Danza, el saludo para don Alberto Zúñiga. Venimos a compartirle también a Negro Marcelo Pallero, el tema Rosa María, por ahí venimos a compartir a Negro Marcelo Pallero, Lucila del Mar, el abrazo grande para Marcelo Pallero, que nos suele sintonizar a veces, como doña Susana, respeto por Dolores, distintos amigos que encontramos por ahí, dice, siempre te escucho, Tati, dice, gracias a cada uno de los oyentes que siempre nos sintonizan a través del aire de la M1420, la radio más campera de la región. Ya nosotros, en la despedida del día de hoy, para dejarnos la grata compañía, Sofía Díaz, Rochi Farías, en una mañana con amigos, para compartir en esta mañana, como distintos oyentes que van a estar compartiendo toda la programación de la M1420, la radio de General Conesa, la más campera de la región. Nosotros, si Dios nos sigue prestando la vida, el día sábado de 6 a 8 de la mañana y el domingo ya por Pirán de 7 a 10 de la mañana con este programa de este domingo, entre todos. Que tengan buen fin de semana, que lo pasen lindo. Muchísimas gracias, Naira. Muchísimas gracias, Aldo. 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Muchísimas gracias a los auspiciantes, gracias a los oyentes que han estado en sintonía. Bueno, muchísimas gracias a ustedes también por habernos acompañado. O sea, ha sido un gusto compartir con ustedes. Será hasta el fin de semana que viene. Que lo pasen lindo.

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Domingo por la mañana, este dato les daré justo a la hora 10 comienza este programa. Sofía y Rocío se llaman, que ya muchos la conocen por el timbre de sus voces, a su programa en Galana. De las 10 de la mañana culmina a la hora 12. Sofía y su compañero Ricky Rizola se llama, que siempre apoya el programa y yo saludarlo quiero. Con un afecto sincero le digo de esta manera, porque decirles que hicieran el verso que remito, a los dos los felicito por esa hermosa heredera. Y ese día llegará, en esa unión se concentra, de Agustín y la maestra, Dios los convierta en papá. Qué hermosa felicidad, familiares que proclaman, que sea madre esa dama, nazca nena o nazca un niño, sea fruto de ese cariño de dos seres que se aman. Qué orgullo para con esa aquella joven de esta laya, que donde quiera que vayan defienda nuestra destreza, demostrando con grandeza, sea cual sea su camino, Dios proteja su destino, que ese sueño sea cumplido, que siempre sigan unidos en este suelo argentino.

0: Hola, hola, hola, muy, pero muy buenos días. Quien les habla, Sofi Díaz, y acá estábamos dando comienzo a un programa más de Una Mañana con Amigos, y ahí en la línea telefónica la tenemos a nuestra compañera Rochi Farías.
1: Hola, hola, muy, pero muy buenos días. Acá estamos arrancando un programa más, Una Mañana con Amigos, programa que sale por la M420 y la FM106.1.
0: Muy bien, vos sabés que se te escucha un poquito entrecortado, así que ahí si podés buscar mejor señal, capaz que se escucha un poquito mejor. Así que bueno, ahí veníamos comenzando con un tema ahí de qué personaje, creo, ahí elección de nuestra compañera. Así que muy bueno.
1: Sí, sí, veníamos escuchando qué personajes y Noche de Brujas, Me Gusta Todo de Ti. Este tema que lo tenemos por ahí en la radio, por varios artistas de la zona. Así que espero que les haya gustado.
0: Sí, sí, sí, está muy bueno. Así que bueno, recuerden que estamos hasta las 12 horas y ya se pueden empezar a comunicar con nosotras. Estamos saliendo en vivo por el Face de la radio, así que nos pueden buscar por ahí también como la radio de General Conesa o nuestro Face personal es Rochi Farías o Sofi Díaz, y si no, nuestros números.
1: Muy bien, nos pueden escribir a nuestros números o llamar al 2245-471585. 471584,
0: ese es mi número, Rocío Farías, y si no, el número de Sofi. 2406-37-2245-430637, y si no, la línea fija de la radio.
1: 2245-428059, 2245-428059, que bueno, pueden llamar cuando nosotros cortemos la comunicación, ya que estamos saliendo vía telefónica.
0: Muy bien. La verdad que un día bastante feito acá por General Conesa, muy nublado, un poco de viento. Aparentemente se vienen las lluvias, así que bueno, ahí después en un rato vamos a estar leyendo el pronóstico, que aparentemente, bueno, se vienen varios días de lluvia.
1: Sí, sí, por acá también está bastante feo, una tormenta terrible se viene, así que seguramente vamos a tener lluvia. Después vamos a leer el pronóstico.
0: Muy bien. No sé si tenés algo por ahí.
1: Por acá, sí, sí, antes de arrancar el programa, ya venía recibiendo el primer mensajito. Mi primo, Diego Farías, dice, hola Rocío, buen día. Hoy te escucho un rato desde Chascomús. Me vine a Eco Trail, vamos por 16 kilómetros, pasame un tema de Anabela.
0: Qué grande, ahí firme ahora el oyente.
1: No, había que retarlo, ¿vio? Y ahora, mirá, antes de arrancar, ya me mandó.
0: Ya abrió el programa y todo, y no, qué lujo, qué lujo.
1: Lo único que dice que, bueno, a las 11 se larga por la lluvia, así que 30 minutos nos va a estar escuchando, más o menos.
0: Muy bien, nos había pedido algo de Anabel y Banda Libre, ¿verdad?
1: Sí, le vamos a tener que pasar algo movidito, así se entusiasma y gana la carrera.
0: Así que le vamos a pasar el primer tema del programa ahí, cosa que después ya vaya a competir tranquilo.
1: Sí, sí, le deseamos mucha suerte, que la verdad que le va muy bien. Y siempre, hace poco me mostraba ahí en su casa, tiene un lugar para él exclusivo lleno de trofeos. Así que nos alegra mucho que le vaya bien. Bueno, ojalá que tenga un buen resultado también.
0: Muy bien, bueno, sí, como no, nos adherimos a los saludos también. Así que bueno, ¿algo más?
1: María Elena Malfatti por acá dice, buen día Rocío y Sofía, un tema de Sandro. María Elena Malfatti.
0: De Sandro.
1: De Sandro, sí, se ha levantado romántica, parece.

0: Muy bien, ahí vamos a buscar algo. Hace mucho que no pasamos, Sandro.
1: No, la verdad que no, pero está bueno recordarlo.
0: Obviamente. Muy bien. ¿Algo más? Si no, empezamos ahí con algo de música.
1: No, por ahí comentar también que ya tenemos grabaditas las nuevas publis para nuestros nuevos auspiciantes, así que después cuando compartamos las publis las vamos a poner al aire y bueno, por supuesto agradecerles por haberse sumado a nuestro espacio.
0: Sí, y después se las podemos compartir a ellos también. Así que bueno, ahí después cuando empecemos a pasar las pulis van a escuchar las nuevas que están ahí, las nuevas incorporaciones. Y bueno, y siempre estamos abiertas ahí a nuevos auspiciantes, así que bueno, cualquier cosa se comunican con nosotras y arreglamos enseguida.
1: Muy bien, sí, no duden en comunicarse. Así que bueno, si querés vamos a empezar el programa con buena música. Anabela por ahí, no sé si algo de Sandro también.
0: Dale, y ahí volvemos.

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0: Muy bien, veníamos compartiendo algo que nos habían pedido. La verdad que estaba muy romántico, Sandro. Parece que se cortó. Desapareció nuestra compañera. La perdimos en el camino. ¿Qué pasó? Bueno, la teníamos ahí en telefónica, pero se ve que se fue. Bueno, a ver, vamos a ver si se vuelve a comunicar. Bueno, ahí veníamos compartiendo algunos de los pedidos. Y también tuvimos el llamadito telefónico ahí de nuestro amigo Lucho. Bueno, ahí se está comunicando nuestra compañera. A ver si sale ahora. A ver ahí.
1: Creo que ahí está.
0: Ahora estamos. Nos habíamos perdido en el camino.
1: Sí, se cortó.
0: Muy bien, ahí estamos. Se escucha bien.
1: Bueno, ahí venía escuchando que...
0: Usted sabe que me dio una sorpresa bárbara, porque es muy temprano para que se comunique Lucho.
1: Raro, sí. ¿Qué anda haciendo?
0: Le digo, para mí es que te ha agarrado el viento, porque capaz que está medio fuerte el viento afuera y capaz que lo tiró de la cama. No, dice que se ha levantado temprano. Qué grande ese hombre. Así que ahí nos está... Milagro igual.
1: Sí, la verdad que sí.
0: Así que bueno, cuestión que quería algo de Manuel Rosa, dice.
1: Bueno, ¿uno solo o dos? Vio que él siempre pide dos.
0: No, hoy pidió uno solo. No está muy pretencioso hoy.
1: Bueno, se portó bien hoy entonces.
0: Sí. Capaz que dentro de un rato puede volver a llamar y a pedir algún otro tema. Todo puede ser.
1: Bueno, ahora lo vamos a complacer entonces.
0: Muy bien. Y también se estuvo ahí comunicando Alberto de Mar de Ajó,

0: que nos venía pidiendo algo de Luis Montserrat, Nadie muere por amor.
1: Pero hoy se ha levantado romántica la gente.
0: Debe ser por el día, capaz.
1: Me parece que sí.
0: Ha pegado mucho la primavera.
1: No, más alegre, por favor.
0: Así que bueno, ahí después vamos a estar con ese lindo tema.
1: Bueno, muy bien. Yo les quiero mandar un saludo grande ahí para mis papás, que están ahí en general con eso, escuchándonos, junto con mi hermano, y también anda Galita Farías. Así que un saludo grande ahí para todos ellos. Y bueno, después le vamos a dedicar algún tema lindo para todos ellos.
0: Muy bien, cómo no. Un saludo también para mi mamá ahí, que se venía comunicando hoy tempranito, que debe estar ahí firme, como siempre, con la radio ahí pegada a la oreja. Así que bueno, le mandamos un saludo grande también, que después le pasamos algo lindo.
1: Bueno, un saludo también ahí para su mamá y para toda la gente de Villarroch, que sabemos que hay muchos oyentes por esa zona.
0: Claro, nuestro padrino también, que todavía no ha aparecido.
1: Nuestro padrino debe estar en el quinto sueño, más o menos.
0: Pero qué falla hoy, que le habíamos grabado la publicidad nuevamente, porque bueno, la renovamos ahí un poquito, no lo va a poder escuchar.
1: No sabemos el paradero de partido, hoy no creo que tenga, con el día así, pero anda a saber dónde andará.
0: Cualquier cosa, alguno si tiene alguna novedad ahí, que nos diga.
1: Si alguien lo vio a Marcelito, por favor que nos comunique. Pero bueno, todavía nos queda
0: un... recuerden que estamos hasta las 12 horas, se pueden comunicar con nosotros. Estamos saliendo en vivo por el Face de la radio también, así que nos pueden buscar ahí como la radio de General Conesa, o a nuestros Face personales, Rochi Farías o Sofi Díaz, y si no, a las líneas telefónicas.
1: Muy bien, al 2245-471584, 2245-471584, o el número de Sofi.
0: 2245-430637, 2245-430637, y si no, la línea fija.
1: 2245-428059.
0: Muy bien. Pensé que la iba a ver el otro día acá por el día de la primavera, pero no, me falló.
1: No. Andamos complicados ahí por ahí con algunas cosas. Pero no nos pudimos quedar, pero igual vi algunos videitos por ahí que estuvo muy lindo.
0: Sí, por suerte el día acompañó ahí el día viernes, porque bueno, estaba pronosticado ahí para hacerse el día lunes, pero bueno, las inclemencias del tiempo, vio, estaba muy feo, así que bueno, por suerte se suspendió y se pudo realizar el día viernes, que estuvo hermoso el día.
1: Sí, la verdad que es muy lindo siempre todo lo que organizan los chicos desde la escuela primaria y secundaria. Unos trajes hermosísimos vimos por ahí, una preparación muy linda, así que felicitaciones a todos los estudiantes y por supuesto a la gente que organiza el festejo.
0: Obviamente, así que bueno, obviamente el que andaba ahí con las babas por el suelo es nuestro director de la radio, estaba Chocho ahí viendo la presentación de su hija, así que bueno, Chocho.
1: Sí, me imagino. Como todos los padres, seguramente usted también, ahí con su pequeña Chloe, que la vimos en una fotito que había subido, que estuvo también participando.
0: Sí, bastante muy alegre, por cierto, ella siempre, así que su primer desfile, digamos, de la primavera, así que bueno, siempre acompañando.
1: Bueno, muy bien, muy orgulloso de esa pequeña, así que ahí estuvo también dando su presentación.
0: Sí, así que bueno, no sé si tenés algo más por ahí.
1: Sí, por acá me vienen llegando unos mensajitos. Luis López, por acá, el hombre de Coronel Vidal, el alambrador gaucho, dice, buen día, Rochi, Sofi, Naira, buen domingo, acá preparando las máquinas para mañana que tengo que hacer embutidos. ¿Qué onda por ser domingo?
0: Ajá. Parece que él no pinta asado, no pinta comida, nada.
1: Bastante canchero está Luis López.
0: 10:32 de la mañana y todavía no sabe, ya veo que hoy no cocina.
1: Está embobado ahí con su nieto y me parece que se ha olvidado de todo, Luis López.
0: Sí, hoy está como para unas tortas fritas igual, si no llega tiempo para cocinar, hace unas tortas fritas.
1: Hoy se toma sopa,
0: dice. Mira, decí que no hace calor.

0: No, si no le va a transpirar el bigote.
1: Hoy está lindo porque está ventoso, así que bueno, que le salga rica la sopa.
0: Y sí, así que bueno, hoy parece que están de sopa. Temprano ya ha decidido el menú, Luis López.
1: Livianito el asunto, un poco de agua y un caldo y listo.
0: Y sí, hay que cuidarse porque si no, mucha comida.
1: Yo llego a tomar una sopa y a las 2 de la tarde me suenan las tripas.
0: Sí, yo a mí me pasa lo mismo.
1: Es como cuando uno come puchero, ¿vio? No, te llena en el momento, pero a la hora tenés hambre.
0: No, no, así que hay que acompañar esa sopa, Luis López, con algún... con tres porotos.
1: Mira, no, decimos una bomba.
0: No, no, tenés cuidado, Luis López.
1: Vas a dar cuenta que anda matando paloma después.
0: Bueno, por acá, Goyo Maya, nuestro amigo de Santo Domingo, dice, hola amiga, pasate el tema de la vuelta, el secreto de tu vida.
1: Mira, ah, ¿cómo estamos hoy?
0: Otro que todavía anda, no la puede encontrar, dice, ahora quiere saber el secreto.
1: Está como Lucho, está.
0: No, entre esos dos no vamos a lograr nada.
1: En estos 5 años de programa, lo único que hemos logrado por ahí es a María Elvira Mori. Después lo otro no venimos, me falla.
0: La única que ha triunfado, porque ya estamos casi a mitad, casi finalizando el año, porque estamos en septiembre, pero nada, nada de
1: No,
0: nada.
1: con estos muchachos así no se puede.
0: No, no, que el secreto, que el tema, el misterio nos había pedido, no sé qué anda haciendo mucho más.
1: No, no, muy misterioso, muy misterioso. Vamos a tener que empezar a investigar, a ver, o alguno que nos cuente, a ver cómo es la onda esa.
0: A Elvira Mori le vamos a preguntar, que lo debe conocer muy bien a Goyo Maya,
1: Y sí
0: que nos
1: que.
0: cuente un poquito de su vida.
1: Claro, que nos comente así nos orientamos un poco porque cada domingo estamos más perdidas.
0: Nosotros no vamos a decir nada, solamente queremos saber.
1: Claro, como para saber más o menos cómo es la onda.
0: Porque no le podemos encontrar la vuelta todavía.
1: No, no, no. Así que bueno, ahí le vamos a buscar el secreto de su vida, a ver si por ahí engancha algo.
0: Sí, ahora le vamos a buscar ese tema. Y bueno, por acá tengo dos audios que ahora los vamos a escuchar en un ratito cuando vayamos a la música.
1: Dale. Bueno, si querés, vamos con ese tema y por ahí le pegamos a algún otro más y volvemos ahí en un ratito a escuchar los audios si querés y volvemos en un rato.
0: Vamos.

0: Muy bien, acá estamos nuevamente.
1: Muy bien, venía escuchando el audio acá de nuestra vecina Alicia Díaz, que nos está escuchando junto a su compañero Juan Sotelo y su hija Delia. Y bueno, nos pedía un tema lindo, así que ahora en un ratito lo vamos a complacer.
0: Está complicado con Lola, Liz.
1: Ay, que sí, me he mareado, pero hoy me salió.
0: Muy bien. Por acá nos venía llegando un mensajito, dice, buenos días, ¿pueden pasar ese verso de Belio Dussat que ponen en el inicio del programa? Nos encanta, dice, somos Mica y Leto de Dolores, siempre las escuchamos. Abrazo grande.
1: Bueno, qué lección, ahora lo vamos a tener que complacer entonces.
0: Pero cómo no, ahí lo vamos a buscar porque no recuerdo si está... Supongo que sí, que debe estar ahí. Así que no me acuerdo si tiene el nombre, así que ahí, Nay, si lo encontrás, después lo vamos a compartir.
1: Bueno, por acá dice, hola chicas, ¿cómo están? Buen domingo, buen programa. ¿Puede ser algo del Negro Fallero? Gracias, abrazillo de San Clemente.
0: Bueno, ahí vamos a buscar. Por acá también se venía comunicando Julián Zulpo, que siempre ahí se comunica todos los domingos, así que le mandamos un saludo grande, muy de la misa el hombre, de la misa bailable, así que ya se está preparando, dice.
1: Bueno, ahora lo vamos a complacer, si tiene un tema lindo.
0: Sí, sí, algo...
1: Papi Kiwi Dobro, de acá de Dolores, nos está escuchando junto a su compañera Analía Verón, y también nos pedían algo movidito, y le mandaba saludos también para vos. Así que muchas gracias por estar escuchando.
0: Muy bien, bueno, gracias ahí a todos los que se vienen comunicando. Estamos en vivo por el Face de la radio, así que nos pueden buscar y dejar su mensajito también. Estamos hasta las 12 horas. Se comunican con nosotros al 2245-430637, 2245-430637, y si no, con Rochi.
1: 2245-471584, 2245-471584.
0: Muy bien. Y si no, la línea fija...
1: No sé qué vas a decir.
0: Si no, la línea fija, 2245-428059. Ahora sí, siga.
1: Muy bien. Pues acá anda el director de la radio, Aldo Aspitarte, que le mandamos un saludo muy grande. Que nos dice que quedan las últimas 70 rifas supermillonarias, así que pedí la tuya a tu vendedor o mandale un mensajito ahí a Aldo al 2245-476808 y me pasó una fotito acá de algunos números que tiene disponibles, el 9161-0691, 5.955, 7.277, 9.774 y 5.484.
0: Muy bien, quedan muy poquitos números. ¿Cuándo es que sortea?
1: Ahora, en un ratito te digo, porque yo tengo que buscar mis rifas. A ver, me parece que acá tengo una de las rifas. Comienza a sortear... No, esta es la anterior. Ahora en un ratito te digo bien.
0: Dale, dale, y el precio también para que la gente sepa que creo que se pueden pagar en dos veces, así que bueno, más que accesible.
1: Sí, sí, por supuesto que sí. Así que no duden en escribir ahí a Aldo o de igual forma contactar a algún vendedor que tenga rifas, pero quedan 70 más o menos. Así que no se queden sin su rifa millonaria.
0: Por ahí en esos últimos está el ganador de alguno de los premios, así que aprovechen que se van rapidísimo.
1: Sí, sí, así que en un ratito vamos a volver a repetir estos números que nos mandó Aldo y nos pide un tema de Lucas Hugo.
0: Mirá, muy, muy gustoso de Lucas Hugo. Justo estábamos pasando ahí un tema hoy, ahí de cortina.
1: Así que bueno, en un ratito lo vamos a complacer. Por acá anda Lisandro Carmusa, dice, buen día chicas, acá viajando y escuchándola rumbo a bailar a Chascomús. Abrazos.
0: Mirá, qué grande, cómo se maneja ese hombre.
1: Qué lindo, ojalá que le vaya bien.
0: Sí, cómo no. Tempranito lo único.
1: Y debe ser algo familiar.
0: Capaz, capaz. Por acá se viene conectando ahí María Elvira Moris. Dice, hola, buen día, Sofi Rochi Naira, acá escuchando en Santo Domingo. Pásenme un tema de Los Camperitos y también para Luis. Gracias, feliz domingo.
1: Bueno, un saludo ahí para nuestra amiga María Elvira Moris. Por acá Luis de Pirán dice, hola, buen día, chicas, escuchándolas como siempre, su lindo programa, me pasan un tema de Los Echemendi.
0: Bueno, ahí vamos a buscar.
1: Buenos días, chicas, acá estamos escuchando su lindo programa, y buen domingo para todos. Walter Lescano de Cobos.
0: Bueno, ahí gracias por todos los que se vienen ahí dejando su mensaje y comentario.
1: Y por acá el director de la radio nos dice que la rifa empieza a jugar el 15 de octubre hasta el 29 de octubre.
0: Muy bien, así que tienen tiempo todavía.
1: Tienen tiempo, pero bueno, no duden en escribir ahí al director de la radio que quedan muy, muy poquitos números y hay unos premios espectaculares.
0: Sí, sí, así que bueno, no se duerman que después se van a lamentar.
1: Sí, es así.
0: Muy bien, si querés compartimos algún tema y después ya pegamos las publis.
1: Dale, vamos con lo pedido y vamos con las publis también.

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0: Muy bien, ahí veníamos complaciendo con algunos temas y con las publicidades.
1: Muy bien, por acá veníamos recibiendo más mensajitos. Dice, hola Rochi, Sofinay, acá en Coronel Bransen, otro domingo firme como rulo de estatua, escuchándola. Bueno, hace como 2 horas que viene lloviendo, parejo, y ya vamos a ir afrontando las tortas fritas. No sé si tienen algo de los forasteros. Muy bueno el programa, les mando un abrazo. Este es Dani, el chico que nos dio la publi de Rastreando lo Nuestro.
0: Qué grande, bueno, que le salgan ricas las tortas fritas y bueno, que nos siga escuchando.
1: Y sí, nos decía por ahí que le gustó mucho la publi, así que nos alegra también.
0: Sí, sí, sí, ahí después se la vamos a compartir. Vi el otro día que anda full ahí en TikTok, así que pueden ir a buscarlo también, que sube videos y demás.
1: Muy bien, lo pueden buscar ahí como Rastreando lo Nuestro, ahí en YouTube, también está en TikTok y en Facebook creo que también, y en YouTube, donde comparten muchos videitos de pueblos abandonados, de estaciones, de campos, de rutas, así que al que les gusta todo eso, lo pueden buscar por ahí y por supuesto disfrutar de los lindos videos.
0: Muy bien. Un saludo ahí para... ay, mire si me va a salir el nombre. El señor Vaca ahí que se venía comunicando. Usted sabe que estuvimos dialogando un rato ahí y estuvimos conociendo una faceta que no sabíamos ahí de nuestro oyente.
1: ¿Qué pasó?
0: En su época... ¿Cómo?
1: Escucho como un ruido raro cuando usted habla.
0: No sé, puede ser. A ver ahí.
1: Ahí no.
0: Muy bien. Nos venía comentando que en su época de juventud había sido cantor el hombre.
1: Mira,
0: sí, no sí, sí. Eso. Sí, sí, ahí nos estaba contando un poco, pero lástima que vio que antes no había nada para grabar, nada de eso. Así que están los recuerdos nomás.
1: Qué lástima.
0: Así que, claro, no, dice que no hay nada, era de ir a las peñas y demás, iba a una radio de Chascomú, creo que me dijo, pero bueno, en su época de juventud.
1: Qué lástima, que no ha quedado ningún recuerdo.
0: Si no, lo vamos a tener que traer acá para la M1420.
1: Sí, que algo se va a animar a hacer.
0: Mira que no. Así que bueno, un saludo grande, y nos venía pidiendo una chacarera del rancho.
1: Bueno, ahora lo vamos a complacer. Muchas gracias ahí a Bata. Por acá dice, hola Rochi, te estamos escuchando mientras está lloviendo. Muchas gracias por la compañía de ayer. Saludos a los dos. Alicia Jupia y Pepe Pirali, que bueno, ayer anduvimos por las flores. Estuvimos en el cumpleaños ahí que nos habían invitado Pepe Pirali y toda su familia. La verdad que la pasamos muy lindo y conocimos gente también muy, muy buena y muy cálida, que también nos escuchaban en la radio. Así que un saludo grande para toda esta misma gente. Y gracias por la invitación, pero la verdad que no conocíamos esa zona y la pasamos muy lindo.
0: Qué grande, bueno, nos alegramos entonces. También se venía comunicando Alfredo Alberto Álvarez, que quería escuchar algo de Karina de las Flores.
1: Bueno,
0: sí, sí. Dice, dice que le manda audio a usted y que no le responde.
1: Sí, porque me manda cuando se va a dormir. Ah. Ahí da la casualidad. Estoy durmiendo también, Alfredo.
0: Va a tener que mandar más temprano.
1: Sí, sí, porque yo me acuesto muy temprano.
0: Tipo las gallinas.
1: Sí, me gusta mucho dormir, Alfredo, a mí.
0: Así que bueno, va a tener que cambiar el horario si quiere recibir alguna respuesta.
1: Claro, si no va a recibir nada de mi parte.
0: Así que bueno, quería escuchar algún tema ahí de Karina de las Flores.
1: Bueno, por acá Jesús Garcilaso dice, buen día, mujeres argentinas, ¿cómo están? Me pasan del Moncho Gallardo para mi señora Nilda, con mucho amor, un tema. Muchas gracias, abrazo.
0: Bueno, ahí vamos a buscar algo que también se pone medio romanticón ahí el Moncho Gallardo.
1: Sí, sí, así que ahora lo vamos a complacer. Y Luis López dice que quiere saludar a toda la agrupación del Potrillo, que se fueron a competir a la plaza, toda la mejor de la suerte, en especial para su hijo Manuel y Luzmi, y quiere el tema Camioncito Encajado.
0: Bueno, especial hoy para el día de lluvia.
1: Para bailar ahí con Crisis.
0: Claro. Hoy mi mamá también me venía pidiendo un tema y ahora me olvidé, creo que me dijo que era de Sandro. Las manos, ay, no me acuerdo ahora cómo era, ahora después lo vamos a buscar, lo voy a escuchar bien el audio. Sí, creo, pero me dijo que era de Sandro, no sé si es el tema que canta Sandro, no me acuerdo. Ahí lo vamos a escuchar bien, bueno, se lo quería dedicar a sus hermanos, así que ahí en un ratito lo vamos a complacer.
1: Bueno, por acá dice, buen día, señoritas, acá escuchándolas como siempre, les deseo un buen domingo, cariños para las tres y gracias, Graciela Gómez de San Clemente.
0: Muy bien, bueno, gracias ahí por el mensaje.
1: Buen día, Rosy y Sofía, ¿cuánto hacía que no las podía escuchar? Acá con ganas de llover, si pueden me pasan algo de Los Alpes, mi tío Daniel Suárez.
0: ¡Qué grande! ¿Qué pasó? ¿No tendría pila en la radio?
1: Es raro que no nos podía escuchar, porque llega bien la radio por allá.
0: Mira, tenés FM 106.1, creo que es. Después tenemos AM 1420, y si sos medio ahí que te gusta un poco la tecnología, también nos escuchás por Fey.
1: No sé si tiene Fey, pero ahí por el campo llega muy bien la radio. A ver qué le ha pasado, ahí nos está escribiendo.
0: Le vamos a hacer una transferencia de pilas, si no, ahí con Aldo.
1: Sí, le vamos a decir a Aldo que le lleve un lote de pilas.
0: Se nota que el director de la radio nos está escuchando porque me dice, sí, sí, el tema dice es de Sandro. Así que bueno, ahí lo vamos a buscar entonces.
1: Qué grande, también por ahí decirle, contarle a Aldo, ayer cuando estuvimos viajando, la radio se escuchaba espectacular, llegamos ahí a Las Flores y seguía escuchándose de 10, así que tiene un alcance muy, muy grande la radio de General Conesa.
0: Sí, sí, vale la pena la inversión y la verdad que siempre decimos que estamos más que agradecidas de estar en esta radio y sabemos que, o por ahí no nos damos cuenta, el gran alcance que tiene la radio, pero bueno, sí, llega muy lejos.
1: Sí, sí, así que felicitaciones, Aldo, tenés que estar orgulloso. Y bueno, gracias por dejarnos seguir estando.
0: Gracias por dejarnos estar acá.
1: Bueno, por ahí dice mi tío que no era problema de pila, no era problema de señal, sino que era problema de trabajo.
0: Ah, que se le pegaba la almohada, no creo.
1: No, dice, andaba ocupado con la aparición.
0: Ah, muy bien, un hombre muy trabajador. Si no, va a tener que conseguir una radio chiquita, ¿vio?
1: Sí, que se la lleve ahí abajo del recado, ¿no?
0: Claro, en el bolsillo, por ahí vio que viene bastante chiquitas a las radios. Vamos a hacer un negocio con Aldo. Aldo las trae a esa.
1: Lo vamos a mandar ahí a lo Aldo.
0: Sí,
1: que
0: sí.
1: Que entretenga un poco, soy gustoso.
0: Así que ahí, y muy barato vende Aldo, así que capaz que te podés llevar dos por una.
1: Sí, hasta te podés endulzar con alguna otra cosita y hacer una compra más grande.
0: Mirá, andás bien para vendedora vos.
1: Después decía Aldo que lo llame ahí a Daniel Suárez y que lo lleve a la tienda.
0: Claro, claro, de paso le vende unas pilas, todo.
1: No, de todo, hasta te podés vestir también, así que...
0: No, una cosa de loco. Ya en cualquier momento no se va, te va a atender por la ventana, Aldo, tantas cosas que tiene.
1: No, vio que usted entra ahí y casi que no queda espacio.
0: Allá atrás está Aldo sacando la cabeza y dice, sí, sí, hola. Pero tiene de todo, de lo que te imaginas. Es una cosa increíble.
1: No, así que la gente por ahí que no conoce, que se acerque. Y aparte, te atiende con una simpatía que te da ganas de ir todos los días.
0: Sí, sí. Tendríamos que preguntarle a Aldo si no hace tipo, ¿cómo se diría? ¿Encomiendas? Por ahí a otro lado, si quieren comprarle algo. Nunca le hemos preguntado eso.
1: Mirá que no va a ser, seguro.
0: Te lo debe llevar él corriendo, mirá.
1: hasta mueble, desde un cepillo de diente hasta mueble.
0: Mirá, nada, nada, hasta salí acostado ya de ahí.
1: Le pagás como pueda, pero bueno, lo tenés que pagar.
0: Claro, acordate, sí, claro, que tenés que pagarle, no se lo está regalando. Le vamos a tener que pedir la puli al Lito.
1: Así que al Lito pensalo, mirá todo lo que te hemos dicho.
0: Mirá, una terrible. Y ahora para el Día de la Madre, mirá, ya en 2 semanas el Día de la Madre va a estar repleto de cosas. Seguramente que en la semana va a estar viajando. No, no.
1: Toda la esquina es llena de bicicleta, de cosas para las madres.
0: Sí. Así que pensalo, Aldo, por ahí nos querés dar la publi.
1: Te damos tiempo, todavía son y 10.
0: Mirá, tenés 40 minutos todavía de programa.
1: Bueno, si querés, vamos a compartir algunos temas.
0: Dale, ahí con lo que tengas, Nay, y en un ratito volvemos y leemos el pronóstico.
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0: Muy bien, ahí veníamos compartiendo algunos pedidos.
1: Bueno, por acá tengo algunos mensajitos común. Dice, hola chicas, ¿cómo andan? Recién llegando del campo, si pueden pasar los enganchados de Indio Monte, César, me tiramos.
0: Dale, sí, como no, hace rato que no pasamos nada del Indio Monte, lo tenemos medio olvidado, pobre.
1: Pero ya lo vamos a compartir a nuestro amigo, así que en un ratito si llegamos, lo vamos a pasar. Y por acá, a ver, tenía otro mensajito por acá, se me perdió. Hola mía, ¿cómo andan? Un abrazo para vos y Agustín. Debe ser nuestro amigo Alfredo Alberto Pablo.
0: Ah, seguramente, bueno. Por acá tenemos el pronostiquito, que aparentemente tenemos alerta y vamos a estar leyendo. Bueno, en este momento está, según esto, nublado con lluvias, 14 grados de temperatura, humedad del 98%, viento sur a 32 kilómetros. Para lo que resta del día de hoy, domingo, máxima 16 con mínima de 11. Se esperan tormentas fuertes durante la tarde de un 40 a un 70% y en la noche tormentas aisladas de un 40 a un 70% también. Lunes mínima de 13, máxima de 18. Tormentas aisladas durante la madrugada, mañana y noche del día lunes. Martes mínima de 12, máxima de 18, también tormentas aisladas y chaparrones durante todo el día. Miércoles mínima de 9 con máxima de 18 y va a estar parcialmente nublado. Y el alerta rige para hoy a la mañana, a la tarde y el día lunes a la madrugada, tormentas. Alerta amarilla, el área será afectada por tormentas de variada intensidad, algunas localmente fuertes, las mismas podrán estar acompañadas por intensas precipitaciones en cortos periodos, ocasional granizo, actividad eléctrica frecuente y ráfagas intensas. Se esperan valores de precipitación acumulada entre 20 y 50 milímetros, pudiendo ser superadas. Así que bueno, a tener recaudo ahí, precaución. Y acá tenemos los datos del sol, que salen a las 6 y 31, atardece 18 y 50, y tenemos luna gibosa menguante, dice acá, pero me parece que estaba llena ayer, así que no sé, me parece que le erraron acá.
1: Bueno, como el pronóstico, así que a tener precaución porque parece que tiene la lluvia.
0: Sí, todo. Sí. Así que bueno, a tener precaución ahí. Y bueno, no queda nada más que esperar la lluvia.
1: Así es. Bueno, por acá tengo más mensajitos. Edgardo Chapman de Pirán, la primera vez que nos manda un mensajito, porque es oyente de Agustín, de nuestro compañero. Así que le agradecemos por haberse prendido por ahí. Nos pedía el tema... que estuvimos pasando hace un ratito de los Palmeras, no sabemos si es de los Palmeras o de otro autor, esta cobardía, así que espero que haya sido eso.
0: Muy bien, sí, porque hay varios autores, así que bueno, pusimos el primero que salió ahí, cualquier cosa si no era, le pedimos mil disculpas.
1: Por acá también Meli Córdoba, nuestra amiga y colega, dice, buen día chicas, ¿cómo están? Me pasan algún tema, acá las estamos escuchando con mis papis.
0: Qué grande, siempre ahí firme Nelly, así que bueno, le mandamos un saludo grande ahí para toda esa linda gente.
1: Y también por acá nos anda escuchando nuestro vecino de allá de General Conesa, vecino, amigo, albañil también, Tim Montenegro, que nos está escuchando y también nos debe la publicidad Montenegro.
0: Sí, sí, se hace el artista ahí, pero mira, hace desde que arrancamos con el programa, me parece que le venimos pidiendo, pero no Pikachu.
1: Muy buen albañil, muy buen albañil, así que después vamos a ver si nos da la publi, muy recomendable, así que un saludo grande para ti y muchas gracias por estar escuchándonos.
0: Muy bien, ¿no te pidió ningún tema?
1: No, le vamos a pasar algo movidito, no, es medio raro para la música, pero algo le vamos a pasar.

0: Muy bien, bueno, le mandamos un saludo grande.
1: También nos venía mandando un audio Alejandro de Pirán, que dice que recién llegaba de trabajar, así que gracias Alejandro, y ahora te vamos a complacer con algo.
0: Muy bien.
1: Y por acá, Daniel Insúa dice, ya queda en lluvia, empiece la amasar, dice.
0: A full con las tortas fritas hoy.
1: Sí, se la va a tener que jugar ahí Daniel Insúa con alguna torta frita.
0: Sí, sí. ¿Usted sabe hacer torta frita?
1: No.
0: Busque no, alguna receta.
1: Sí, hemos buscado ahí por internet. Es cuestión de empezar nomás.
0: Claro, claro. Mire, yo le voy a dar un tips. Que usted sabe que viene varios tipos de harina de para cocinar.
1: Sí.
0: Bueno, yo uso... por lo menos conoce lo que es la harina. Bueno, yo uso, por ejemplo, harina para pizza, la pureza violeta, y bueno, con eso hago las tortas fritas, quedan un espectáculo. Un poquito de sal, un poquito de agua, aceite o grasa, más tirando a grasa queda más rico el gusto. Espera un rato ahí que se leude o se doble, se duplique el tamaño y después las cocina en grasa.
1: Mirá. Bueno, lo vamos a poner a prueba entonces.
0: Más fácil, porque algunos lo hacen con sin levadura. Es depende del gusto, ¿vio?
1: Y quedan bastante esponjosas, ¿o no?
0: Sí, sí. Usted ha comido.
1: Sí, sí. Muy buena, muy buena. Así que, bueno, va a tener que poner en práctica.
0: Sí, sí, sí. Si no, busque un video en YouTube ahí, en TikTok.
1: No, hoy en día no hay excusas porque en todas las redes buscás y sabe todo.
0: Hasta ChatGPT le pone, dame una receta, ponés torta frita y sale.
1: Sí, sí, sí. Es solo ponerse en práctica porque no queda otra.
0: Así que bueno, cualquier cosa después si le salen, me manda una foto.
1: Bueno, le voy a mandar una foto. Usted sabe que estaba pensando, Daniel Insúa, ¿están en deuda con nosotras o no?
0: Pero hace añares que está en deuda.
1: Mire cómo tiene la cara para mandarnos mensajes.
0: No, me parece que hace como, sí, 3 años fácil. Unos chorizos secos nos había prometido.
1: Deben estar como una piedra los chorizos secos.
0: Ya ni deben existir.
1: No, Daniel Insúa, la verdad es que no tenés cara.
0: No, qué falla. Usted sabe, yo me había olvidado de eso. Qué memoriosa que usted.
1: Me volví a acordar.
0: Me parece que ahora no va a mandar más mensaje.
1: Me está mandando un audio, no sabe qué nos va a decir.
0: Justo capaz que nos había mandado en algún flete y justo volcó el flete y no llegó los chorizos.
1: No sé, ahí me mandó, se lo voy a reenviar, que no lo puedo escuchar yo todavía, pero anda a saber qué nos dice.
0: Encima, medio corto el audio, 9 segundos, así que debe ser, vaya a saber qué excusa nos va a poner.
1: Ha cumplido Luis López, que está en Vidal, lejos de donde estamos nosotras, y Daniel Insúa, que está a la vuelta en NASA.
0: No se puede. Dice, pasame la dirección que en la semana te lo llevo.
1: Ah, mirá.
0: Todavía viven.
1: Dele su dirección, usted.
0: Acá en General con esa, pregunte ahí por Sofía Díaz y le van a decir la dirección.
1: Yo no sé dónde vive Daniel Insúa, de tanto tiempo que hace que lo conozco. ¿Usted sabe dónde vive?
0: No, ni idea, y lo conozco de nombre y de vista medio de lejos nomás. No lo conozco muy personalmente.
1: Así que, bueno, me parece que vive más cerca de Conesa que de Dolores.
0: Ah, y va a tener que medir ahí la distancia a ver para dónde le conviene.
1: Le vamos a dar las dos direcciones, así que no va a tener excusa Daniel Insúa.
0: Claro, claro, y si no, no sé, algún conocido que se los deje ahí.
1: Si no encuentra a Sofi, se la puede dejar a su mamá, que está en Bizarrot.
0: Claro, ahí te queda más cerca todavía, porque más es que vive en el campo este hombre.
1: Y si no, ahí al lado de la radio vive mi papá.
0: También, mira, más cerca que es imposible, no se va a perder.
1: Porque yo estoy medio lejos.
0: Le va a salir muy caro si no.
1: Si no, que me lo deja en la escuela donde estamos trabajando.
0: Claro, esta vez tiene todo. La cuestión es que lleguen, no importa dónde los deje.
1: Bueno, vamos a ver. Cumple.
0: La semana que viene le vuelvo a preguntar a ver qué pasa y si no lo escrachamos.
1: Les vamos a contar el domingo que viene si llegaron o no.
0: Muy bien, muy bien. ¿Te había pedido algún tema, no?
1: Mirá, acá Aldo Citarte dice, vive cerca del Canal 9, cerca de las víboras, pasando Santa Lucía.
0: Mira, entonces te queda más cerca de Dolores.
1: Me parece que queda más cerca de Dolores, ¿o no?
0: Sí, sí, sí, le puedo decir, un viaje bárbaro hasta acá, hasta con esa.
1: Y bueno, lo mínimo que puede hacer.
0: Encima no. Hoy en día con la tecnología, vio, sacamos los kilómetros enseguida.
1: Así que, Daniel Insúa, esta semana vamos a ver si cumplís.
0: Sí, sí, ya si no cumplís para el domingo que viene, no te conviene ni mandar mensaje, porque cada vez que mandé te vamos a hacer acordar.
1: Convidar ahí al hospital también. Ahí nos mandó otro audio. A ver, se lo voy a pasar a usted para que lo escuche.
0: Pero está full con los audios. A ver, yo lo que pasa que yo los transcribo, no los escucho. A ver qué dice. Qué buchón que es Aldito, dice.
1: No, nos está ayudando porque si no, no lo vamos a ver mal, querido.
0: Por buchón no le voy a dar nada, dice.
1: Bueno. Vamos a ver entonces, Daniel, no te queda otra porque te vamos a seguir escrachando.
0: Mirá que lo voy a tener anotado, le voy a poner en una alarma el domingo que viene, tipo 10:15, por ahí que me suene, que diga preguntar por Daniel Insúa, a ver qué pasa.
1: Bueno, vamos a esperar.
0: Todo llega, capaz que para el año que viene igual, encima ya está pasando el invierno, vaya, pasó.
1: Pasó, sí, chorizo seco ni en foto.
0: Para mí que se lo va a comprar alguno por ahí y después nos va a hacer creer que los ha hecho él.
1: Todo se sabe.
0: Así que bueno, vamos a ver, lo vamos a dejar tranquilo por hoy. El domingo que viene seguimos.
1: Bueno, si querés, vamos a compartir algo de música que tenemos varios pedidos todavía y no sé si vamos a llegar.
0: Dale, vamos, Nay, con 2-3 temas. Vamos a ver y volvemos.

0: Muy bien, ahí estamos con los pedidos. En algunos hicimos unos cortes magistrales ahí, pero llegamos.
1: Bueno, por acá tengo algunos mensajitos más. Buen día, chicas. Les estoy escuchando mientras digamos. ¿Cuál es un tema de los majestuosos? No soy tan las tortas fritas, pero las empanadas salteñas ni te cuento. Buen programa, Hugo Pereira.
0: Qué grande. Bueno, gracias por el mensaje. Por acá se venía comunicando ahí nuestro amigo Carlito César. Dice, hola, buen día, chicas. Sofi, Naire, Rochi, acá te estamos escuchando con mi mamá. Muy lindo el programa, feliz domingo. Y bueno, quiere algo de lo nuevo de Latidos 2026 y hasta me compartió el tema y todo.
1: Bueno, ahora lo vamos a complacer a Carlito César. Muchas gracias por estar escuchando. Por acá, hola, Rocío, gracias. Pero perdóname, para el próximo domingo te voy a complicar. Te voy a pedir el mismo tema, pero por este intérprete, Chiquetete.
0: Ah, muy
1: simpática, la nos dice Edgardo.
0: O sea que, bien, era por ese intérprete. Bueno, sí estaba también. No, que como no sabíamos, pusimos el primero que estaba.
1: Claro, le pedimos mil disculpas ahí a Edgardo.
0: Muy bien, y acá por el vivo del Face, Evelia Pavón dice, recién las escucho, Rochi, me fui al centro, recién llego, besitos, chicas.
1: Sí, ahí me había mandado unos audios también, me pasó la receta de las tortas fritas, Evelia, qué grande, ¿eh?
0: Muy bien, así que no tiene excusa, va a tener que amasar nomás.
1: No tenemos excusa, algo va a salir.
0: Si no, algún perro se lo va a comer.
1: Y por acá dice, buen día a las dos, Rocío, quiero pedirte por Carlos Ramón Fernández, por una mirada. Agustín ayer lo estuvo en el programa, besos para las dos, y para Agustín, Marta Herrinen.
0: Qué grande, bueno, ahí si llegamos la vamos a complacer.
1: Y creo que, bueno, Daniel Insúa me mandó una foto, que se la reenvié, ¿la vio?
0: Sí, sí, parece que estaba con la fabricación ahí de chorizo seco.
1: Dice que en esta semana vamos a tener novedades.
0: Bueno, bueno. Esto es como los paquetes de Mercado Libre, ¿vio? Te dice en camino.
1: En camino, bueno, esto es lo mismo, ya está cerca.
0: Ya está cerca. Esperen su domicilio, falta que diga.
1: Así que vamos a ver, Daniel, si no el domingo que viene vas a estar complicado.
0: Sí, sí, ni te conviene aparecer el domingo que viene si no llegan.
1: Así que bueno, creo que nos quedaba un tema por ahí de Lucas Hugo.
0: Sí, y si llegamos por ahí le pegamos el tema ahí de Carlito César que nos había pedido y por ahí podemos terminar con el de Carlos Ramón Fernández que nos habían pedido.
1: Bueno, si querés vamos a complacer al director de la radio con Lucas Hugo y el otro. Y llegamos y en un ratito volvemos.
0: Dale, vamos.

0: Muy bien, ahí tuvimos que cortar un poquito porque ya estamos casi ya llegando al final.
1: Sí, ya nos queda un minutito más y nos tenemos que ir. Así que bueno, yo de mi parte ya me voy despidiendo. Muchísimas gracias a toda la gente. La verdad que fueron un montón de mensajitos, llamaditos en el día de hoy. Muy agradecidas con todos. Y bueno, por supuesto, con nuestros oficiantes, con vos, Sofi, y con Mike, que nos acompaña todos los domingos.
0: Muy bien, muchas gracias a todos. Y tengo un último mensajito acá por el Face, lo leemos y nos vamos. Walter Coleman dice: buen día, ¿cómo andan? Pasa el tema rascando la chancha para Pirichín Coleman, que hoy es el cumple, soy Walter. Así que bueno, que tengan un lindo cumpleaños, pero bueno, no llegamos a complacer.
1: No, no, ya no llegamos, así que mil disculpas porque no tenemos más tiempo.
0: Así que bueno, gracias a todos, gracias Rochi, gracias Nay, y nos vemos el próximo domingo con esto que es Una Mañana con Amigos de 10 a 12. Adiós.
1: Chau.

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Vayan parando la oreja que el locutor que se planta trae limpita la garganta como el filo de una reja. Y aquí con su voz refleja lo que aprendió en el camino. Por eso me lo imagino lo que ustedes escucharán, si hasta los gauchos sabrán que el programa es argentino. Yo soy Juan Pedro Villalba, conductor de este programa. Y no ando buscando fama en esto que es tradicional. No es una monta especial y mientras me tomo un mate, entre ruido y desempate va este programa radial. Tengan todos ustedes muy buenos días. A toda la audiencia de AM 1420 y FM 106.1 Tordillo. ¿Cómo les va? ¿Cómo andan ustedes? Acá venimos llegando, che, como todos los domingos, de 12 y 10 del mediodía a las 14:55. Tres horas de programación para que usted pueda pedir el tema que le guste escuchar. Y bueno, y pasarle la publicidad de la radio y un montón de noticias que venimos recaudando durante la semana para que usted pueda tener información durante estas tres horas. Gracias a todos, che, los que venían comunicándose desde temprano, venían hablando conmigo. Por ahí venía mi amigo el Guille Sherry, viene de los pagos de Madariaga rumbo a General Conesa. Dice: Juan Pedrito, en un rato voy a cebarte mate. Bueno, pero acá tengo una señora que se ofreció para cebarme mate, porque no tengo secretaria, no tengo nada. Hoy estoy solo, pero firme como pata catre. Bueno, nuestro compañero de trabajo tenía su compromiso, las secretarias también tenían su compromiso. Yo no sabía que la secretaria mía manejaba el lazo. Están de yerra acá por ahí por el campo. Han ido a comer que van a ir a tirar el lazo. Pero bueno, estaban de yerra y la secretaria, así que bueno, pero no hay problema. Estamos con Naira Vallejo en los controles técnicos. Gracias, Naira, por estar. Una jovencita aquí de General Conesa, che, intachable. No, erra fin de semana, no le importa la fiesta, es lo que le importa el trabajo. Y cumplidora nadie, así que bueno, ella nos va a acompañar durante estas tres horas de programación acá en este programa. El teléfono, el fijo de la radio, 2245-4280-59, ese es el fijo de la radio. El celular de quien les habla, 2252-4110-64. El de nuestro compañero de trabajo, 2245-4005-54. Son las tres líneas abiertas que usted tiene para poder mandar mensaje a este programa campero que arranca así, mirá. De esta manera vamos a arrancar y después lo que usted quiera escuchar.

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Cierto, no es campero, hijo Juan Pedro, lo campero, ¿dónde está, che? Impresionante, ya empezaron a sonar los teléfonos de este programa, campero. Gracias a todos los que se vienen comunicando de distintos lugares de la región. Dice José Casinelli, qué grande, mi amigo, José Casinelli. Hola, Juan Pedro, acá te estoy escuchando, dice, quiero saludar a Enzo Claverie, que ayer sacó el primer premio con el cuero tendido en General Madariaga. Lo vi, hermano, en el Facebook. Felicitaciones, paisano. Felicitaciones. ¡Pah! ¡Qué jineteada, Tora! Yo digo, en el segundo arrastrón, cuando ya no lo bajó, dije, yo no lo baja más. Olvídate que no lo baja más. Felicitaciones, che, para ustedes, para el amigo Claverie, para Fernando Claverie, su padre, y para su madre, que debe estar orgulloso de su hijo, felicitaciones, paisano. Dice Chucho Flores, muy bueno, buenas tardes, Juan Pedro, acá te estoy escuchando. Dice, ¿me podrás pasar algo del indio Marcelo García? Pero cómo no, ahí la operadora está atenta, ahí va a cargar los temas. Tenemos, me dice Camila Quintero, che, mi prima. Dice, buen día, Juan, los debe estar dando vuelta los terneros de la Betiana. Pasando un tema, dice Carlos Ramón Fernández, acá estamos en la pollería con Emilio trabajando, y de mandarle un saludo grande para Camila Quintero, nuestra prima, para Emilio, también pariente de los dos lados, con Emilio y con Camila. Un saludo grande para los dos, para las nenas, para todos los que tienen la pollería ahí, entrando por la Belgrano, los Pagos de Dolores, una pollería hermosa, che, grande. Amigo Peto La Portilla, buenas tardes, Juan Pedrito, acá te estamos escuchando con mi suegro Pino, y pasamos un tema campero, dice, hermano. Pero cómo no, mi amigo Peto La Portilla, ya por los Pagos de Dolores, el Coco Lali, uno de los alambradores de los Pagos de Vidal, dice, saludos, Juancito, paisano, por el aporte, por el apoyo, desinteresadamente con este programa campero, con las locuras que los agarra, a mí y a nuestro compañero. Gracias, paisano, en serio, gracias por todo, Coquito. Bueno, el audio mandó, pero tenemos que escuchar otro. Mi amor, digo, Juan Pedro. Bueno, Karen, madre, mi nieta, dice, hola, buen día, abuelito, te estamos escuchando desde Luján, vinimos con Aileen al desfile,

0: vivir como un pueblero. El patrón fue el mensajero que con fina educación dijo: búsquese un camión y disponga de mi gente, porque afortunadamente llegó su jubilación. Él no se alegró por nada y pensó sin dar más vueltas: la calandria vive suelta, pero se muere encerrada. Ya no verá su entablada ni el pastor ni el Martín Fierro, sus dos amigos, sus perros, y aún resuena en sus oídos aquel sonoro tañido del ciervo viejo cencerro. Y no es tan lindo el poblado pa' un hombre criollo y campero. Siempre es más lindo el potrero que un terrenito cercado. Mirando pa' todos lados se lo suele ver a diario. Conversar es necesario, pero ¿con quién, por favor? Si de un lado vive un doctor y del otro un empresario. Cuando alguien suele pasar por su casa en un montao, suele salir apurado con ganas de conversar, porque quiere averiguar el domingo qué pasó, quién el primero sacó en esa gran jineteada y confirmar de pasada si Leite se retiró. Él quiere hablar de pelajes, de desfiles, de tropillas, de tuces y de ranillas, orgullo del paisanaje. Y recuerda aquel paisaje de llanuras y lagunas, y no hay comparancia alguna, comenta no muy contento, si aquí los departamentos no me dejan ver la luna. Dijo que lo han convidado si quiere participar, al truco van a jugar a un centro de jubilado. Pero él nunca trasnochado dice: me voy a quedar, un bozal voy a arreglar aprovechando el descanso, aunque ya no tengo mansos ni potros para embozalar. Hoy en verdad ha notado que en lugar de un beneficio le resultó un sacrificio convertirse en jubilado. Vive añorando el pasado y no se lo ve contento, y aflora en sus sentimientos de envejecida figura que es más linda la llanura que esta mole de cemento.
1: Vamos a tirarle un verso, si nos acordamos, una historia muy bonita que va a venir en el material número 8, y es la historia de este poncho que cubre mis hombros. Es de allá de la zona de Córdoba, y un día el indio anduvo dando una vuelta y salió este verso que titulamos El Poncho Pampa. El día que yo me esté pisando por estos llanos, han de hablar los paisanos en la orilla de Bull Monte. Y cuando el camino corte, cuando no estén a mi lado, esté mi encordado sonando en una ranchada y mi voz quede callada, ya todo será un pasado. Yo que tanto he galopeado y nunca llegué a destino, recorrí muchos caminos y todavía no he llegado. Seguro quedó un pasado de mi vieja juventud, pero tengo la virtud para cuando mi voz se quiebre, gambetear como la libre y correr como el yandú. Soy un potro cimarrón, como un chancho salvaje, vivo en distintos parajes donde había algún fogón. Siempre llego de ocasiones como el hurón me estiro. Cuando llego a todo miro porque soy observador. Si está bravo el mostrador, doy la vuelta y me retiro. No es que yo sea chamón para defenderme el cuero, pero sepan, compañero, no es más macho ese varón que anda con una intención de creerse justiciero y quedar en un potrero medio mal acomodado con el triperío enredado por solo ser pendenciero. En la tierra cordobesa llegué a tomar una copa, andaba con una tropa y me senté en una mesa, pedí para tomar cerveza y uno se paró a mi lado, me dejó desparramado de callao, me dio un planazo y me largó un puntazo, menos mal que me ladeao. Cuando me alcancé a parar, ay, me sentí bien rechoncho, un indio me alcanzó un poncho y este me volvió a encarar. A un lado lo hice pasar, que para él fue un fracaso, volví a cambiarle de paso y desparramé una mesa, pues le di por la cabeza no sé ni cuánto ponchazo. Luciano Gui, un varón, le debo esta patriada, justo andaba de pasada, fue gaucha su intención.

0: era brava la intención, estaba caliente la sopa. Por solo tomó una copa en una calle perdida y casi pierdo la vida en una tarde de tropa. Y si creen que es cuento, acá tengo la evidencia. Esperen, tengan paciencia, esto no lo lleva el viento. Gracias Luciano, no he muerto y ahora me da una estampa. Cuando andando por mis pampas en mis hombros como Au, Dios me lo ha regalado y es mi amigo, el Poncho Pampa. Gracias Martín, gracias para Camperiando, para el programa Camperiando, mi amigo Martín. Gracias por los aplausos.
1: ¡Qué grande, che! Si esto no es campero, lo campero, ¿dónde está Juan Pedro? Seguimos con el programa Entre Ruedas en Patio. 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En los Pagos de General Lavalle, le mando un saludo grande al Corruto González, trabajo con Movimiento de Tierra, un abrazo hermano, gracias por estar del otro lado. Ni hablar del amigo Corruto de General Lavalle. Tenemos un montón de temas pedidos que queremos cumplir con la audiencia, porque a la una y media más o menos, estamos ya cambiándole la música. Para que usted pueda bailar, desarrollarse en su casa, para que usted corra la mesa, se baile una ranchera, una milonga, un chamamé, un paso doble, una cumbia, un fostre, lo que usted pida, eso vamos a tratar de complacerlo. Pero ahora, escuchá esto. A ver, espera, voy a leer otro mensajito que tengo acá. Porque impresionante. Después me van a amontonar y bueno, voy a quedar mal. Hola, Juan Pedrito, buen día. ¿Cómo estás? ¿Cómo andás? Acá los estamos escuchando, como siempre. Te mando un cariño para vos y otro para Betu. Bueno, gracias, Susana y Carre. Susana, gracias, querida. Gracias por estar, mi amor. Te quiero mucho. Sí, lo debe estar escuchando Betiana, porque Betiana está de sierra. Están de sierra en el campo. Así que bueno, según Camila Quintero, la prima, dice, debe estar volteando los terneros, la Betiana y la Bianca. ¿Es fuerza? Deben tener seguro. Así que un saludo grande, che, para la secretaria. No, son más campera que un churrasco, olvídate. La Neira te ríe. ¿Qué decís, Neira, vos, ¿Andarán luchando con los terneros esta gente o habrá ido a comer el asado, Lua? Para mí que fueron a comer el asado, Lua. Seguimos de esta manera, mirá, escuchá.

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En mi frente yo he sentido la tibieza de las manos del Maestro Redentor.

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Bárbaro, che, seguimos con el programa Entre Redes Empates. Se venía comunicando Luis de Pirán. Dice, buen día, Juan Pedro, escuchando su buen programa, campero. Dice, me pasa un tema de Abel y Brup. Dice Luis de Pirán, pero cómo Luis, pero cómo no, mi amigo, en un ratito se lo estamos pasando. Venía comunicándose Guito Villarreal o Montenegro, de General Lavalle. Dice, buen día, Juan Pedro, quisiera escuchar algo de Carlos Ramón Fernández. Soy Guito, el radical de General Lavalle. Dice, muy bueno tu programa, qué viejo campero, hermano, ¿eh? Radical, ¿no? Este es radical de ley. Olvídate que es radical de ley, Guito de los pagos de General Lavalle. ¿Sí? Un saludo grande, hermano, para vos y para todos los tuyos. Horacio Villarreal. Hola, amigo. En mi puesto de trabajo en Pavón, saludame a mi amigo Javier Luque, que está cumpliendo años. ¿Cuántas veces cumple años Javier Luque? El otro día no estaba festejando el cumpleaños. ¡Qué viejo campero! Un saludo grande para Javier Luque. Un abrazo, hermano. Para vos, Horacio Villarreal, que el ambulanciero de los pagos de Pavón está de servicio y está de guardia. Buena guardia, hermano. Ojalá que sea una guardia tranquila, que tengas que dormir a la siesta, todo sin sobresalto. Porque si los ambulancieros están tranquilos, porque la salud está bien. Así que agradecido enormemente. Che, quiero mandar un saludo a mi compañero de trabajo, a Miguel Ángel Rondón, y a Lario, a su compañero. Seguramente lo vamos a ver si lo tratamos de sacar al aire. Si a donde está él tiene señal, vamos a tratar de sacarlo al aire a nuestro compañero de trabajo. Sin duda que debe estar escuchando el programa, ¿no? Dice Juan Manuel Varela, escuchando la radio por Facebook. Ay, ¿cómo está el artista? Y saludo a Gelo Andrada y a Priscila. ¿Quién es Priscila? Mi amor. Bueno. Vos, Varela, me la vas a pagar a este hermano. No te olvides que es el compañero de trabajo mío. Te voy a reventar un dedo con la masa en cualquier momento. Te hace canchero por el Facebook. Está bien, amigo, no pasa nada. Vamos con la música, señorita operadora, muchísimas gracias por hacernos el aguante.

Bárbaro, seguimos con el programa Entre Ruedas y Empate. Milagro Ceja dice: hola, ¿cómo está? Quiero mandarle un saludo a mi tío, al Pato Chazarreta, que está cumpliendo años. Pasarle un lindo tema, cómo no. Gracias por estar en comunicación. Un saludo grande, che, para el Pato Chazarreta.

vuelta, nuestro amigo que está por acá, por el geriátrico ahí, por ahí está nuestro amigo. Bueno, un abrazo, hermano, a la distancia, feliz cumpleaños, pasala lindo. Yo sé que esta música te gusta, pero te gusta más la movida vos, ¿eh? A vos te gusta bailar. En un rato, esperá nomás. Dice, buenas tardes, Juan Pedro, acá de la estancia de Macedo, partido de Madariaga, escuchando muy buen su programa campero. Dice que hace junto a Miguel todos los domingos. ¿Algún tema campero para escuchar? Soy Orlando Izurralde, de Los Pagos de Madariaga. Gracias, paisano. Gracias, hermano, por hacernos saber que estás del otro lado escuchando este programa campero. Dice, hola, Juan Pedro, pasame un tema que lo estoy escuchando. Dice, ja, ja, ja. ¿Qué te agarró risa? No te agarré. Te voy a cortar las uñas. Olvídate que te voy a cortar las uñas, Gelo. No te hagas gato conmigo, que te conozco. Mascarita, digo. Vamos con estos temitos. Estaban pedidos para la gente que está en Luján. Para mi nieta, para mi nuera, para toda la gente que está en Luján. Este hermoso tema del querido y recordado Manuel Rosa, de General Madariaga.

0: ¡Qué grande! Che, seguimos con el programa Entre Ruedas Empate. 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No hay ningún problema, hermano. Metelo, Olvídate. No. Se me terminó la carpeta. Che, la secretaria que tengo acá que está cerrando mate no quiere atender el teléfono. No, nada más ingreída, No. los labios bien rojos así. Olvídate. Seguimos de esta manera, voy a escuchar. Lo habían pedido ustedes. Y ya estamos, nos falta media hora todavía para cambiar la música.
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Qué grande, che, seguimos con el programa Entre Ruedas en Patio. Un saludo grande, che, a mi amigo Gelo Andrada. Dice, la verdad, no entendí nada de lo que dijiste por la radio. Hacételo más, hacete el distraído vos. Bueno, le mando un saludo grande, che, al Mulita Pereira, el hombre de los pagos de Maipú. Allá está puestereando para el lado de Ayacucho, por ahí camino Las Armas, para adentro ya. Está puestereando el Mulita Pereira, un hombre que marcó una trayectoria importante en distintos ruedos de jineteada. Hoy el hombre se da el gusto, che, de escuchar todos estos programas, campero. Gracias, hermano, por hacernos saber que estás del otro lado. Para nosotros es un orgullo también de que no haya llamado por teléfono para pedir cosas. Dice, ¿qué pasó? Dice, Miguel Rondón seguro que fue a embamarse por ahí. Yo voy así como dijo Mulita. Y la secretaria tuya dice, más que voltear ternera han ido a comer el asado, a engrasarse los bigotes. Y te voy a hacer otra pregunta, dice Mulita, ¿quién es la vieja ingrata esa que me atendió el teléfono? Le digo, la vieja que te atendió el teléfono tiene una panza como para cinchar rama, está re preñada, le digo, así que... Qué grande, Mulita, gracias por la buena onda, hermano. La verdad, espectacular. Susana Icarde, dice Juan Pedrito, saludámelo, dice al Pato, ¿eh? Al Pato Chazarreta, Juan Pedrito, pasámele un buen tema y feliz cumpleaños, dice, para el Pato Chazarreta, un abrazo grande y que lo pase muy lindo, dice Susana Icarde y el amigo Benítez. Muchísimas gracias por hacernos saber que están del otro lado. Grande, Patito, yo sé que estás escuchando la radio, hermano. Ahí, si Dios quiere, en un ratito va a arrancar la movida, hermano. Así que ya empezá a decirle que viene a correr la mesa, la silla, todo, porque se va a armar. Olvídate que se va a armar, ¿sí? Un buen baile, pero ahora le vamos a poner con toda la pimienta un domingo. Es un domingo griego en general con esto. Pero nosotros lo vamos a hacer que salga el sol. Con nuestra operadora le vamos a poner todito el ritmo que tengamos. Le vamos a tirar con todas las tortas. Ya nos queda poquito. ¿Ya son la una? ¿Ya son la una? Ah, poquito nos queda. ¿Seguimos? De esta manera, mirá, escucha. De esta manera seguimos.

0: Qué grande, che, seguimos con el programa Entre Ruedas y Empate, gracias a todos los que se vienen comunicando de distintos lugares de la región. Un saludo grande, che, para el amigo Phil Porti con su familia que vienen viajando desde Los Pagos de Guido. Vienen viajando hacia General con ese, escuchando el programa, nuestro amigo, con ese nuevo emprendimiento, che. Han hecho armar o compraron la gatera para las pruebas de rienda. Y bueno, se ha abierto una tranquera linda laboral para la familia Ortí. Felicitaciones, paisano, para todos ustedes. Seguimos, Tata Barrutia, dice buen día, Juan Pedro y su compañera. Acá lo sigo como todos los domingos. Buen programa, soy Tata Barrutia. Gracias, paisano. Un saludo grande. María Laura Turca. María Laura Turca. Buen domingo, dice, muy lindo el programa desde Villa Gesell. Los escucho. Muchas gracias, señora o señorita. Gracias por hacernos saber que está escuchando este programa campero de Los Pagos de Villa Gesell. María Elvira Mori. Hola, dice, buenas tardes, Juan. Juan, Pedro y Miguel. Y Naira y otra yerba. Ah, no, otra chica. Otra chica que no le sé el nombre. Dice, acá escuchando la radio. Pásenme alguna ranchera. Dice, gracias. Saludos. Gracias a usted, Elvira, por hacernos saber que está del otro lado. Ya que estoy ahí por Santo Domingo, me voy a correr en una escapada a Los Pagos, General Guido, para saludarla a Adela Pavón de Huaco, viejita querida. Mi amor, ¿cómo estás? Espero que estés bien, ¿sí? Te mando un cariño grande. Usted escuchará cómo suena el teléfono. No estoy mintiendo, ¿eh? No estoy mintiendo. Me tienen a los saltos como rengo en tiroteo, pero me voy a defender como gato entre las leñas. Olvídate que me voy a defender como gato entre las leñas. Si no es un día que hago radio. Gracias a Dios. Así que vamos, seguimos con el programa Entre Ruedas y Empate. Tenemos temas pedidos. Los mandan carteles, los mandan de todo, che. Pero de a poquito vamos a ir llevándolo al programa, ¿eh? Naira, métale música, no mate.
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¡Qué grande, che! No, no, no, los tienen a los altos como Rengo en tiroteo con el teléfono. Se venía comunicando Lucho Rolón, pidió una milonga. Escuchá, Naira. La milonga que pide Lucho Rolón es bailable, me parece que. Lo que vale una mujer. Lucho, si te parece lo que vale una mujer, ¿por qué te crees que estoy solo? Mi amor. Dejate de esa cuestión, no me hagas llover el techo. Y ahora, para mejor provecho, ya que la suerte te trajo, vamos a pegar un tajo que ya las aguas está hecho. Un saludo grande para mi amigo, el negrito Berizartúa, que están quemando carne. Sí, sí, están quemando. No sé con quién, otro compañero, están quemando carne. Un saludo grande a Oscar Montenegro, ya por el campo. Oscarcito, un abrazo, hermano, amigo, al negrito Montenegro, Alberto. Al negro, a su señora, a Albertito, a su compañera, a todas apaisanadas, a nuestra ave, su familia, gracias a todos, todos firmes escuchando la radio. Se venía comunicando mi amiga, mi amor, Melisa, Melisa Ibarra. Dice papá que le pasé rascando la chancha. Le habremos rascado la chancha, hermano, Olvídate. Ahora, en un ratito te lo pasamos, hermano. No hay problema. Quédate tranquilo. Tenemos la milonga de Lucho Rolón. Pachi, mirá vos. Gracias por confiar en este programa. 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Muchísimas gracias, chicos, por confiar en nosotros y el mayor de los éxitos. Olvídate que lo va a hacer. No te olvides. Yo voy a pasar una propaganda, pero NN. Tienen que consultarme a mí porque yo soy el que necesito hacer plata. Que se recibió de acompañante terapéutica. Así se dice, ¿no? Acompañante terapéutica. Cualquier consulta, hablen con Juan Pedro. Que yo voy a facturar así para y después yo le voy a decir quién es mi amiga, la acompañante. Por venir, no, es que me querías por el Facebook. Así, mira, de esta manera, mira.

0: bárbaro, che. Qué grande, ¿eh? No, no, impresionante. Los teléfonos, todo. El Face, ¿eh? Dice Marcelo Peralta. Dice, buen día, Juan Pedro. Desde Maipú, escuchando. Como todos los domingos. Buen domingo para todos. Gracias igualmente para usted. Gracias por hacernos saber que están del otro lado escuchando el programa. Un saludo grande a Pelacho, Pelacini, allí por los pagos de Dolores, a toda la familia. Gracias, amigo. Gracias a todos. A Carlitos Fernández. Carlitos Fernández, uno de los carniceros más camperos de los pagos de Dolores. También un abrazo, hermano, a vos, a tu familia, para todas las paisanadas que están escuchando el programa Entre Ruedas y Empate. General Lavalle, un saludo grande para todos ustedes. Gracias a Nati Laureiro por la propaganda. A Matías Cuá, muchísimas gracias, paisano, también. Adrián Gaboto, muchísimas gracias, paisano, por todo el aporte para con nuestro campero. Gracias, en serio, a José Roch, a todos en general los que componen la carpeta publicitaria de este programa campero. Muchísimas gracias a todos. Tenemos un montón de mensajes, pero tenemos un tema que nos habían pedido la familia Ibarra. Rascando la chancha. Ahí va, mi amigo, para usted, para toda su familia. Gracias por la buena onda, gracias por la amistad, gracias por la confianza. La verdad, maravillosamente agradecido con todos ustedes.
1: Por todos ustedes, el hombre de campo cuando está en cuarentena o cuando es muy mozo aún y tiene ganas, pero ¿qué pasa? Ha entrado en cuarentena, como yo le decía, o todavía no se anima, empieza a rascar la chancha. Y la empieza a rascar hasta que la chancha se... Y bueno...

Che, nuestro amigo y compañero de trabajo, Juancito Varela, está haciendo sorrentino de cordero. De cordero, desmenuzado, ¿eh? ¿Eh? Ah, mira vos. Cordero desmenuzado, está haciendo sorrentino de cordero. Y dice Juan Pedrito, te voy a esperar. Voy a comer tarde hoy, voy a comer a las 3 de la tarde, pero te voy a esperar a vos, dice, para convidarte, para que probés. Bueno, hermano, vos no te preocupes por mí, porque yo con unos mates y alguna galletita ya estoy. Y usted escuchará que ya la garganta mía ya me empezó a pasar factura, ¿eh? Y eso que todavía me falta una hora y pico de programa todavía. Pero bueno, voy a tratar de llegar. Si ustedes me disculpan, yo le voy a aflojar un poquito la conversada, ¿vio? Y les voy a pasar algunos temas para que ustedes vayan escuchando. Algunas rancheras, algunos pasodobles, algunas milongas, mientras alivio un poquito mi garganta. Así que bueno, seguimos de esta manera. Gracias a todos los que se vienen comunicando de distintos lugares, que después vamos a ir pasando mensajes porque tenemos un montón. Mientras mi compañera trabajo, se va a calentar el agua para el mate. ¿Sí? Así que le mandamos dos o tres temas a Naira, por favor.

Barra Royas Empate, se venía comunicando el Mulita Pereira de vuelta desde Juan Pedro. Saludámelo al Pato Chazarreta. Feliz cumpleaños al Pato Chazarreta. Qué grande, hermano, gracias. Gracias por estar siempre recordando a los amigos que están en distintos lugares de la región y se saludan por intermedio de esta emisora de AM1420 y FM106.1 Tordillo. 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Seguimos con el programa Entre Ruedas Empate con esta música. Mirá, escuchá. Ya tenés que correr la mesa, la silla, todo, manotear a la vieja, hermano, y calentarle el pulmón. Olvídate. Sí, dale nomás.

0: Qué lindo, che, te salía atravesando como quiz en el asfalto con esa milonguita campera, ¿eh? O si no, de costadito como gato comiendo vena, mi amor. Dice, Gelo, saludámelo al Pato Chazarreta, que está cumpliendo año en el asilo. Feliz cumpleaños, que la pase lindo, y saludo para toda la gente del asilo. Marcelo Peralta dice, ¡esa! ¡Qué milonga campera, Juan Pedro! La verdad, espectacular, de nuestro querido amigo, el Darío Jiménez. Espero que ande bien ese paisano. Sí, un abrazo grande, Darío. Darío Jiménez, un amigo, che, de muchísimos años, de quien les habla. Así que ya sé que anda bien, no quiero molestar ni nada por el estilo yo, pero sí, mantuve toda conversación y estado de Darío cuando tuvo el accidente con Elvira. Siempre me comunicaba con Elvira, bueno, bárbaro, che. ¿Qué dice ahí? Griselda Martínez, ¿sí?
1: Sí.
0: ¿Eh?
1: Sí, Martín.
0: Buenas tardes, dice. Desconectado por tiempo, feliz domingo. Desconectado por un tiempo, feliz domingo. Buenas tardes, amigo, no sé quién es. Dice, Juancito Bay. Buen día, Juan. Quiero saludar a mi señora Graciela, que estamos comiendo empanada de avestruz. La que no se va a poner ligera la vieja casi. Están muy buenas. Estamos escuchando acá en la estancia La Benedita, cerca de General Pirán. Bueno, hermano, gracias por hacernos saber. Buen provecho y con buena onda, hermano. La verdad, qué rica de estas empanadas, no cabe duda, paisano, que las deben preparar bien, sin duda. Así que, bueno, gracias, paisano, por hacernos saber que está del otro lado y que les guste el programa Entre Ruido y Desempate. Tenemos algo acá, tenemos corazones, de todo un poco nos manda la gente, che. Ya estoy lista para ir. Venime a arrancar nomás, hermana, que ya va a venir el termo también. Otra cebadora de mate, che. Ja, nada, olvídate. Ahora me voy a sacar una foto, le voy a poner en Facebook para que vea. Soy feo, hermano, pero la gente me quiere igual. Eso no cabe duda. ¿Seguimos? Mirá, la operadora está que se sale de la vaina, hermano. Unos temas terribles, che. A ver qué tengo acá. Mirá, escuchá. Dale un poquito, Mirá. ¡Esa! Mueva. Aguantame un cachito. Sí, lárgalo. Después leo los mensajes. Dale.

Le mando un saludo grande a mi hermano, che, a José Mendiburu, al Potudo, que le dicen Potudo, hermano mío también. Hermano mío por parte madre, apellido Mendiburu, yo soy Villalba, pero también hermano mío, sí, por parte de mi mamá. Dice acá, tengo otro mensaje acá, a ver. Dice, hola Juan Pedro, muy bueno tu programa. Pasamos un tema para Olguita Almada y toda su familia, Dani Montán de General Lavalle. ¿Qué haces, Cacho Blanco? ¿Cómo andás, hermano? ¿Todo bien? Mirá nuestro compañero trabajo, Juan, te estamos escuchando por Facebook del medio del campo, mi amigo y compañero de la huella, Miguel Rondón. ¡Qué grande, pa! ¿Querés que te llamemos? Y salí un ratito al aire, así me salvás, porque mi garganta ya no quiere saber más nada. Fuerza, amigo, dice. Melanie Barra. La secretaria que tengo acá me está dando caramelo de miel y estamos por tomar mate, pero esta, si no me cura la garganta, me va a matar la diabetes. Quédate tranquilo. Cuando te dan un medicamento que te cure una cosa y te jode el otro órgano, bueno, esta igual. Me quiere curar la garganta, pero me va a agarrar un coma diabético con los caramelos de miel. Mi amor. Seguimos. Mirá, escuchá. Ahora vamos a ver si lo podemos sacar el jefe. ¿Sí? Lo vamos a ver si lo podemos sacar el jefe. Ya le voy a marcar, ya. 40... 54, no, perdón, hice todo mal acá. 40 05 54, lo vamos a llamar, a ver, lo vamos a llamar, a ver si nos podemos comunicar con el jefe acá, con nuestro compañero de la huella, porque está en el medio del campo, no sé si tendrá señal o no tendrá señal, pero lo vamos a intentar, a ver si anda el teléfono por lo menos. Ahí está.

Qué grande, che, seguimos con el programa Entre Ruedas y Desempate. Dice, soy Silvia Cruz, la señora de Marcelo, la que escribe. Qué grande, señora, gracias. Meta nomás ese pachanga. Estamos escuchando a full la gente, che, escuchando la radio. Todo el mundo quiere bailar, ¿sí? Me parece perfecto. ¿Sabían ustedes que bailar es uno de los ejercicios más sanos que hay en la vida, no? No, en serio, no, estoy hablando en serio. Vino otra secretaria, sí. Me vino a tomar mate, Melissa Ibarra, mi amiga.

amiga, me vino a cebar mate. Y cuando se vio en la pantalla, dice, ¿dónde está la cámara, por Dios? No le hagas caso a la cámara, vos, hermana, quedate tranquila ahí al lado mío nomás, ¿eh? Dice, te venía comunicando Tita Montenegro, dice, buen día, Juan Pedrito, gracias por el saludo, pasame cualquier tema, los estoy escuchando, gracias por hacernos saber que estás del otro lado escuchando el programa Entre Ruedas Empate. Juan Pedrito, pasame por los tiracundos, si cierro mis ojos. Ya te dije, Paola, fíjate con quién estás primero antes de cerrar los ojos, por favor, te lo pido. Mi amor. No, terrible, che. Acá dice, ¿qué dice acá? Espera, quiero ver quién es este. Mirá, mi amigo Carlitos de Lironi. ¿Cómo andás, hermano? Los escucho con sensación de presencia. Saludos para todos. Gracias, Carlito. Un compañero de La Huella, un hombre que hace muchos años que hace radio por General Madariaga. Estuvo aquí en Radio Conesa y creo que está por regresar nuevamente con el programa. Tiene un programa de cumbia espectacular, Carlito. Dale, amigo, te mando un abrazo y gracias por hacernos saber que estás escuchando la radio. Ahí va para todos ustedes que están del otro lado. Mira, escuchá la operadora cómo los tiene. Mira.

0: Hola, paisano, dice, acá lo estamos escuchando mientras almorzamos. Buen programa, dice, y buen domingo. Soy Walter Lescano de Cobo. Gracias, paisano. Gracias por hacerme saber que estás del otro lado. Dice Tita Montenegro, qué lindo tema. Dice Juan, bueno, gracias. Lo pidió Paola Junco, dice. Y Paola me mandó un mensaje que mejor no lo voy a escuchar. Mi amor, dice Juan Pedrito, ¿te acordás de este tema? Olvídate, Paola, mirá que me voy a olvidar. ¿Cómo me puedo olvidar? Sí, seguimos. Ah, esperá que teníamos acá otro. No, no, no. Escuchá, dice. Acá dice el amigo Gelo Andrada. Dale saludo, dice, a Melissa Ibarra y un beso por mí. Ja, ja, ja. Mi amiga. Pero no le voy a dar un beso por vos, le voy a dar 500 besos. Olvídate. Mi amor, seguimos con eso. Impresionante, che. ¿Para qué? ¿Ve lo que pasa por traer secretaria, ve?
1: ¿Viste?
0: ¿Por traer secretaria?
1: Te distraes.
0: Me distraigo y se me va el programa de las manos. Van a ser las 2 de la tarde ya. Nada, la llevamos lindísimo, che. Gracias a todos por la buena onda, por la predisposición que tienen para comunicarse con este programa campero. No tengo palabras de agradecimiento para con ustedes. Se venía comunicando Pichi Moreno. Pichi Moreno quería, ya está, dice, ya estoy en el puesto, Juan, ya estoy en el Villarroche, acá en el campo, dice, porque tenía miedo que la lluvia no me dejara entrar. Así que dice, mandale saludos a los hermanos Ortiz. Dale, hermano, ahí está dado el saludo y seguimos. Mandarle un saludo grande a Mimi Casineri allá por Santa Teresita, que sin duda está escuchando el programa, a Paula de San Clemente, a la familia Dalú, al amigo Mario Silva, al Chueco Silva, a Huguito Dardanelo, a Eduardo Dardanelo, a Graciela Dalú, a Daniel Montenegro, a Osvaldo Montenegro, y bueno, tengo un montón que me... A mi amigo y compañero, a Dieguito el albañil, al otro destartalado, no, porque es muy destartalado, yo no lo saludo. Aparte lo gobierna la señora, al otro. A Matías Pereira, la señora. A Matías Pereira le dice máquina de coser. Lo maneja la señora Patada. ¿Seguimos?
1: Pobre Matías.
0: Sos tremendo, Juan. Voy a escuchar.

Bárbaro, che, seguimos con el programa. Gracias a todos los que se vienen comunicando de distintos lugares de la región. Dice, a ver, Silvia Cruz dice, sos tremendo, Juan. Gracias, Nena. Gracias por la buena onda. Te tenemos que poner un poquito de chispa, porque para eso hacemos los programas estos y ustedes los aceptan como somos. Porque yo siempre dije, y lo voy a seguir diciendo, no somos periodistas, no somos locutores, simplemente somos comunicadores sociales o como ustedes quieran tomarlo. Pero ustedes fueron los que nos dieron la oportunidad de, por intermedio de AM1420 o de cualquier medio, dejarlos entrar a su casa, con el mayor de los respetos y la mejor de las ondas. Entonces nosotros hacemos el programa a medida de que ustedes lo van pidiendo los temas. Tratamos de que ustedes se sientan feliz y acompañados con un programa como este. Sí. Así que el agradecido enormemente soy yo, mi compañero, la secretaria, la chica, la operadora, el director de la radio, sin duda, está orgulloso también de los programas, de la programación que tiene la radio, porque son todos los programas buenos, todos los programas escuchados. Así que le mando un saludo grande para todos los compañeros de la radio, de La Huella. Les deseo lo mejor a todos. Y acá teníamos un mensaje de nuestro amigo Sherry. Mirá vos, empezó a...

0: Escribí por Facebook, guarda que el gordo viene pisando a paso agigantado. Ya ahora empezó a manejar las redes sociales. No te rías. En cualquier momento el destartalado pone cualquier cosa, pero mira, dice buenas tardes. Oh, la letra como 40 centímetros cada letra tiene. Buenas tardes, dice. Y abajo dice, ¿Qué sanador? ¿Qué te dije yo?
1: ¿Qué senadora?
0: Cebadora, gordo, cebadora de mate. ¿Qué te dije yo? ¿Viste que te dije?
2: Sí, no, no, pero viene a paso agigantado.
0: Está bien. Viene a... Vamos, seguimos con la música. ¿Qué le dije yo? Cuando arrancó por las redes sociales, gordo, en cualquier momento se manda una porque siempre le falta una letra.

Qué grande, che, seguimos con el programa Entre Ruedas Empate. Gracias, Carlito de Lerón. Y dice, dale saludo a Jerry, se cruzó el charco con los uruguayos. Qué grande, mi amigo Jerry. Los tiene siempre bien representados. Ayer tengo, sí, allí estuvo trabajando nuestro amigo y compañero de la huella, el Guille Jerry. Gracias, amigo. Dice Guille Jerry, mi amor, dice, qué linda la secretaria. No te hagas loco que la señora Varela está embarazada. Si no, gordo, te vas a tener que hacer cargo de comprarle pañal a la destartalada esta. ¿Sabés los cortes de pasta que vas a tener que hacer, gordo, para mantenerla esta? Primero, tener un presupuesto en pintura de labio. Vas a tener que comprar un camión de lápiz labiales rojo, primero. Después los pañales. Y ni aquí, ni a... Mirá, gordo, mejor la dejamos. Y encima mandó una cabeza como la de él, con dos corazones... En el Facebook. No, machazo grande, che. Dice la ¿cómo es? La señora dice, así es, Juan. La música es alegría y te hace olvidar algunos problemas en estos tiempos que la tenés que pelear para vivir. Saludo a la operadora y a las chicas que te acompañan. Gracias, negra. Gracias por las palabras, gracias por la buena onda y gracias por entender. Por ahí nosotros somos medio brutos para hablar, pero ustedes nos entienden del otro lado lo que nosotros queremos expresar, que estamos aquí atrás del micrófono. La verdad que tremendamente agradecido para con todos ustedes, que nos ayudan a llevar adelante el programa esto. Con muchísimos mensajes, textos, llamados telefónicos. La verdad, no tengo palabras de agradecimiento para con ustedes, acá tengo una secretaria, está durmiendo. Está bastante preñadita, pobrecita, pero bueno, le agarró sueño, parece. Así que seguimos con la música. No te olvides que el teléfono de quien les habla, 2252-411064. El de quien les habla, 2252-411064. El de Miguel Rondón, 2245-400554. El fijo de la radio, 2245-428059. Son las tres líneas habilitadas en estos momentos, que queda nada más que 30 minutos de programa. ¿Sí? Aprovechelón, ¿eh? Aprovechelón, que es de ustedes. Así.

Bárbaro, ya seguimos. Le pedimos disculpas a la audiencia, pero bueno, la gente llama por teléfono, quiere hablar con Juan Pedro. Le digo, dice que no le entendía a la secretaria el número de teléfono mío. Le digo, lo que pasa, le digo, hermano, entendela, la secretaria. Está muy preñada, pobre, no puede respirar. Entonces sale como gangosa, le digo el número, el teléfono. Pero yo tengo el Negro Roja. Qué grande, amigo. ¿Cuántos años, Negro? La verdad, un gusto, un placer haberte escuchado, ¿eh? Tantos años, dale, Negro.

0: Bueno, ahí le pasé el número mío, dice Juan Pedro, te escucho todos los domingos, pero pasan tan ligero el número de teléfono y yo que no veo nada, me cuesta, dice. Pero bueno, no hay problema, hermano. Adrián Silva, el hombre, los pagos, el general Lavalle, allí radicado por el lado de la chacra. Juan Pedro, saludámelo a Melisa, gran compañera de trabajo, fue,
1: ¿qué dice? No la toríes.
0: ¿Eh?
1: No la toríes mucho.
0: No la toríes mucho porque va a dejar... Te va a dejar chiquito, dice negro. Adrián, amigo, ¿cómo andás, querido? Nah, hermano, que la voy a torear, pobre Mary, es mi amiga, ¿eh? Dice, jajaja. ¿Qué?
1: Dice Gelo.
0: Sí, pero mirá todo lo que ha escrito.
1: Ah, está de piquito como colorado.
0: De piquito colorado como la maquita de...
1: La máquina de picar carne.
0: Ah, yo puse la máquina de picar carne número 32 colorada.
1: Así está la secretaria,
0: sí, tenés razón, Gelo. Ahora, ¿cómo me chusmea todo, hijo de mil? Gelo, no me hagas que yo hable, porque yo hace mucho, ¿eh? Y te oí en la radio, acá el que mando soy yo, porque vos me mandás un mensaje, pero yo salgo al aire acá. Así que, mi amor, mejor la vamos a dejar ahí, Gelo, ¿eh? Seguimos. Dice, ¿cómo?
1: ¿Cómo preñada?
0: ¿Cómo preñada, dice? ¿Qué dice?
1: En cinta será, te pone.
0: Ah, la señora de...
1: La señora... una forma de decir.
0: Es una forma de decir, señora. ¿Eh? Porque somos conocidos todos, somos amigos todos acá. Y la chispa que le ponemos al programa, ¿eh? Ni hablar. Hay otro que dice, mira cómo está la secretaria Juan Pedro, la panza como para cinchar rama tiene. Y otro me dice, no la vas a cinchar muy atrás porque te va a echar la cincha a la verija. Todo dicho, campeón. Vamos a la música.

0: Qué grande, che, ahí estamos. Un saludo grande para nuestro amigo Adolfo Gaboto. Está escuchando la radio, dice, ¿no si estará en el campo? Debe estar seguro en el campo. Mi amigo Adolfo Gaboto, un saludo para vos, hermano, para Griselda, para toda la familia, para Naí, para Adriana, para Gonzalo, para Adrián, para su señora, para toda la familia Gaboto. Un abrazo, paisano. Gracias por hacernos saber. Acá estoy con Fausto, Fausto Zavala, Juan Pedrito, como le digo yo, mi amigo Fausto Zavala. El hombre se está preparando porque tiene un evento, un encuentro de padre. ¿Padre se dice?
1: Sí, padre.
0: Bueno, en Olavarría. En Olavarría, ahora en octubre, en el medio octubre. Así que las mamás, todos, andan trabajando, vendiendo rifas, vendiendo bonos colaboración, haciendo pisetas, de todo, para recaudar fondos para que nuestros niños puedan ir a disfrutar y a conocer y a desarrollarse como corresponde. La verdad, aquellos que tengan en la mano, en el corazón y que digan queremos colaborar, queremos ayudar, comprando un bonito, dos números por 5.000 pesos, están ayudando a estos pequeños que puedan realizar ese viaje inolvidable para nuestros niños, ¿sí? Inolvidable para nuestros niños. Se comunican con quien les habla o con Melissa Ibarra y le estamos diciendo quién tiene los números o le vendemos nosotros mismos nomás los números. Lo pagás por Mercado Libre, Mercado Pago, ¿cómo se dice?
1: Sí, DNI.
0: Y te pasamos los numeritos que te tocaron. Dos números por 5.000 pesos, un hermoso bono colaboración con 20 premios, ¿no? ¿Cuántos premios hay?
1: 20
0: premios. Hasta bicicleta hay.
1: Hasta bicicleta. Así que, la bicicleta.
0: El que quiera colaborar, hágame la gauchada, ¿sí? Con Miguel Rondón, conmigo, con Melissa, ayudamos a que estos niños puedan realizar ese viaje hermoso, que sin duda va a ser inolvidable para ellos y una experiencia nueva que van a tener los niños aquí en General Conesa con tan corta edad. Fausto, ¿cuánto tenés? ¿Cuántos años tenés?
2: Ocho.
0: Ocho añitos tiene Fausto. Mirá que le vamos a cortar el sueño.

0: niño Fausto de que no puede ir a Olavarría a competir en ese campeonato de padres. No, no, no le podemos cortar sueño a los niños de esta edad, a ningún niño. ¿Eh? Entonces tenemos que ponerle la mano en el corazón y decir, bueno, vamos a colaborar entre todos, vamos a hacer que esto sea una realidad. Que nuestros niños de aquí, de General Conesa, puedan viajar a Olavarría, disfrutar de ese evento, ¿eh? Y que ellos traigan a la retina de sus ojos un paisaje espectacular y vivido allí por los pagos de Olavarría. Ese sería el sueño cumplido para nuestros niños, ¿eh? Porque para eso estamos trabajando, para eso le ponemos el hombro todo, para que ellos puedan realizar ese viaje tan soñado. Se están preparando de primera, tienen entrenamiento para ir y quedar de la mejor manera posible allí los pagos de Olavarría con los niños de la misma categoría de ellos, ¿eh? Así que bueno, aquellos que quieran comprar el bonito, colaborar con estos chicos, hágalo, paisano. Comuníquese a los teléfonos de la radio, ¿eh? Y nosotros le pasamos el de Melissa, el de quien tenga los números, para que esto sea una realidad. No los quiero aburrir con las palabras, los queda nada más que 20 minutos de programa. Vamos con toda la música, ¿sí? Ya saludamos a todos, ya tenemos todo listo, ya vamos a empezar a guardar las cosas, porque tenemos un despelote en la mesa, no sabe lo que es la mesa de trabajo. Caramelo, anteojo, lapicera, bolígrafo. Ah, era bolígrafo. No era
1: la
0: pintura
1: de labio.
0: Falta el labio. Varelita, alcanzame el labial para tu señora. Quiero que el programa termine con los labios bien rojos. Tanto chupar la bombilla al mate se le fue la pintura. ¿Eh? Vamos.

Bárbaro, che, ahí estamos, gracias a todos, gracias a la gente, la organización, a todos, dice, muchísimas gracias por la publicidad, por expresar tan bien, dice la publicidad. No tiene nada que agradecer, al contrario, nosotros que tenemos la oportunidad de poder estar atrás de un micrófono, tenemos que expresar las cosas como corresponde, ayudar a que corresponde. Ustedes vieron que nuestro compañero trabajo, Miguel Ángel Rondón, siempre dijo, nosotros estamos para ayudar a que los necesite, que realmente los necesite, ¿sí? Porque para eso estamos, tenemos la oportunidad de estar atrás de un micrófono. Por eso, porque nosotros somos unos agradecidos de la vida, cuando hemos inventado algo, un día el niño, un día la madre, la gente, ustedes mismos del otro lado nos ayudaron, nos apoyaron, nos brindaron toda la confianza al mundo. Entonces, ¿por qué nosotros no vamos a ayudar a nuestros niños a que cumplan ese sueño? Olvídate que los vamos a ayudar, los vamos a acompañar hasta donde sea para que ellos puedan realizar ese sueño y que puedan ir a competir como cualquier deportista a donde tenga que ir a competir. Olvídate, de eso no sé. Este programa es así abierto para aquel que realmente lo necesite, que se hagan las cosas con seriedad, responsabilidad, allá vamos a estar nosotros, ayudándonos, acompañándonos, para que ellos puedan realizar las cosas que el compromiso que tengo, imagínate esta criatura, 8 años, y ella tiene el compromiso de ir a estrenar porque tiene que ir a competir en la barriga. Entonces, si la criatura toma una responsabilidad con 8 años, nosotros que somos grandes, que tenemos la oportunidad de poder hablar con la gente, desenvolverlo, salir a vender un bono, ¿por qué no lo vamos a ayudar? Tenemos, al contrario, nosotros tenemos que dar ejemplo a esta criatura de tomar la misma responsabilidad que está tomando él con 8 años. Gracias, en serio, por las palabras. No los quiero cansar, pero esto es así. Es la realidad. Y me gusta a mí hablar. Cuando me toca hablar, no sé hablar, Soy re bruto, no sé leer, no sé escribir, no sé nada. Pero sí me gusta decir las cosas como me parece a mí, como son. Seguimos de esta manera, mirá. Ya nos quedan 10 minutos de programa, muchachos, y nos estamos despidiendo. Escuchá, mirá.

Qué grande, dice María Laura Turca, ¿eh? Puede ser un saludo para Lucas, Gaby, Marcelo y Malena. Y estamos disfrutando de un domingo espectacular. Gracias María Laura. En serio, gracias por hacernos saber, ¿eh?, que están ahí escuchando la radio. La verdad que nos llena de alegría saber que ustedes están del otro lado escuchando este programa campero. ¿Qué decirle a todos? Gracias, nada más que gracias a todos los que componen la carpeta publicitaria de este programa campero. Gracias por confiar en quien les habla, en Juan Pedro Villalba, Miguel Ángel Rondón, Betiana Villalba, Bianca Márquez, Jessy Gómez, Melanie Barra, en la operadora, en todo lo... Porque esto, hoy, como usted estaba solo, ve, ya vinieron enseguida las chicas a acompañarme, a cebarme mate, a ayudarme. La verdad que no tengo palabras de agradecimiento para con ellas. Y para con todos ustedes, por supuesto, que son los que hacen grandes estos programas. Saludo grande para mi amigo Jerry. La está contando, Jerry. La está con... Gordo, no te la vas a gastar, por favor. Toda. Déjame algo para mí. Ahora yo paso por tu casa a buscar la parte mía. ¿Sabés, gordo? No te la gasté toda, por favor, hermano, te pido. Así que, mira, escuchá esto, gordo. Mira, escuchá. Escuchá, Jerry. Escuchá, amigo, mira.

Bueno, gente, llegamos al final de otro programa más. ¿Qué más que decirles a todos? Gracias, como dice María Laura la Turca. Gracias, amigo. Dale, amiga, muchísimas gracias. Ahí te mandé una solicitud, te acepté, no te quise en el teléfono. Yo soy recampero, ¿sí?

0: te busqué en el teléfono, sí, mi amor. Te busqué y te puse agregar para amigo, ¿era? ¿Qué le puse? Algo apreté, no sé, negra.
1: Fíjate.
0: Vos fíjate. Es Juan Pedro, cuando vea un locutor con los pelos como Meche Cuete, soy yo, mi amor. Así que no le hagas caso. Si tenés marido, tenés novio, que no te pongas celoso, decís, este es el hombre de la radio. Este es Juan Pedrito Villalba, el viejito más campero de los pagos de Conesa. ¿Eh? Dale, María. Gracias por la buena onda, negra. Cristina Goicochea, un tema de la nueva vida de Lezama. Para Cristina, Eliseo de Castelli. Bueno, muchísimas gracias, señora. Señorita, no sé qué, pero ya estamos en el último tema, me tengo que despedir. Gracias, Jessy, por los mates, por la atención, por la compañía. Mel, mi amor, te quiero mucho. ¿Eh? Muchísimas gracias, amiga. Vení, Juan Pedrito, Fausto. Fausto Zavala, mi amigo. Juan Pedrito se llama ahora, no se llama más Fausto. Juan Pedrito. Este hombre va a ser la... ¿Cómo que se dice cuando...? Este va a ser la reliquia mía. Este dos años más ya le enseño a hacer el programa y va a ser el locutor que lo va a representar Juan Pedrito. ¿Todo no, hermano?
1: Sí.
0: Gente, Naira, muchísimas gracias, hija. Gracias por todo. ¿Qué dice acá? Mario Pacini. Bueno, ya se me terminó el programa, Mario. Perdóname, amigo. Mario Pacini, el hombre de los pagos San Bernardo. Abastecedor de carne, todo. Marito, perdóname, hermano. No los puedo escuchar los audios, pues ya termino. Se acerca la despedida, pues me tengo que marchar. Pero siempre ha de quedar alguna luz encendida. Te lo juro por mi vida que a mí me cuesta creer. Yo no puedo comprender y tanta audiencia me asusta. Yo lo hago porque me gusta y no porque lo sepa hacer. Paisana, paisano, niñas y niños, abuela y abuelo. Gracias por dejarme entrar a su hogar por intermedio de AM 1420 y FM 106.1 Tordillo. Gracias a todos los que componen la carpeta publicitaria de este programa campero. Que tengan un buen fin de semana, que terminen bien y comiencen una semana maravillosa para todos. Si Dios los presta la vida, nos encontraremos el fin de semana que viene. Un abrazo para todos. Hasta la vuelta, paisanos.

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Muy buenas tardes, queridos amigos, soy Karen Arranz, bienvenidos como siempre a compartir esta cita llamada entre nosotros. Tanto tiempo que estamos juntos disfrutando y defendiendo esto que sentimos en el alma, es el refugio, el reservorio del arte nativo. Aquí estamos a salvo al menos por 2 horas para escuchar la música que nos sienta bien, la música que nos equilibra, la que nos hace bien al espíritu, al alma, al corazón. Ahí estamos escuchando una hermosa versión, vamos a tributar en este programa, en esta fecha puntual del 26 de septiembre, nada más y nada menos que uno de los grandes poetas que ha tenido este suelo argentino, que es don Luis Domingo Vero. Ahí estamos coronando con esa melodía hermosa, Tiempo de Huella, llamada Huella de los Malones, la letra de Luis Domingo Vero, la música del payador Roberto Airala y la versión de Nuestro Señor del Sur, Alberto Merlo. Ya.

0: en sus briosos.
1: Como siempre, estamos en AM1240, la radio de la Universidad Nacional del Sur, en Bahía Blanca, en la provincia de Buenos Aires, República Argentina. www.radio.uns.edu.ar, nuestra línea de comunicación habilitada, más 549 si estás en el exterior, 291-416-3870. Tenemos más material discográfico nuevo para presentar y compartir con todos ustedes, esta vez de San Fernando, en la provincia de Buenos Aires. Lo vamos a compartir en el micro de tango, y ahora compartimos las radios que nos acompañan a nivel país y en el exterior.

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Muchísimas gracias a todas las radios que comparten Entre Nosotros, y vamos al primer momento musical de la tarde, obviamente a tiempo de milonga, y en el micro vamos a contar toda la historia de don Luis Domingo Vero, la amistad que nos unía, en realidad con mi familia, con mis padres, ¿no? Yo era muy pequeña cuando don Luis se acercaba a mi rancho paterno. Recordar la fecha de su deceso, que fue el 26
de septiembre del año 1992. Que le cante nuestro querido señor del sur, el hombre nacido en el año 1931 en Colonia Bossi, el santafesino Alberto Merlo, estación de Villa Muerta.

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0: Allí estaba el primer momento musical de la tarde, A Tiempo de Milonga, Estación de Vía Muerta, en la versión de don Alberto Merlo, en el homenaje a don Luis Domingo Vero.
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0: Vamos al micro, voces y guitarras nativas.

Don Luis cursó el cuarto grado en la escuela número 6 de Lobería. A los 14 se alejó de su familia, hasta fue linchera, se dedicó a tareas rurales. De sus obras, tantas por citar una más hermosa que otra, Arao Doble, Herrero de Campo, Cocina de Chacra, Estación de Vía Muerta, Mis Trebejos. Por anhelo propio, sus restos descansan en el cementerio de la ciudad de Balcarce, frente a la Sierra Lavarrosa. Él había nacido en Lobería el 4 de agosto de 1925. Para todos ustedes, mi humilde versión del Maceta. Tenía marcada el Maceta una pechera en el pecho, el lomo medio deshecho del recao y la silleta, en la panza y la paleta huellas de cincha y pretal, de tanto tratarlo mal aquella gente perversa, quedó tobiano a la fuerza y bichoco el animal. Siendo caballo de andar anduvo pa'l chacaneo, y siempre que hubo un rodeo lo agarraron pa' enlazar. Fue guapo pa' galopear y tragó leguas sin fin, movía con el rastrín por más cargao que estuviera, o rompía la pechera o quebraba el balancín. Él sirvió más de una noche para ir hasta una milonga, atado a la villalonga entre las varas del coche. Él anduvo a troche y moche con el barril aguatero, fue cadenero y ladero, fue de sulqui y jardinera, y en los 300 de afuera, cuidado con él, compañero. Pero el tuce le cortaron y le pelaron la cola, y a una calle medio sola una mañana lo echaron. De esta forma le pagaron todo el servicio prestado, les cabrestió resignado como siempre liberal, le sacaron el bozal y allí quedó abandonado. Dejó el pasto que él comía pa' otro caballo mejor, era el último favor que el dueño ingrato le hacía. Al tiempito no tenía más que los huesos y el cuero, a veces el día entero pasaba como distraído y el labio de abajo caído como un inmenso puchero. Allí vivió como pudo, entre vizcachas y cuises, a veces comió raíces haciéndolas del peludo. Aunque estaba medio abudo, un tiempito pellizcó, y tan mal no la pasó mientras tuvo agua al pantano. Pero al llegar el verano, ni un charquito le quedó. Enfrente de la tranquera, desesperado vino a dar, pero ya podía esperar pa' que alguno se la abriera. No había duda que aquel era el principio de su fin, aunque fue buen saltarín, saltar no podía tampoco, porque estaba tan bichoco que lo paraba un piolín. Al ver un matungo flaco que estaba caído en el suelo, sofrenándose en el vuelo, se le arrimó un pajarraco. Después de este bicharraco vino enseguida un montón, y por equivocación, ya creyendo los amenta, un chimango le revienta el ojo de un picotón. Levantó el cogote a gatas, cuando lo dejaron tuerto todavía no estaba muerto y alcanzó a mover las patas. Hizo tiritar las matas con un resuello profundo, allí estaba el cuervo inmundo que le deseaba la muerte. Así suele ser la suerte del que hace bien en el mundo. Aquel que llevara el tarro con el mate pa'l rastrojo, aquel que nunca fue flojo ni en el arao ni en el carro, aquel que pisara el barro, quién sabe pa' cuántos ranchos, murió rodeado de caranchos, gaviotones y chimangos que habían de hacerlo miñangos con los perros y los chanchos. En una de las orillas, donde ya se entierra solo, sabe asentar un chingolo sobre las blancas costillas.

0: Y allá contra las varillas, aunque Naides lo recuerde, la osamenta ya se pierde en un trebolar en flor, que en todo su alrededor crece más alto y más verde. Si algún recero asujeta por el camino el arreo, la tropilla hace un rodeo y aquellos huesos respeta. La madrina queda quieta deteniéndose en el viaje, y mientras que hace coraje pa' ir a olfatear el perro, hace un silencio el cencerro como en señal de homenaje.
1: Allí estaba el macete de don Luis Domingo Vero, a modo de homenaje también para mi viejito Pochín, que era el que lo recitaba en mi casa paterna, en El Perdido, en Guisasola, y que, pese al lenguaje que desconocía, un montón de palabras, era una niña muy pequeña, siempre me emocionaba, porque sabía que en el final el caballo fallecía. Entonces eso es lo que más llegaba a mi corazón, verlo a mi papá emocionado recitando el maceta, y los momentos que hemos compartido a lo largo de los años, ¿no? Cuando don Luis fue a componer Estación de Vía Muerta, inspirado en el Pago de Faro, ahí cerquita entre El Perdido y Coronel Dorrego, y por supuesto iba a descansar a mi hogar paterno, allí junto a mi mamá y a mi papá, y a todos nosotros que por ahí no tomábamos la dimensión, por la edad, lógicamente éramos muy pequeños, de que don Luis iba a mi casa a componer. Ahí se quedaba largo tiempo, tranquilo, al calor y al abrigo de mis viejos, se sentía cómodo en un pueblito tranquilo donde había mucha paz. Y él siempre decía que para componer hay que estar tranquilo y tener tiempo de ocio. Y es así, cosa que las generaciones de estos tiempos, los niños de hoy con tanta tecnología y computadora, no saben qué hacer con su aburrimiento. No pueden aceptar estar un poco aburridos porque no saben cómo manejar el aburrimiento, ¿no? Y eso es realmente grave. Del aburrimiento surgen un montón de cosas buenas, muchas cosas buenas. La mayoría surgen de esos momentos donde uno está tranquilo, aburrido, y dice, pero ¿puedo llegar a hacer esto? ¿Cómo no se me ocurrió antes? Y ahí surgen las mejores cuestiones. Que llegue la voz del surero Alejandro Laviñe para tributar en este micro el recuerdo eterno y siempre vivo de don Luis Domingo Vero en este Peón de Fierro.
2: 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Te veo en esas mañanas en que el aire no se queda y parece que tu rueda diera vuelta con más ganas. 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

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De las quejas lastimeras que se oyeron convalidos, manotones y mugidos, cuatro jornadas enteras. Después volvió la alegría, y en un despacioso arranque volviste a llenar el tanque y a trabajar noche y día. Volvió a salir a porfía un torrente de tu caño. 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

0: Allí estaba el cantor surero y poeta Alejandro Lavigne presente entre nosotros, peón de fierro de don Luis Domingo Vero, el poeta chacarero, como le llamábamos todos, y recuerdo también las actuaciones compartidas que a mí me tocaba ir detrás del auto, iba mi papá manejando, don Luis iba adelante junto a mi papá, y yo miraba a ese hombre que iba con un montón de libritos de colores, y eran sus propias poesías, ¿no? Después tomaba esa dimensión de que él iba a las jineteadas a vender sus discos. Los discos, recuerdo que tenían la imagen, la foto en primera plana que decía Luis Domingo Vero versus Gaucho. Uno era con tapa amarilla, otro tapa verde, otro tapa rosa. Y él se encargaba de recorrer el campo de jineteada personalmente ofreciendo sus discos y sus libros. Con el tiempo también, don Luis Domingo Vero se radicó en Mar del Plata, donde escribió sus primeras obras, adquiriendo real trascendencia en su llegada a Buenos Aires. Él vivió un tiempo en Isidro Casanovas, en Ramos Mejía y por último, como dijimos, en San Justo, donde dejó de existir el 26 de septiembre de 1992. Qué mejor que compartir entonces en este micro a Rafael Bueno en la versión de Tranquera de Alambre.
1: 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Una soga te amarró contra aquel poste machazo y un cuatrero apuradazo te cortó con el cuchillo. Y desde entonces un yuguillo le daba al palo un abrazo. Por bola chata cargada vi salir a rueda muerta. 100 veces te dejé abierta y otras tantas mal cerradas. Y aparto de la manada mi recordación es vieja, esa vez que con las rejas del herrero regresé, por dejarte sin el pie se salieron las ovejas. Por vos de entre una mañana la sembradora nuevita, con la pintura fresquita cuando la trajo Quintana. Por vos se fue la alazana que después volvió con cría. Por vos entraba y salía el panadero en su carro. Y si había mucho barro, por un mes no aparecía. En tu poste me afirmé en una noche de luna, cuando no tuve fortuna en un baile al que llegué. Y a gatas te desaté otra noche media extraña, cuando pude darme maña para abrirte con trabajo, cuando el matungo me trajo medio bandeado en las cañas. Cuántas huellas polvorientas en vos tuvieron final. Por vos salió aquel mensual cuando le dieron las cuentas. Por vos la yegua sedienta entraban en los veranos. Y aquel comprador de grano que para adentrar te ladeaba, al irse no te cerraba, para no estropearse las manos. Por vos para las elecciones llegaban los candidatos con todos los retratos para conversar con los peones. Y haciéndose los gauchones se venían de alpargata, las que no por ser baratas sirven para disimular. Es difícil contrariar las costumbres de las patas. Con la cara satisfecha por vos entró el chacarero, con aquel auto primero cuando pegó la cosecha. Parecía más estrecha si de entraba alguna tropa, y mi añoranza galopa por un día de chaparrón, cuando te abría algún peón que había llegado hecho sopa. Por vos los enamorados con esperanza pasaron, por vos también entraron los novios recién casados. Y a mercachifle cargado le diste entrada y salida, y en la última partida con un perro de cortejo, por vos salió el Vasco Viejo cuando se fue de la vida. Llegó el progreso ladino y vos que a nadie atajaste, también entrar lo dejaste, tranquerita del camino. Otra de madera vino que con cadena se aferra, y con un candado se cierra lo que no pasó con vos en los tiempos en que Dios andaba sobre la tierra. Hoy te hago esta humilde rima tranquera como un consuelo, Yo que te dejé en el suelo y te pasé por encima, y hoy que el recuerdo me arrima con el matungo cansado, frente a vos me he desmontado porque en el alma te llevo, y quise abrirte de nuevo para adentrar en el pasado.
0: Allí estaba Rafael Bueno, presente entre nosotros, este poeta criollo, animador de jineteadas, que nació en la bonaerense localidad de Gobernador Udaondo, en el partido de Cañuelas, en la provincia de Buenos Aires, el 31 de marzo del año 1925, hijo de Ramona Aide Córdoba y de Antonio Bueno. Sus únicos estudios los realizó hasta tercer grado, en la primaria, en una escuela rural de su pago, y luego, como autodidacta, se graduó en la escuela de la vida, como decimos siempre. Hombre de campo, sencillo, que supo desempeñarse además como boyero de tambo, ordeñador, caballerizo, carrero, ladrillero, apasionado del verso criollo, más o menos a los 35 años de edad, da rienda suelta a su propia inspiración, de la que brotan rimas que obviamente reflejan un poco el paisaje, su propia experiencia y lo que observa y escucha a los gauchos receros que conoció de pequeño. Fruto de esa vena creadora son los libros Cosas Gauchas, que publicó en el 68, Reflejos, que publicó en el año 1979, y sus composiciones obviamente también vieron la luz en gran cantidad de publicaciones, en Lonja y Guitarra, Destreza Criolla, Jinetes y Potros, Pal Gauchaje. También Rafael Bueno colaboró radialmente con Amanecer Argentino, en Radio Mitre en el año 65, Un Alto en la Huella en Radio Argentina en el 68, en Radio Nacional, en Mañanitas Camperas, en Buenos Días Folclore, en programas de Radio Provincia, en el programa Como Yo Lo Siento en Radio Chivilcoy, del querido Oscar Marquesini, Canto en Azul y Blanco de nuestro querido y recordado y amado Oscar Lanusse en Radio Universidad Nacional de La Plata. Bueno, en fin, no quiero citar nombres, pero ha hecho muchísimo. Fue, además de poeta, un apasionado defensor de la vida del aborigen, de allí que muchas veces sus versos aparecen con la firma de Yanquetruz, ¿no? Claro homenaje a aquel indomable jefe indio. Estaba en Lucas González, en la provincia de Entre Ríos, contratado para animar un festival cuando se descompensó su salud. Lo trasladaron a Nogoyá y luego a la capital, a Paraná, falleciendo mientras se preparaba una intervención quirúrgica en la madrugada del 15 de enero de 2009, a los 84 años. Allí estaba el homenaje también entonces a Rafael Bueno en esta versión hermosa que hizo de Tranquera de Alambre. Y vamos a escucharlo a él, a don Luis Domingo Vero, para cerrar este micro Mis Trebejos.

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1: Así cerrábamos el micro Voces y Guitarras Nativas, el homenaje eterno para don Luis Domingo Vero en la fecha de su deceso, el 26 de septiembre de 1992.
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1: Vamos a las efemérides del mes de septiembre. En este micro vamos a recordar la fecha del 26 de septiembre de 1758, cuando nació en Buenos Aires el doctor Cosme Mariano Argerich, uno de los fundadores del Instituto Médico Militar y Cirujano Mayor del Ejército. Él falleció en Buenos Aires el 14 de febrero de 1820. El 27 de septiembre es el Día Internacional del Turismo y el Día Nacional de la Conciencia Ambiental. El 28 de septiembre de 1927 se inauguró en Buenos Aires el Museo Etnográfico de la Facultad de Filosofía y Letras, que lleva el nombre de Juan Bautista Ambrosetti, iniciador de los estudios folclóricos en la Argentina. El 29 de septiembre del año 1685, la segunda fundación de la ciudad de San Miguel de Tucumán, la ciudad primitiva, fue trasladada a La Toma, donde se encuentra actualmente. A nuestros fieles y queridos oyentes tucumanos, un abrazo de corazón y feliz aniversario. El 29 de septiembre del año 1908, el Senado de la Nación aprobó la creación del Instituto de Ciegos en la capital federal. El 30 de septiembre de 1809, Mariano Moreno redactó la representación de los hacendados en pro del comercio libre. El 30 de septiembre de 1930 murió el arqueólogo Salvador de Benedetti, director de la restauración del Pucará de Tilcara, en Jujuy. Él había nacido en Avellaneda, en la provincia de Buenos Aires, el 3 de marzo de 1884. El 30 de septiembre de 1979 murió en Buenos Aires el escritor, profesor de filosofía y periodista Rodolfo Kutch, autor de América Profunda, Geocultura del Hombre Americano, esbozo de una antropología filosófica argentina. Él había nacido en Buenos Aires en el año 1922. El 30 de septiembre del año 2000 se instituyó el Día Mundial del Corazón. La Federación Mundial del Corazón decidió que se celebre este día el último domingo de septiembre de cada año. También recordamos la fecha del 2 de octubre. Carlos Gardel hizo su debut en París, en Francia, en el año 1928, cantando para el público francés los temas El Carretero de Arturo de Navas, Caminito de Juan de Dios Filiberto y Gabino Coria Peñalosa, entre otras obras criollas. El recuerdo para Carlos Gardel cuando se presentó por primera vez en Francia, en París, en 1928. Estas fueron las efemérides del mes de septiembre y octubre aquí entre nosotros.
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1: Vamos al micro Historia y Pasión Tango.

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1: En este micro tengo el placer de contar con un amigo querido, entrañable, que admiro mucho, que me une una gran amistad. Él es de San Fernando, en la provincia de Buenos Aires. Tiene su programa Decir Cantor es Amor. Es un gran poeta, además. Me honra con sus letras, con su mensaje. He hablado muchísimo en este programa acerca de Jorge Tortosa. Así es su nombre completo, ¿no? Jorge Damián Tortosa, que tiene, como dije, su programa radial hace muchísimo tiempo. Nos difunde también, cosa que agradecemos en el alma. Y Jorgito se ha ganado, a lo largo de tantos años, el respeto y el amor de su público, de su gente, que lo adora, que lo sigue y que ama el hecho de que, siendo un hombre ya consolidado en la estirpe del tango, no sea parte de ese momento especial del cual es partícipe, que es estar defendiendo siempre el 2x4. Tengo el saludo de Jorge aquí entre nosotros.

Hola, ¿cómo están? Mi nombre es Jorge Tortosa. Yo soy cantautor de la zona de San Fernando, provincia de Buenos Aires, Argentina. Quiero mandarles un gran abrazo a todos ustedes que están ahí escuchando este hermoso programa de nuestra querida y admirada Karen Arranz, una de las artistas más importantes que tenemos a nivel nacional e internacional en cuanto a lo que es la guitarra y el canto. Muchísimas gracias por difundirme, Karen. Un saludo muy especial para vos y para toda tu familia, y como dije, para toda la audiencia. Escucharon seguramente el tango San Fernando, un tema que me pertenece y el cual describe un poco mi barrio y mi sentir con respecto a él y a los personajes históricos que lo habitaron y a la naturaleza propia del lugar. Muchísimas gracias, un gran abrazo para todos.

Gracias, Jorgito querido, por estar entre nosotros. Un cariño grande a todo San Fernando, a todos los que escuchan el programa Decir Cantores Amor. Un abrazo de corazón a Jorge con su impronta, su poesía, su presencia en los escenarios, sus actuaciones de los fines de semana, a todos los que siguen fielmente el trayecto y el camino de un cantor comprometido con la esencia de su pueblo. Vamos a compartir la poesía, este tango que lleva la firma de Jorge Tortosa, dedicado a su pueblo, a San Fernando.

Hermosa versión de su tango, ahí estaba San Fernando, que es lo que nos pasa un poco a todos nosotros, ¿no? Los pueblerinos que añoramos siempre las pequeñas grandes cosas de los pueblos, ¿no? Como se van perdiendo, pero quedan como corolario en el alma, en el espíritu. Y vamos a compartir de Jorge esta belleza de Traje y Corbatín. Esta letra también es de Jorge Tortosa, desde San Fernando, el canto puro y sublime de Jorge Tortosa.

Allí estaba el traje y corbatín. Gracias, amigo querido, por estar en este micro Historia y Pasión Tango. Un abrazo de corazón a tu familia, a tu hijo hermoso, que está inmenso de grande, muy bonito. Y a vos, Jorgito, lo mejor. Un mundo de paz, de tranquilidad, de felicidad y lo mejor en tu carrera, que te lo mereces. También recordamos en este mes de septiembre, en este micro de tango, el 24 del año 1940, cuando nació en Buenos Aires Amelita Baltar, conocida como María Amelia Baltar, cantante, compositora, actriz argentina, ampliamente reconocida como una de las voces más revolucionarias e icónicas de la historia del tango, célebre además por haber sido la musa inspiradora y el pilar interpretativo de la dupla compuesta con Astor Piazzolla y Horacio Ferrer. En el inicio, ella comenzó con el folclore en la década del 60. Su particular timbre de voz la hicieron destacar rápidamente, llegando a ganar el Festival Nacional del Disco en Mar del Plata en el 68. Y después comenzó su carrera, obviamente, con Astor Piazzolla para protagonizar una ópera vanguardista llamada María de Buenos Aires. Y de allí, bueno, Balada para un Loco, que llegó Chiquilín de Bachín, La Bicicleta Blanca. La estamos escuchando un fragmento ahí entre nosotros, y el recuerdo entonces para Amelita Baltar, que actualmente tiene 85 años de edad. Un abrazo para ella.

Y hablando de grandes mujeres que se han destacado dentro del tango, qué mejor que cerrar este micro con la voz de ella, de la más hermosa, de María Graña, Sombras nada más, el tango de José María Contursi y Francisco Lomuto. Mira qué interpretación gloriosa.

0: Así cerrábamos el microhistoria y Pasión Tango con Sombras Nada Más, el tango de José María Contursi y Francisco Lomuto en la versión de María Graña, presente aquí entre nosotros.
1: Seguimos compartiendo entre nosotros.
0: Vamos al micro Sentimiento Gaucho.

0: En este micro vamos a honrar a Julián Cachilo Díaz, vamos a hablar del Cuchi Leguizamón, del padre Julián Cini, vamos a hablar de Néstor Feria, del maestro Atahualpa. Vamos a evocar a estos grandes de nuestra estirpe tradicional argentina. El 28 de septiembre del año 1967 murió a los 62 años en Santiago del Estero Julián Antonio Díaz, popularmente conocido como El Cachilo, excelente músico, cantor, compositor. Junto a su hermano formaron los hermanos Díaz, junto al Zoco, su hermano Benicio, autor de La Chacarera La Humilde, coautores de La Alabanza, Achalay, Don Benicio, La Amorosa con Adolfo Ábalos, La Vieja, Chacarera de los Angelitos, Sentido Estoy, cuántas obras hermosas que nos han dejado El Zoco y El Cachilo, los amados hermanos Díaz. Este es el recuerdo para evocar al Cachilo dormido, fragmento de Yupanqui y fragmento del Chaqueño Palavecino.
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0: Allí estaba el cachilo dormido, la versión del maestro Atahualpa Yupanqui en el inicio y luego del chaqueño palavecino para honrar a quien fuera uno de los grandes referentes de la música, el querido Julián Cachilo Díaz. Y hablando de Yupanqui, qué mejor que escucharlo en esta hermosa versión de La Humilde.
1: Cachilo Díaz, Soco Díaz, Julián y Benicio Díaz, los dos hermanos, se complementaban, eran amigos, se trataban de usted toda la vida. Se fueron de la vida tratándose de usted, aunque hacían chistes y bebían y amaban la vida y cuidaban su casa. ¿Y qué cosas componían? Representaban su tierra y sobre todo su país pequeño, Salavina. Se murió primero hace muchos años Benicio Díaz, el que sabía la música, y quedó Julián Cachilo, Cachilito Díaz, delicado, ya pasando la cincuentena, quedó solo, sin su ladero, colgó su guitarra, no quiso tocar más. La María Luisa nos escribía, su esposa, que no quiere, que se siente triste, que ni le hablen de guitarra. Escuchaba otras guitarras. 5 años, 6 años así, 7 tal vez. Y un día tomó de nuevo el palito, como así le llamaba, y compuso una chacarera. El que sabía la música era el otro, componía mucho y muy seguido y bellamente. Pero el cachilo no, el cachilo acompañaba. Una chacarera. ¿Cómo la llamó? La única que hizo. ¿Cómo la llamó? ¿Cómo era él? La Humilde. Así, él era así. Yo no sé en qué lugar, él se fue para el silencio también. No sé en qué lugar del amplio cielo andará el alma del cachilo. Pero me gustaría mucho que medio se enterara de que aquí hay una guitarra recordándole su música, su alma, su bondad, su humildad.

obras preciosas que han firmado estos hermanos Díaz, El Cachilo Querido, la historia que cuenta Yupanqui, los momentos vividos sumamente mágicos, entrañables, como es esta preciosa zamba que vamos a honrar la figura de estos grandes, del Soco y del Cachilo, los hermanos Díaz que firmaron La Amorosa, con la letra de Oscar Valles, la versión insuperable de Alfredo Ábalos.

Allí estaba el querido Alfredo Ábalos, la letra de Oscar Valle, la música del Soco y Cachilo, en esta preciosa letra, esta hermosa samba, la amorosa, el recuerdo y la evocación eterna para Julián Cachilo Díaz. Y también recordamos la fecha del 27 de septiembre del año 2000, cuando murió en Salta Gustavo Cuchi Leguizamón a las 17 horas, a las 5 de la tarde, este músico, pianista, poeta, que vino a este mundo para cautivar nuestros corazones y para quedar eterno con su poesía, la magia de su composición, profesor, legislador, además abogado. ¿Cuántas obras se podrían citar de él, no? Tremenda. Hablar de septiembre es hablar y honrar la figura también de Gustavo Cuchi Leguizamón, recordando el natalicio que fue el 29 de septiembre de 1917. Este salteño querido, el Cuchi, nació a las 11:05 en primavera, músico, pianista, autor, como dije, de Chacarera del Expediente, Juan Panadero, Valderrama, La Arenosa, Carnavalito del Duende, Zamba de Anta, Zamba del Laurel. Falleció dos días antes de cumplir 83 años el querido Cuchi Leguizamón. Qué mejor que escuchar a Paola Arias. Esto lo firmaron el Cuchi y José Castilla, La Arenosa.

de los grandes, este 29 también, que no se fue del todo, solo se adelantó en el viaje, como decimos siempre, ¿no? Que fue y que sigue siendo, que está en el corazón de todos nosotros, este Correntino de Ley, que nació en el paraje El Centinela, en Ituzaingó, en la provincia de Corrientes, el padre Julián Jerónimo Cini, sacerdote, poeta, compositor, cantor litoraleño, autor de tantas obras extraordinarias, pero hay una que me conmueve profundamente, ¿no? Está Pimpollo también, obviamente, Memoria de la Sangre, Avio del Alma, Cambá Caridad. Bueno, muchas obras del padre Julián Cini, que se fue de la vida el 16 de agosto del año 2020, en plena pandemia, y dedicó su vida a fusionar la fe religiosa con la profunda sabiduría e identidad popular de su pueblo. Él nació en Corrientes, ¿no?, pero fue anotado en San José, en Misiones, y creció en el paraje Cambaí, en Montecaseros. El sacerdocio, él estudió filosofía, obviamente teología, ordenándose como sacerdote allá por el año 1963, y formó parte del influyente movimiento de sacerdotes del tercer mundo. Siempre tuvo un enfoque social marcado, porque su trabajo pastoral se caracterizó por la defensa de los derechos humanos, el cuidado del medio ambiente, la valoración de la identidad correntina. Investigó a fondo también las raíces litoraleñas, plasmando sus hallazgos en obras literarias esenciales, como es Camino al Chamamé, El Árbol de Nuestra Identidad. En el año 90 lideró su propio conjunto musical llamado Julián Cine y Neike Chamigo. En el año 2005, el Senado de la Nación le otorgó el tributo a la trayectoria por su incalculable aporte a la cultura popular. Que suene en el recuerdo entonces la voz y el sentimiento del padre Julián Cini.

0: cerdo!
1: Allí estaba Combatiente, esta preciosa, preciosa obra de recitado que realmente nos conmueve a todos, recordando en este micro el paso por la vida tan sublime y tan hermoso del padre Julián Cini. Y en este micro también vamos a honrar y a celebrar a Néstor Feria. Qué cantorazo Néstor Feria, muy amigo de Carlos Gardel. Cada vez que Gardel iba a Uruguay decía: hay algo del negro, hay algo nuevo grabado del negro. El 26 de septiembre falleció en Buenos Aires en el año 48. Néstor Feria, cantor, compositor, guitarrista. Según sus declaraciones, había nacido en Bolívar, en el departamento de Canelones, en Uruguay, en 1894. Otras versiones dice que nació en Fray Marcos, entre el 40 y el 42. Lo cierto es que Néstor Feria falleció el 26 de septiembre del año 1948 y había nacido el 5 de marzo de 1894 en Uruguay. Llegó a nuestro país, a Argentina, en donde lo ayudó nuestro querido y amado Fernando Ochoa, que logró con su ciclo radial lanzarlo al estrellato, a la fama, interpretando temas como En blanco y negro, Los ejes de mi carreta, Quisiera escribirte. Alguna vez el payador Pachequito lo recordó con emoción diciendo: caíste, hermano, pa' siempre en la huella, tu gaucha guitarra no vibra jamás, cruzaste mi patria cantando con ella, y ahora son dos patrias las que tú enlutás.

Allí estaba en blanco y negro, en el homenaje para Néstor Feria, presente entre nosotros este querido oriental. Y vamos a compartir esta grabación del año 1938. Néstor Feria, de mí no esperes.

hermosa obra de Mino Espérez, recordando al uruguayo Néstor Feria, que murió el 26 de septiembre del 48 y descansa en su querido Fray Marcos, presente en el recuerdo, en el corazón de todos los argentinos y uruguayos, dedicado a todos nuestros oyentes orientales que aman la obra de Néstor Feria. Vamos a cerrar con esta belleza, Quisiera escribirte.

0: Así cerrábamos este micro Sentimiento Gaucho, honrando con Quisiera Escribirte la obra del gran uruguayo Néstor Feria.
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más 549-2914-16-3870. Envío un fuerte abrazo de corazón a todos nuestros fieles oyentes que comparten entre nosotros. Un cariño para Marta María Wenchung, para Carmen Noemí Lorenzo, para Esther Serpa, Claudio Morales, María Elena Malfatti, Pablo Mastrovic, Claudio Morrone, que está presente entre nosotros, Julio Lascano, Manuel Luna, todos compartiendo el programa, Luis Gómez, Luis Rode, Francis Oviedo, Gustavo Ruiz, Oscar Arias, Oscar Rossini, Néstor Leo, Zulema Pacheco, Juana Juanis, Carmen Cardoso, María González, Clara Amelia Núñez, Ego Correa Luna, compartiendo el programa, Vilma Barrio Nuevo, Nélida Petreca, Enrique Ricota, Tomasa Ruiz, Juan de los Santos Elgueta, siendo parte de la gran familia de Entre Nosotros, Olga Landa, Alba Maciel, Tere Cejas, María Elvira Sosa, Marta Testa, compartiendo el programa, Alberto Garnica, Lidia Singer, Eduardo Villalba, Alicia Schwem, Lidia Olmos, Rubén Díaz, Loli Vanegas, Francisco Arcuri, María Rosa Acosta, Dolores Escobar, Alicia Rindel, Raúl Marchi, compartiendo el programa, un abrazo de corazón, gracias por estar compartiendo entre nosotros, un fuerte abrazo para Ricardo Cabanegui, un cariño grande para Iris Galván, Carlos Cadirola, cariño grande Carlitos, Raúl Pavón, Francisco Vargas, José Luis Alcaraz, Tito Ferreira, Emilio Cardoso, Ismael Aguirre, Carlos López, Walter Darío Herrera, Chachi Corbalán de Berizo, Chachi querido, un abrazo, y al maestro Manarino que me escucha siempre de corazón, todo el programa dedicado, Ricardo Acosta, Julio Santos, Gabriel Martínez, Alwen Peiquén, un abrazo a Alwen Peiquén, Daniel Espinosa, Carlos Echandi, José Churquina, Juan José Grucci, Julio Dervis González Viera, Leo Aguirre, José Cáceres, que está compartiendo entre nosotros, Hugo Salina, Miguel Valentina, Sergio Alberón, Matías Quirós, Hugo Campos, Pablo Suárez, Carlos Ramírez, Cristian Domínguez, Jorge Riley, un abrazo Jorge, gran cultor de nuestro folclore, también un cariño grande para él, Julián Gian, Claudio Molina, Santiago Caetano, Alberto Liñeiro, Ernesto Sedale, Dolores Escobar, Nadia Bocio, Mario Davi, todos compartiendo entre nosotros, David Díaz, Aníbal Cortés, Oscar Miranda, Eber Pereira, Sergio Gastán, Dante Cabrera Garín, Tere Palacio, Filomena Barrientos, Elsa de los Santos, Elcita querida, que es una fiel y querida oyente, además de una excelente amiga y gran colega del país hermano uruguayo, cantante, luchadora, tradicionalista, surera, reivindicadora, además de la obra del maestro Ciris Rodríguez Castillos. Un abrazo grande para Elcita, que además tiene su espacio televisivo también de la mano de mi querido amigo el payador Miguel Ángel Olivera. Y el recuerdo, como siempre, para Gabriel Luceno, que también formaba parte de esa trilogía televisiva. Un cariño grande para ellos. Cecilio Soria, Omar Marcelo Díaz, Augusto Bordet, Walter Darío Herrera, Víctor Jaime, Wenceslao Filo, Gabriel Martínez, Alejandro Duayo, Daniel Oces, cariño Daniel, Walter Berti, Salvador Cázara, Ricardo Herrera, Mónica Nina, Daniel Alienelo, Ulises La Roca, Marcelo Irigoyen, Lucía Robles, Oscar Wimber, Gustavo Zuluaga, Pedro Martínez, Daniel Castañeda, Julio Balastro, Pablo Álvarez, Martín Alonso, Daniel Triviño, Raúl Herrera, Luis Zaleski, Juan Burgos. También le envío un abrazo de corazón a Mónica y Lito, que me escuchan en Ushuaia, en el sur de nuestro amado país, en nuestra querida radio que comparten entre nosotros allí en nuestro querido sur. Un abrazo de corazón, dice, un abrazo Karen, orgullosos de poder escucharte en la radio, dice, todos los domingos, admiración y abrazo desde toda la familia, un abrazo fueguino, Lito y Mónica, un cariño muy grande para ellos también. Y me dice también, gracias por estar cada domingo, por estos pagos fueguinos, te escuchamos siempre Mónica y Lito, hoy dice, en este caso desde Ushuaia, un abrazo de corazón. Bueno, gracias a ustedes por ser parte de la gran familia de Entre Nosotros, Mónica Pitoiset, un cariño para Mónica y su esposo. Johnny Martínez, Carlos Alberto Sena, Marcelo Muñoz, Roque Farías, Claudio Santanella, Ismael Pérez, Aguado Trejo, Héctor Tarchini, Pablo Currumil, Gerardo Milesi, Ernesto Sole, Juan Tapia, Cristian Loza, Fernando Lafuente, Laurentino Becerra, Julio Santos, Carlos Boglio, Belén Suárez y Carlos López, todos Entre Nosotros, un abrazo de corazón.

En este micro vamos a dedicar todo el micro a Marta Susana Swing, que este 30 de septiembre estará celebrando su cumpleaños número 68. Marta Susana Swing estará celebrando, reitero, 68 años. Ella que nació el 30 de septiembre de 1958. Marta Susana, como le digo siempre, payadora, compositora, una poeta excepcional que nació en Sarandí, en el partido de Avellaneda, y que comenzó a desandar desde niña, desde los 12 años, el camino del arte de la payada y de la improvisación. Lo último que compartimos juntas fue Sureras, el ciclo que presentamos en Cosquín, en el Cosquín 2020, junto a payadoras y sureras, y fue un momento mágico para la televisión ver cinco mujeres, ¿no?, unidas para defender la misma causa del tradicionalismo y del repentismo, haciendo y diciendo cosas que muchos callan, y que cinco mujeres hablaran en ese momento de lo que era el paco, la droga, la política. Fue un antes y un después, una puerta abierta no solo para la mujer, sino también para los cantores que después sucedieron. Ella comenzó cuando tenía 9 años, en el 67, a actuar en Amanecer Argentino, junto al Chinito Guida y de Palleros, el querido Julio Tomisaki. Eran las mascotas del fogón, ¿no? Como payadora comenzó en 1972, junto al querido y recordado payador Álvaro Celedoño Casquero, y se convirtió, obviamente, en la primera mujer payadora de la Argentina. Luego integró el elenco de Osvaldo Pugliese en el viejo Teatro Estrellas, ¿no? Ingresó después de sus estudios secundarios a la Facultad de Medicina en la ciudad de Buenos Aires. Le faltó nada más que 2 materias para recibirse de médica. Y después, en el 78, se radicó en Mar del Plata con su esposo, en ese momento Arturo Martínez, también cantante, guitarrista, ambos padres de Arturo, de Gabriela y de Susana. Después se separaron, lógicamente, y ella comenzó con los años su vida junto a José Curbelo, y ha viajado, obviamente, por todo el mundo. Viajó como invitada también junto con Carlos Molina a payar, a hacer la primera payada del otro lado del mundo. Fueron a Sydney, Australia, y obviamente fue maravilloso también el encuentro en el año 1995, cuando integró el Comité Internacional de la Décima y el Canto Improvisado en Cuba, con nuestra querida y admirada Tomasita Kiala, que en paz descanse, ¿no? Actualmente, como dije, es pareja del payador, nuestro querido uruguayo José Curbelo, y ha dejado obras hermosas. Recordando, obviamente, el cumpleaños, entonces, número 68, vamos a compartir esta payada a los ojos, Marta Swing, Liliana Salva.

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3: ¿Cómo le va? ¿Cómo está? Qué gusto enorme estar en la radio en este día domingo. En este domingo que está feíto aquí en el Partido de la Costa. Está medio nubladito. Todo indicaba que hoy iba a llover. Ahora parece ser que se ha trasladado todo a lo que significa el lunes y el martes. Así que bueno, habrá que ver qué pasa, cómo estará la historia. Igual la temperatura está linda porque no hace frío. Uno puede caminar. Y hay realmente gente aquí en el Partido de la Costa, como vuelvo a reiterar, muchos que vienen a abrir su casa, su departamento, fijarse qué son las cositas que hay que reparar, si hay que arreglar un microondas, un horno, cuál es la situación de lo que están viviendo en cuanto al tema de la luz, quizás también por algún lugar donde pueda haber alguna pérdida y la factura se alarga en cuanto a lo que ha sido en este último tiempo los problemas aquí del Partido de la Costa. Así que, bueno, todas esas cosas las resumimos en la compañía de un domingo que siempre es un domingo más, porque en definitiva la enorme cantidad de gente que nos sigue por la 1420 nos hace pensar que la radio es una eterna compañía de todos los días. Y el domingo me parece que es fundamental, especialmente con aquellos que tenemos la suerte de trabajar y que trabajamos también los domingos y somos realmente una compañía, porque usted de aquel lado, en el 2257-666-200, nos deja su mensajito desde qué lugar, nos informa cómo está el tiempo, si está nublado, si está negro, si llueve. En definitiva, el contacto con tantas y tantas localidades que nos acercan en cuanto a esta historia de la radio. Una radio que es muy particular, que es muy común, que tiene una enorme potencia, pero que tiene realmente un enorme sentimiento campero de todos los que escuchan la radio. Más allá de nuestra penetración, no sé, en Azul, en Balcarce, en Saladillo, en Tandil, en Mar del Plata, donde son realmente ciudades grandes, pero que en definitiva también toda esa gente sabe que la radio, cuando tiene una presencia importante en AM, la escuchamos durante todo el día, en el acompañamiento de una buena música y también de hacernos una buena compañía entre todos, porque en definitiva la radio tiene esto, tiene este ida y vuelta de aquellos que estamos de este lado, que conducimos los programas, que compartimos la palabra con la gente, pero que muchas veces tomamos realmente en cuenta lo que dice el oyente para hacer un poco más agradable lo que significa el programa. Vuelvo a reiterar, después de más de 40 años de trabajar, siempre que uno programa o quiere hacer un estilo de programa, siempre la gente le va dando determinadas variantes para acostumbrarse al oído que tiene la gente, y especialmente a ustedes que están en un lugar realmente muy particular, muy campero, de gente gaucha, de gente que hace de la jineteada, del baile, de la actividad hípica, algo realmente fundamental para tener una compañía. Y por qué decirlo también, cuando hay en algunos lugares pocos hechos que nos puedan tener en cuanto a sociedad juntos, esto del baile, de la jineteada, de, no sé, de toda la destreza que significa el hombre y el caballo, nos hace comprender que realmente nuestra hermandad es muy, pero muy importante. Por eso esta que es la 1020, la radio de Conesa, tiene una llegada particularmente importante porque llega al corazón de la gente. Como decimos, bomberos, médicos, enfermeras, ambulancistas, taximetreros, hombres que están en aplicaciones, la policía que también nos cuida, aquellos que están de turno en tantos y tantos lugares campestres, para ustedes, realmente la situación es esta, ¿no? Compartir un programa realmente especial. Les mando un beso enorme a Nay, que siempre nos hace el aguante desde ahí, desde la radio, desde General Conesa. Nosotros estamos transmitiendo desde aquí, del partido de la costa, donde vuelvo a repetir, está media feíta la tarde, no está linda, pero igual la enorme compañía. ¿Qué haces? Tomás mate, tomás un mate cocido, te acompañamos, como decíamos anteriormente, aquellos padres o abuelos que tomaban cascarilla o que con leche y mojaban esa galleta de campo ahí para ablandarlo un poquito y para tener un sabor especial. En definitiva, gente muy macanuda, muy amplia el concepto, y también buena gente, porque esto es lo que tiene la gente de nuestros pagos. Hoy vamos a tener un tema que nos parece, por lo menos en el arranque, que después lo voy a fundamentar en la parte futbolística, decir que todos los actos que hacemos, y especialmente en esta última Argentina que estamos viviendo, son realmente actos políticos. Todas las cosas que nos pasan son actos políticos. Lo que hablamos, lo que compartimos, lo que transitamos con algunos familiares, que muchas veces, bueno, tenemos determinados problemas porque la política es todo. Queremos comprar algo, vamos a algún restaurante.

referente del lugar, che, ¿tenés alguien que nos pueda dar una mano porque quiero comprar un inodoro, porque quiero comprar un sanitario? Bueno, todos son realmente hechos políticos, compramos, vendemos, lo que pasa normalmente. Hoy se corrió en Balcarce el abrazo enorme, sé que hay gente que está volviendo, como mi amigo Osvaldo Tarafa, de estar relatando ahí en Balcarce, en La Barrosa, un hecho muy especial. Puso realmente la provincia de Buenos Aires un dinero realmente importante para lo que significa un lugar que es emblemático en cuanto a lo que tiene que ver con el automovilismo. ¿Está bien, está mal? Bueno, es un hecho político que le tiene que llegar a la gente. Esta es un poco la realidad de las cosas que vivimos. Pero vuelvo a hablar de todo esto porque el hecho político se produjo también en lo que fue un partido de fútbol. Vos decís, ¿cómo es político? ¿Por qué? Porque tiene a unos de un lado y porque tiene a otros del otro. Ayer pasó con Estudiantes de La Plata, Rosario Central, para estar otra vez midiendo estas copas que en algún momento tendremos que decir son realmente copas, son torneos, son trofeos. ¿Qué es lo que pasa en el fútbol argentino? Que durante un año hay 7 u 8 campeones, cuando normalmente nosotros teníamos la posibilidad de ver a 2. Uno que era del primer tramo, otro del segundo tramo. A veces se enfrentaban para un torneo para saber quién era el campeón de los 2 torneos. En definitiva, esto es, vuelvo a reiterar, un hecho político que ayer tuvo de un lado, ya no, hablo de la parte dirigencial, y que quieren un fútbol argentino que sea privatizado. El caso de Verón, que trajo una persona, Silves, algo así, que era una persona que iba a comprar un jugador, que en definitiva después no terminó invirtiendo y la tuvo que poner la plata a Estudiantes. Pasar de ser asociaciones civiles sin lucro hacer realmente empresas. Bueno, discutible o no, es una tesitura que tienen de ese lado. Y por otro lado, un Chiquitapia y toda la gente que está de la otra vereda del fútbol que dice, no, ¿cómo vamos a perder la pasión para que mañana venga, no sé, un inglés, un alemán, alguien, compre el fútbol y, bueno, quiera hacer realmente negocio vendiendo jugadores y no le interese mucho la actividad social del club? ¿Qué pasaría con el vóley? ¿Qué pasaría con el hockey? ¿Qué pasaría con el básquetbol? ¿Qué pasaría con las actividades lúdicas? Un veterano, un vitalicio se sienta en la sede del club y juega al dominó, juega al ajedrez. Muchos de estos lugares tienen cancha de bocha. Es decir, privatizado solamente constataría lo que significa sacar jugadores de fútbol para generar ganancia, ¿no? Hasta es más, quizá en algún momento decir, no me importa salir campeón, lo importante del negocio es tener unas buenas divisiones inferiores para sacar jugadores. A todo esto está un Rosario Central que viene de la mano de Belloso. Belloso ha sido un jugador de Rosario Central, pero por sobre todas las cosas en muchos tiempos ha sido la mano derecha de Domínguez en la Conmebol. Y uno sabe realmente de la afinidad que tienen Domínguez y Chique Tapia en la Conmebol, qué bueno, que facilitan muchas veces determinadas cosas que el mismo poderoso fútbol brasilero no puede resolver. Entonces, la otra vez con un título, con Di María, con una copa, ayer haciendo otra vez este tema de entregar las medallas. Pero Tapia, contarte, lo conozco hace 30 años. Es más, si algo tengo que objetarle, es por qué no les entregó las medallas a los jugadores de Estudiantes. El jugador no tiene nada que ver con las resoluciones que puede tener un dirigente. Yo le diría eso. Tendría que haber estado en ese lugar entregándole a los 2 equipos que disputaban la entrega de medalla. Bueno, algunos dicen que Estudiantes fue perjudicado. Me parece que mucho, esto nos pasa de ahora con los árbitros, ¿eh? Esto viene de la época de Grondona. No sé si te acordás cuando Arsenal tenía que conseguir un buen resultado y los árbitros le daban hasta el minuto 52 a Arsenal para que puedan

sacar un partido. Esta es la realidad. Hay más papitas que el Papa. Yo no creo que vaya y le diga Tapia, Beligoy, el cual conozco también casi desde cuando era un pibe, Beligoy, me acerca un afecto especial con Federico porque lo conozco de hace mucho tiempo. Nadie le va a decir, vos tenés que hacer tal o cual cosa. Pero muchas veces hay algunos que son más papistas que el Papa. ¿Se entiende esto? ¿Se entiende cuando uno habla y dice, che, la segunda jugada no se la cobran, lo sacaron del partido, le cobraron mal un lateral, le cobraron mal un córner, le cobraron una falta, no sacó tarjeta amarilla, no revisó una mano en el área que pudo ser penal? El tipo del fútbol, el tribunal, dice, viste, tienen ayudín estos equipos. Si estás bien con la cúpula, tenés una ayuda. Yo digo, políticamente, gremialmente, en estos lugares, por eso decía que era todo político, cuando andás bien con la cúpula, tenés otras facilidades. ¿Se entiende lo que digo? Que todo es político, hasta para ir a comprar, no sé, una pavada. Yo le pregunto a alguien que experimenta o que es amigo de tal o cual para que pueda conseguir lo mejor, y pasa esto normalmente. Así estamos, esta es Actualidad Argentina. Le agradezco profundamente. Cuando hay un gol de Racing, 18 minutos del primer tiempo, Racing comienza a generar esta alternativa de un gol y empieza de una u otra manera a ganar 1-0. Para mí fue olímpico. Creo que el gol fue de Lodico, fue un gol olímpico el que se generó. Así que vamos a ver Racing ganando 1-0 en el arranque de esto que es la Copa Argentina. Se está buscando rival para un Banfield que no anda bien en el torneo, pero que está clasificado. El gol es olímpico, tremendo, ¿no? Y el arquero es Bray. Aquellos que en algún momento decían que Bray podía ser la esperanza de Boca y del fútbol argentino en el arco de la selección. El chico se lo come, tiene una cara tremenda de dolor, llegando ya a los 19 minutos de este primer tiempo en Rosario, Racing le gana 1-0 a Boca. Esa es la realidad. Vamos a tener cuatro temas. Hoy queremos que vayan la gente y que realmente nos manden mensajitos aquí en la tarde de la radio. 2257-666-200. Daniela y Jorge, saludos. Los escuchamos siempre, Roberto, desde Las Toninas. Ariel y Carlos, muy buen programa, como siempre. Estamos tomando mate en Santa Teresita. Abrazo enorme para toda la gente. Gracias por este contacto, gracias por estar. Che, el Dani Agostini. Qué hablar de un hombre que realmente es de lo mejorcito que se ve. ¿Qué va a pasar ahora con este árbitro Galeano? Que uno sabe que tiene pocos partidos, ¿no? Y que le ha dado la posibilidad de dirigir este partido que va a ser chivo. Ya estoy viendo a Paredes, que están hablando, ya voy a ver un montón de cosas que están generando. ¿Podrá bancarse la presión de un Boca que va perdiendo cuando hay un tiro de esquina? La están metiendo por la mitad, le pega a Paredes cortito, Velasco, el arquero de Racing. La pelota que va al córner, se va por el córner, había sido Flores el chico que le pegó casi al borde del área chica, y el arquero con sus piernas y su cuerpo lo tira al tiro de esquina. 20 minutos de este primer tiempo, otro tiro de esquina, el salto de cabeza, sacaba Rojo, completaba el Lodico la mitad de la cancha, el lateral a Boca, no se va al lateral, ya le están pegando arriba, queda cerca del área. Sacaban el balón en la mitad de la cancha, tocan hacia atrás, la están tocando con Di Lolo. Racing está ganando 1-0. Señores, vamos a meter un temita del Dani Agostini en esta tarde de un domingo más. Nos combinan a ser realmente futboleros en esta tarde. Así que información va a tener de primera en el partido y estaremos charlando y el contacto con usted. ¿Desde qué lugar estás escuchando la radio? 2257-666-200. Arrancamos nuestra parte musical cuando está tocando Paredes la pelota, saliendo a la mitad de la cancha, hace un giro. La puede buscar por izquierda, saldrá por el lateral o estará tocando cortito.
juegan con Velasco, la pelota sale por Boca en la mitad de la cancha. Estamos ya en 22 minutos de este primer tiempo. Racing con gol olímpico de Lodico está ganando 1-0 a Boca Juniors. Metemos nuestro primer tema musical. Vamos, Nike.

Gracias a la gente que nos está mandando mensajitos, ¿eh? Nuestra amiga Gaby en Coronel Vidal, gracias por el saludito, Gaby. Me dice, por acá un domingo gris, pero no nos impide salir a pasear ahora con tu compañía. Un abrazo grande para vos, para José, para toda esa gente linda de Coronel Vidal, que seguramente nos estaremos viendo

0: Buena la música, Roberto. Los estamos escuchando desde Madariaga. Abrazo enorme, para todos. Gracias por estar, por compartir realmente esto tan, pero tan especial. Estamos transitando los 27 minutos que han pasado de las 17 y 27. Sigue ganando Racing 1-0 con 27 minutos, 30 en el primer tiempo. A los 10 minutos del primer tiempo, Lodico realmente con un córner espectacular, se la pone por arriba de la cabeza a Bray. Recordemos que el arquero de Boca está con la selección de Colombia. Y realmente un gol espectacular, olímpico, realmente muy bueno. La pelota está por Di Lolo, la cambian para Jagger Herrera, va a tocar seguramente con Blanco. Allá viene el lateral, quiere escalar, un poco Racing lo está apretando ahí en el medio, no quiere dejarlo salir. La pelota llegaba a la mitad de la cancha, el bajo, el hombre de Estudiantes, la ponían al área, pero está saliendo el arquero de Racing. Hay una falta previa que cobra el árbitro contra Cacíbar. En tres cuartos de cancha, tiro libre para el conjunto de Boca, que pierde 1-0. Para no perder y para ganar, espero que usted escuche nuestra tanda comercial que tenemos para usted. Aquellos que quieran estar en nuestra tanda, 2257-666-200. La tarde distinta, un domingo más por la 1420, por la más campera, la que usted tiene enorme presencia durante toda la semana. Y ahora también con nuestra amiga Nay, haciendo un recreito este domingo. La pelota Boca quiere atacar y está parado realmente el equipo de Racing sumamente de contragolpe. Ojo, que es peligroso también, porque se descubre un poco abajo el equipo de Boca. Vamos a ver qué pasa. Ya 29 minutos, la pelota en la mitad de la cancha, sale con Racing, toca lo dicho, infracción. Para mí había infracción sobre el hombre, sí, sobre Maravilla Martínez, quien se tira como si tuviera realmente un tiro en la espalda, hasta arriba lo estaba marcando, le tocó la pierna derecha, ahí un tiro libre para el conjunto de Racing. Que vamos a meter nuestra tanda comercial, la primera tanda comercial en esta tarde en la radio, y luego seguimos en un domingo más. 2257-666-200. Nuestra línea de contacto. Metemos nuestra primera tanda comercial.
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2: El abrazo enorme para toda la gente que nos da una mano comercialmente aquí en esto que es un domingo más. Y también la actualidad argentina. Le dejo una clave. Ayer fue el Día del Empleado de Comercio, el 26 de septiembre, por una ley que sacaron cuando Julio Rubén Ledesma era diputado y Silvia Gardela, dos personas a las cuales quiero mucho del SEOCA. Por lo tanto, le voy a dar una clave a usted, que está hoy en domingo, y me dice, no, pero a ver qué puede pasar. ¿Cómo cambiaron el día? Porque no se podían tomar el sábado los trabajadores, porque es un día realmente comercial. Mañana los empleados de comercio se van a tomar el día. Así que los grandes mercados, hablamos por ejemplo aquí de Carrera, seguramente también Disco aquí en la costa, mañana no van a abrir. Y yo creo que, por supuesto, que Coto, ninguno de los Coto tampoco va a abrir. Así que, bueno, de una u otra manera, si tenés que hacer alguna compra, si te falta aceite, azúcar, hierba, alguna cosita, bueno, tratá de ir hoy, porque no se va a poder, mañana seguramente va a estar todo cerrado, van a estar los mercaditos de barrio que atienden seguramente con los familiares, pero aquellos que son más o menos grandes no van a poder. ¿Qué? Nay, te lo digo por acá porque te mandé recién un mensajito. Saquemos el avisito ese de Amorina, que era medio viejito, que había quedado de la semana anterior. Pasó una locomotora de carbón, de 100 años aproximadamente, por Coronel Vidal. Sí. Está pasando esta locomotora ahora, que tiene que ver con el viaje que se reinició, pero con estas locomotoras que son realmente, que no son eléctricas, que son a carbón. ahí me pasa un mensajito Gaby, que pasó por Coronel Vidal, y me pasa un videito. Sí, sí, sí, lo sabemos eso también. Pero vuelvo a reiterarte, si tenés que comprar algo y es medio urgente, si tenés la posibilidad que está abierto de comercio, así que los grandes mercados no van a estar abiertos, ¿eh? No van a estar abiertos, va a ser medio complicado. ¿Qué? Sigue casi 38 minutos del primer tiempo, el partido sigue 1-0 ganando Racing, ahí quería Paredes con Acacíbar, tocan para el lateral, la devuelven para Flores, mete un zurdazo espectacular. El arquero de Racing la tira al córner con las dos manos en una jugada que tuvo intencionalidad de gol para Boca Juniors. Está atacando Boca, llegando ya al final de este que es el primer tiempo. Vamos a meter un temita más de Daniel Agostini en esta tarde. Yo no sé qué me pasa, pero me sigue la tos. Es increíble. Me agarró el otro día frío. No tengo mocosidad ni nada, pero tos. Tos que complica a veces. La pelota sale por un lateral en la mitad de la cancha. El saque de manos vendrá por Blanco para minutos 30 de este primer tiempo. Está ganando Racing 1-0 con ese golazo espectacular de Lodico de la esquina. Un gol olímpico. Metemos un temita más del Dani Agostini esta tarde. A ver, tenemos más llamaditos. Susana, los escuchamos siempre de General Lavalle. Che, no será mi prima esta Susana, ¿eh? Susana Campos, te mando un beso. No, si es ella, acláramelo. Oreste, muy buena la música, tomando un mate cocido en Pirán. Abrazo enorme. Para la gente, tenemos una tremenda audiencia por esa zona, que es realmente mucha. Seguimos escuchando al Dani Agostini en esta tarde de un domingo más.

Daniela Gossini, la tarde de un domingo más, ¿eh? El partido, 42 minutos del primer tiempo, sigue ganando Racing 1-0 y Cambeses tiene que sacar desde el fondo para el equipo de Racing, que está haciendo un partido inteligente, que lo está apretando, que no le da espacio, que no permite que juegue Paredes, que no llegue...

0: clarita la pelota a los delanteros, especialmente a Flores, ¿no? Luchador el equipo de Racing. El técnico tiene esa actitud, ¿no? De hacer un equipo realmente bastante parejito. Vamos a meter una tanda comercial. 2257-666-200. En esta tarde de aquí de un domingo más, cuando falta un poquito, ¿eh?, para que termine el primer tiempo. Vamos con la tanda, vamos.
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1: Termina el primer tiempo en la cancha de Rosario Central por la Copa Argentina. Está ganando Racing 1-0 a Boca con el gol que le dijimos a los 10 minutos del primer tiempo. Lo di con un gol olímpico. Yo tengo una confesión para hacerle con ustedes. Yo cuando era joven, todo era un proceso. No relatás fútbol desde que nacés. Tenés que hacer un proceso. Es decir, yo era muy bueno como periodista en la calle y muy bueno como hombre de vestuario, en notas y reportajes. Me metía por todos lados, sabía los huecos de la cancha, adentro, afuera, al costado. Conocía realmente todo, así que me iba bastante bien. Siempre era el primer hombre en hacer las notas, siempre me tocaba el vestuario del equipo más importante. Y a mí me encantaba ir a la cancha de Rosario Central. ¿Por qué? Porque cuando vos hacés por lo general, antes se usaba mucho tener una línea en vestuario. Es decir, vos tenías una línea en vestuario, te la conectabas, tenías un técnico al lado, y vos con un cable, ibas y hacías las notas en el sector, en el lugar. Pero después, cuando ya afloró un poco más la democracia, porque no se dejaba trabajar Mutandi, porque decía que escuchaba las cosas que pasaban por ahí, cuando estaba la dictadura no dejaban eso. Porque muchas veces los handy tomaban la frecuencia de la policía, y vos escuchabas, como decía, estamos en tal calle, desplaces el patrullero 540 a la zona de conflicto. Entonces vos escuchabas realmente cuando te metías en algún lugar donde transmitía la policía, escuchabas realmente todo. Pero bueno, lo bueno de todo esto es que después empezaron a dar handy. Entonces, bueno, vos tenías un handy, esos handy japoneses que tenían y por lo menos 2 kilómetros de cobertura, si no era más. En los lugares cerrados a veces se complicaba porque en las canchas donde tenía mucho cemento se reducía lo que podías hablar con un handy, ¿viste? Como habla por lo general la gente del campo, lo tiene. Tiene uno en el auto y otro en la base, por ejemplo, del campo. Bueno, lo bueno que tenía la cancha de Central, que enfrente tiene una playa. Aquellos que conocen el lugar y conocen Rosario Central tiene tiene un balneario privado, se llama Canalla Beach. Bueno, entonces las transmisiones, capaz que el partido empezaba, no sé, a las 6 de la tarde, y la transmisión empezaba a las 2. Entonces, bueno, hasta a veces se transmitía parte de otro partido, el partido era retar. Entonces, como había tanto tiempo, ¿yo qué hacía? La primera hora transmitía desde el balneario. Decían, adelante Roberto La Rosa, en zona de Camarines, estamos acá, le doy la probable alineación del equipo de Boca para esta tarde, pero estaba en la playa, me llevaba un shortcito o algo corto, y hasta a veces hasta alguna ojota que hacía calor, remerita, el handy con el auricular y la credencial, entonces pasabas en todos lados. Entonces, la primera hora de transmisión en la playa, con bronceador, tomando sol, tranquilo ahí y saliendo del lugar. A veces cosas medias pillas que uno hacía, ¿no? Que para bueno, en todas las canchas, en algunas tomaban mejor sol, en otras no. Bueno, la picardía de qué sé yo, ser un agente joven, pero tener unos años en esto, entonces sabía cómo ubicarme. Metemos un temita más, Nay, porque nos vamos en un rato. Augusto, Marta y Lorena, estamos en Santa Clara, saludos para todos. Andrea y Diego, en Santa, muy buen programa. Alberto, Mariana, acá los estamos escuchando de San Bernardo. Bueno, capaz que estás acá cerquita, y yo que soy bastante gritón, capaz que te llega. Los vecinos a veces me escuchan, acá en el complejo. A veces me escuchan, pero por la voz, como vengo. Metemos un temita más y después tenemos la despedida. En esto que es un domingo más, el programa que usted eligió para alargar el fin de semana.

Miren, Dani Agostini, nos vamos a ir despidiendo. Hemos completado casi nuestros 53 minutos de programa en un domingo más. Si querés, Nay, completarlo con dos minutitos, un próximo tema del Dani. Gracias a toda la gente, gracias por estar. El jueves estaremos a las 15 con la Autoridad Argentina, con mucha actualidad para compartir con toda la gente. Nos vamos, gracias por todo, gracias por su contacto y estar aquí en un domingo más. Chau, chau, que sigan bien.

Me ayudan con las palmas, amigos.

0: gracias.
1: Muchas gracias.

12 palmas, suena aburrido. Las palmitas arriba. Seguimos en vivo la banda para Termas, para la mansión esta noche. Seguimos, maestro.